En el lado romántico de la escena escuchamos a Spandau Ballet, Only When You Live. Un gran clásico de los 80 que fue el mayor éxito que tuvo la banda en los Estados Unidos, y esto ha marcado el giro hacia un sonido un poquito más soul y sofisticado. Sonaba cuando pasaron 11 minutos de las 21 horas, y aprovecho a contarte que después de 7 años, Ed Sheeran regresa a la Argentina y te lo presenta La 100. 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
1: 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Y mientras la ciudad baja un cambio, nosotros les ponemos las mejores canciones a este jueves, 21 horas y 21 minutos con 16.2 de temperatura, humedad del 78% y el cielo que en estos momentos se encuentra despejado. Si querés saber cómo sigue el resto de la semana y el fin de semana, bueno, ingresa a la100.com.ar. Allí tenés más info del estado del tiempo. Acá hasta la medianoche tenemos la mejor música en el lado romántico de la 100.
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románticos aquí en la ascenso en Antina Turner. We Don't Need Another Hero. Clásico que es banda sonora del film Mad Max, donde ella también actúa y ha convertido a la cantante en una de las pocas artistas que logró éxito simultáneo tanto en el cine como en la música. Sonaba en el lado romántico de la 100. Ya las 21 horas y 34 minutos en este jueves y la noche que tiene mucha música para compartir con vos aquí en Románticos.

0: noche de la siguiente acompañamos con más música sin pausa. Soda Stereo, Corazón Delator. Jueves, que lo compartimos juntos hasta las 12.
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0: Seguimos juntos aquí en la 100, 21 horas y 51 minutos. Y para tener en cuenta, si andás por la calle, que Avenida Brasil y Avenida Ingeniero Huergo continúa allí el corte total por unas barreras que se encuentran trabadas. Por su parte, tanto trenes y subtes, todas sus líneas están funcionando con total normalidad.
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0: Franz Gall, Ela, Ela suena aquí en Románticos. Una gran forma de ir metiéndonos en una nueva hora aquí en este jueves. ¿A vos cómo te viene tratando esta noche? Si estás cocinando, si estás viajando de regreso a casa, compartiendo la cena, disfrutando un poco de este momento con buenas canciones, bueno, nosotros hasta las 12 te acompañamos con muy buena música. Por delante estarán sonando Kiss, Guns N' Roses, Michael Jackson y muchos grandes artistas más.
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0: Y cuando pasaron 2 minutos de las 22 horas, aquí en Románticos suena Bon Jovi. Always.

estás escuchando Románticos aquí en la 100. Suena Kiss, Yendi. Un gran clásico que ha mostrado un costado diferente de la banda. Fue lanzado en 1980 y alejó un poco del hard rock clásico que tenía la banda y apostó un sonido un poquito más pop. Sonaba cuando pasaron 15 minutos ya de las 22 horas con 16 grados 2 de temperatura. Aquí la música no se detiene en la 100. Llega Coti. ¿Dónde está el corazón?

la noche de la siguiente acompañamos con más música sin pausa. Diego Torres, Alguien la vio partir. Ya son las 22 horas y 36 minutos, 15 grados 7 décimas es la temperatura del cielo. Se encuentra despejado.

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0: románticos, escuchamos a Clark Datchler, Shattered Dreams. La versión acústica de un gran clásico de los 80 suena a las 22 horas y 48 minutos con 15.7 de temperatura. Te cuento que para mañana viernes a preparar el paraguas porque habrá lluvias fuertes durante todo el día. Eso sí, va a ser calor, ¿eh? Tendremos una mínima de 14 y la máxima 21. Para el sábado, el comienzo del fin de semana, las lluvias van a continuar hasta la mañana con mínima 13, máxima 19 grados. 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

0: románticos, Christopher Cross, Arthur Steen. Así nos metemos en la última hora de Románticos. Vamos a disfrutar de Bryan Adams, de Genesis, Cyndi Lauper y muchos grandes artistas más. Hasta la medianoche. Estamos juntos en la 100.
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románticos, escuchamos a Genesis, Throwing It All Away. Y hay canciones que nos recuerdan que a veces el amor también necesita una segunda oportunidad. Fue en 1986 cuando la banda británica encontró el equilibrio perfecto entre emoción, melodía y una gran interpretación. Un clásico que sigue sonando tan vigente y suena aquí, en el lado romántico de la 100, a las 23 horas y 21 minutos, 15 grados 3 es la temperatura en la ciudad de Buenos Aires. Más música, más clásicos con Morrissey. Every day is like Sunday.

11 de la 100 escuchamos canciones ideales para terminar el día. Fiona Apple, Across the Universe. Una canción que habla de algo simple pero a la vez muy profundo. El poder que tienen nuestros pensamientos, las palabras que elegimos y esa paz interior que muchas veces es lo que más estamos necesitando encontrar. Hasta las 12, esto es Románticos. 23 horas y 33 minutos, 15 grados 3 es la temperatura, cielo que se encuentra despejado.

0: es la noche de la 100. Nuestro punto de encuentro con la mejor música. Passengers, Miss Sarajevo. Una gran canción de los 90 que interpretada en realidad por U2 y Luciano Pavarotti. Suena a las 23 horas y 49 minutos, 15.3 es la temperatura. Para este viernes finaliza la semana con lluvias fuertes durante todo el día, mínima 14, máxima de 21. Y el sábado, el inicio del fin de semana, lluvias por la mañana, mínima.
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0: clásico con Mike and the Mechanics, The Living Years. Y así cerramos el lado romántico de la 100 de este jueves 30 de julio. Gracias por estar allí del otro lado. Carolina Moyo estuvo en la producción, Tomás Herkovic a cargo de la musicalización, Ariel Dota coordinando, Diego Pozo en la dirección general de la radio. Mi nombre es Walter Sterzer, me quedo con vos, te hago compañía hasta las 2 para que juntos disfrutemos de la...
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Y así comenzamos juntos el último día de la semana, el tan esperado viernes. Lo compartimos con vos, disfrutando de la mejor música para escuchar juntos. Bienvenidos a la Hora de los Lentos en la 100.

seguimos juntos en la hora de los lentos. Y en estos momentos de calma donde la noche nos brinda esa conexión especial, la música es la gran aliada para dejarnos llevar con esas canciones que nunca olvidamos. Suenan aquí en La 100.

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Seguimos juntos en la 100. Disfrutamos canciones llenas de emoción, donde vamos viajando juntos a esos recuerdos que solo la música puede traer a tu mente. Cuando la noche... Seguimos juntos en la 100. Disfrutamos canciones llenas de emoción, donde vamos viajando

Seguimos juntos en la 100. Esto es La Hora de los Lentos. Es un placer acompañarte con canciones ideales para disfrutar cuando la ciudad duerme.

Viernes. Ha llegado el día que muchos esperan y a esta hora todo se calma y nos entregamos a la magia de la música, donde las emociones renacen con canciones que son parte de tu historia. Hasta las 2. Esto es la hora de los lentos en la 100.

canciones que nos invaden de nostalgia, nos hacen reflexionar. Los recuerdos cobran vida y la música te envuelve en una atmósfera de tranquilidad. Hasta las 2, esto es La Hora de los Lentos en la 100.

Y a esta hora en la 100, mientras nos acompañamos con buena música en la hora de los lentos, te quiero compartir una reflexión para esta noche especial. Creo profundamente en la suerte. Cuanto más duro trabajo, más suerte tengo. ¿Cómo estás? Nos quedamos con vos hasta las 2, en la hora de los lentos en la 100.

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Esto es La Hora de los Lentos en la 100. Vamos dejando que cada canción sea el sonido perfecto para esta noche. Cerrá los ojos y deja que la magia de la música te lleve. Hasta las 2, estamos juntos en la 100.

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0: una noche más que compartimos juntos. Gracias por estar del otro lado, disfrutando con nosotros canciones que son parte de nuestra vida. Carolina Moyo en la producción, Ariel Dota coordinando, Emanuel Garbacho a cargo de la musicalización, Diego Pozo en la dirección general de la radio. Soy Walter Sterzer, quédate en la trasnoche de la 100. Nosotros nos reencontramos mañana para empezar un nuevo día juntos en la hora de los lentos en la 100. Chau.
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Bienvenidos amigos trasnochadores, ¿cómo están? Por delante tenemos una madrugada para disfrutar juntos con canciones, con buenas vibras, como lo hacemos siempre. Ariel Dota coordina la producción, Gastón Fleisman y Sofía Kisielnicki en musicalización, Diego Pozo en la dirección general de la radio. Hasta las 5 te acompañamos en la trasnoche de la 100.

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trasnoche de desvelo para algunos y acá estamos en nuestra trasnoche 100 que vamos a disfrutar juntos. Vamos a aprovechar este tiempo que tenemos por delante con canciones con energía, con buenas propuestas. Tenemos mucho por disfrutar en esta madrugada. Ariel Dota coordina la producción, Gastón Fleischmann y Sofía Kisielnicki en musicalización y Diego Pozo en la dirección general de la radio. Así seguimos en la trasnoche de la 100.

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Bienvenidos, amigos trasnochadores, a una nueva hora en esta madrugada que nos encuentra juntos en el aire de la 100. Algunos minutos que pasan de las 4 de la mañana y acá nos encontramos para empezar a disfrutar juntos de toda una noche por delante. Siempre acompañados de buenas canciones, claro, de buenos momentos. Ariel Dota coordina la producción, Gastón Fleischmann y Sofía Kisielnicki en musicalización, Diego Pozo en la dirección general de la radio. Así empezamos a transitar los próximos 60 minutos de esta trasnoche en la 100.

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Y hasta acá llegamos, mis amigos, con la Trasnoche 100. Te propongo que te quedes en el aire de la radio porque ya se viene lo mejor del Club del Moro. Ariel Dota coordina la producción, Gastón Fleisman y Sofía Kisielnicki en musicalización y Diego Pozo en la dirección general de la radio. Nos volvemos a reencontrar pronto. Que disfruten del comienzo del día.

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0: vamos, que hay que empezar, vamos, que hay que iniciar la jornada, y estamos para ayudarte con canciones, con estos grandes momentos que nos regala la topadora del aire, porque hasta las 5:30 de la mañana vamos a compartir lo mejor del Club del Moro, y después, como siempre, claro, el equipo que te roba sonrisas cada día de tu vida te va a acompañar. Santiago, con toda la mesa dispuestos a disfrutar de este día junto a vos. ¿Listos para empezar? Soy Cristian Riquelme, así empezamos el repaso por lo mejor del club. Buen día.
1: Bueno, les presento un dilema. ¿Cómo pedirle a un amigo que te devuelva algo que le prestaste?
2: ¡Ay, qué,
3: qué tema es!
2: Verdadero dilema.
1: Sí. Cuando prestás algo a un amigo, a un compañero de laburo, a un conocido, el tema es cómo lo haces para recuperarlo.
4: Es re incómodo.
1: Es muy incómodo, sí. Porque vos prestaste algo, no sé, imagínate, prestaste una pava eléctrica, una tostadora.
5: O una mini pimer.
3: Así te fue.
5: Bueno, Costa, yo le presté a Costa y no tuve el coraje de pedírsela. Hasta que me cansé y se la pedí acá en vivo en el programa.
2: ¿Te la devolvió?
1: Para, te la devolvió fundida, ¿no?
3: No.
5: No.
4: No duró nada.
5: Me la devolvió. Bien, pongámosle.
2: ¿Cómo? Sí. ¿Por qué pongámosle?
5: Bueno, bien. Esa pausa. Estaba muy usada.
2: Pero te la tiene muy usada. Pero ahí sí que la va a tener de adorno.
5: Bueno. La cuestión fue la siguiente. Cuando
3: mirá
5: yo
3: qué
5: la
3: serpiente, ¿no? Como 3 años después suelta el veneno que tenía dentro.
1: Bueno, pero el tema es así, chicos. ¿Cómo hacemos para pedirle a un amigo?
4: ¿Cómo lo pedís?
1: O a un conocido que devuelva.
3: Que Guille cuente el final. Porque la multiprimer esta.
5: Nunca la tendría que haber pedido porque la usé en mi casa. Y se rompió, me equivoqué.
1: No, te la devolví rota.
3: ¡No!
2: La habrá pegado, la habrá acomodado y dijo que se le rompa él.
4: Ya no le andaba bien a ella y te la devolvió justo.
3: Ustedes, corazones ruines, son capaces.
1: Vos sabés que este tema.
3: ¿Qué pasa?
1: Me toca las
5: fibras. Que pediste algo vos.
1: Las fibras más íntimas.
4: ¿Por qué?
1: Vos sabés que días atrás.
3: ¿De qué te reís, Sorbo? ¿De qué te reís?
4: ¿Sabés que algo hizo Sorbo?
1: Pedió algo, el pelado de. ¿Te pediste algo? ¿Qué pediste?
4: Ah, mira, no me había acordado.
1: Decime que le pediste una peluca. Es verdad, te pedí y no me lo conseguís. Mirá, ahora. Más de una semana. Era una
5: ¿Para qué te pidió Sorbo a vos, Fernando? Sorbo.
1: No, cuando vos me pediste tantas cosas y yo cumplí. Pero bueno, más allá de esto,
5: ¿Para Sorbo qué te pidió? ¿Qué te pidió Fernando?
2: Me pidió un video de una persona para un amigo de él.
5: Y nunca lo conseguiste.
2: Y me olvidé. De hecho, le dije, mañana la veo. Y al otro día le dije, la veo todos los días a esa persona. Y me olvido.
4: ¿McAllister?
3: No, ya sabés,
6: es lo mismo que me lo pida a mí.
3: McAllister te lo consigo yo.
2: ¿Te digo de quién?
1: No lo digas. Vamos, Fernando.
3: Debido a una dolencia en la zona lumbar, ¿sí? Comentado
4: sí.
3: Aquí.
4: Sí, estaba.
3: Costi, de muy buena voluntad, me trajo una almohadilla térmica.
1: Sí, te traje.
3: La empecé a usar todo y tengo.
1: ¿Te calmó? ¿Te sirvió?
3: Me sirvió muchísimo, pero tengo una pésima noticia.
4: Ay, no.
3: Pero me vas a saber entender. Yo, como tú, tengo un canino.
1: Así que bueno, Costa te presta chiches. ¿Y?
3: No, la almohadilla térmica.
4: Sí, te prestó sus chiches.
3: No. Y yo tengo un perro en casa, Milo, un Beagle.
1: Sí.
3: Que es amoroso, divino, total. Sí. Lo amo, escucha todas las mañanas, un beso.
4: Sí.
3: Bueno, y estaba la almohadilla térmica arriba de un blister de marcadores.
1: ¡No!
3: Se ve que el perro quería dibujar y agarró los marcadores, los destrozó. Sí, porque los perros cuando tienen así.
1: ¿Para la almohadilla qué pasó?
3: Y la agarró el cable de la almohadilla.
2: No. Que en paz descanse la almohadilla.
3: Y lo partió en 78. No. Irrecuperable.
1: No, tenés que traer un igual nueva.
4: Claro.
3: Esa era la mala.
4: ¿Qué sea?
3: Esa era la noticia mala.
4: ¿Y la buena?
3: La buena, que para tratar de reparar, ¿cómo puedo reparar? ¿Volver el tiempo atrás para que Milo no rompa el cable?
2: No.
3: Lamentablemente no puedo. ¿Y cómo reparo?
1: Mirá cómo te está mirando ella, mirá.
3: Trayéndole, estoy sacando de la bolsa, le he comprado una almohadilla térmica nueva y se la estoy entregando.
1: Muy bien, chicos. No, pará, todos ha pasado eso. Para que pedir algo y se rompe, tenés que volver algo nuevo.
2: ¿La marca es la misma? ¿Es mejor? Pero, porque no, si pará, es peor,
1: pará.
2: No,
1: claro,
3: no, pero la almohadilla que le presté a Fernando era la última almohadilla que usó mi padre en la terapia.
1: Tenía olor a vino.
4: viejo. De mejor entonces era vieja, una nueva.
2: Claro. Había sentimientos.
3: Tenía olor a Lord Cheselin, te lo digo, ¿eh? No te lo digo. Pero pará, tengo una mala. Porque lo que vos me prestaste hoy, valor de mercado, era dos mangos. Yo te estoy trayendo carísimo. La premium.
1: Entonces cobré la diferencia.
3: Yo estoy, claro, yo estoy reparando.
1: Las ahora son mías.
3: Yo estoy reparando
1: 400 lucas.
3: Me debes 34.000 pesos.
6: Yo esta no te la creo.
3: Si no, la uso yo y te la doy usada. Te la devuelvo usada como me la diste vos.
1: Está bien.
4: Claro.
3: No sé. ¿Te
4: quedaste sorprendida, Costa? ¿Por qué?
3: Porque esa mujer tiene que garpar ahora.
6: Mastín. La almohadilla dolor que alivió mi soledad.
3: Sí, no, pero
4: bueno,
3: este
4: pero
3: es
4: esta
3: mejor.
4: Tiene energía nueva, tiene buena energía.
6: Y en las noches de locura, mi pasión y mi ternura transformó en horror mis horas mansas.
3: Estás 34 abajo, ¿eh?
1: Pero,
3: no, para mí,
6: ¿sabés lo único que te salva?
3: 30, podemos negociar 30.
6: ¿Es lo único que te salva?
3: 30 y cerramos acá. Y me lo transferís. En la alias
7: se
3: lo
7: salva. ¿Te la debo? Sí, te la debo.
1: Es que, a ver, escucha. Escucha, escucha.
7: ¿Yo la plata te la debo? Sí, te la debo. ¿Te la voy a pagar? Sí, te la voy a pagar. ¿La tengo ahora para pagártela? No, la tengo ahora. Entonces, no me mandes mensajes todos los días amenazándome. Claro. Porque ya sé que te debo plata, pero no tengo. ¿Qué quieres que haga? No tengo. Si sabía que me ibas a taladrar así, no te la pedía, de verdad. Se la pedía a otro. Tengo un montón de gente que me quiere y que me podía haber ayudado. Pero todos los días no merezco, por mi salud mental, ¿sabes qué? Claro. Por mi salud mental, yo te voy a bloquear. Y cuando tenga la plata, yo te desbloqueo. Claro.
4: Me encanta que
3: yo casi la bloqueo a costa.
7: Cinco, seguramente, creo que sí, no voy a cobrar.
3: Claro.
7: Y te pago.
3: No vine por eso.
1: Claro, no viniste porque la
6: almohadilla la tenía. Bueno, no había cobrado el aguinaldo.
1: Vamos a lo importante. Después se ponen de acuerdo entre ustedes. ¿Cómo pedirle a un amigo, un conocido, alguien que tenés cierto compromiso en tu vida, para que te devuelva algo que le prestaste? Yo después le conté una historia mía que
4: es muy difícil porque es una obviedad que el otro te tiene que devolver.
1: Bueno. Hay tres maneras, según este informe. Uno es ir directamente y decirle, che, me devolvés esta cosa, me
3: claro, dámela.
1: ¿Entendés?
3: Es mía.
1: Que es lo que menos hace la gente, porque nadie quiere como tensar la situación.
4: Claro.
1: ¿No? Después, en el 2, la segunda manera sería como preguntar por el objeto. Che,
6: vos no. Yo no te presté a vos.
4: Usaste al final el.
6: No encuentro en casa tal cosa. La tengo.
1: No te... Claro, hacerte así como el distraído.
4: El boludo.
1: Che. Yo te presté a vos la almohadilla térmica porque no la encuentro en casa. Entonces es que me olvidé.
4: Vos me la devolviste.
1: Como el desentendido.
6: Yo recuperé así una edición que tenía un regalo de 100 años de soledad. Le dije a quien se lo había prestado.
4: Sí.
6: Le dije, vos es que quería unas citas de 100 años de soledad y no encuentro.
4: ¿Lo tenés vos?
1: Bueno, sí, la tercera manera es poner a alguien que te mete.
3: A un medio.
1: Contarle a un amigo o a alguien, claro. Decir, che, haceme la gamba, que me tiene que volver esto, saca el tema.
4: Claro.
2: No tenés huevo, sí. Tenés que mandar a alguien.
1: O cuando estemos juntos, preguntame, che, por qué la almohadilla, buena. Y yo no, me hago el que...
2: Se la presté, claro.
1: Sí, claro.
4: Yo usé hace poco la técnica de, che, no me podés traer tal cosa, con el éxito que me fue, ¿no? No me podés traer tal cosa porque una amiga tiene una fiesta y se lo quiere poner.
6: ¿Volvió?
4: ¿Sí? Y bueno.
2: Ponele que volvió.
1: Igual hay gente que no. Chicos, hay cosas que no se vuelven nunca. Miren, los libros, en su momento los CDs. Los tuppers nunca vuelven.
2: No, los tuppers no vuelven.
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0: Seguimos en lo mejor del Club del Moro, en la 100, acompañándote a vos que te levantás temprano cada día. Y acá estamos para encontrarnos, para unirnos, para darnos fuerzas, para salir adelante, encarar el día juntos, compartiendo canciones y compartiendo más grandes momentos que nos regala la topadora del aire.
1: ¿Qué tema el compartir el
2: ¿Qué tema
1: cama?
2: Que ese
1: cama,
2: hombre o esa mujer te vea durmiendo?
3: No, despertarte al otro día.
1: ¿Te gusta alguien? Empezás a salir, qué sé yo, hasta que llega un día que, bueno, tenés que dormir juntos.
3: Sí.
1: No solamente intimar, sino seguir derecho y dormir. ¿Qué tema el compartir la cama? Es muy jodido compartir la cama con alguien.
4: Es muy jodido, sí.
1: Todos dormimos de manera similar, pero diferente a la vez.
3: Sí.
1: Viste que hay gente que va más al baño, hay gente que patea, hay gente que habla, hay gente que sueña, hay gente que ronca mucho.
5: Sí, sí.
1: Hay gente que no sé, que,
6: sí,
1: que
6: se chifla, levanta 20.
5: La primera noche ya se revela, ya está. Si vos roncás, si vos meás.
1: Yo creo que lo tenés que blanquear antes.
5: Sí. ¿Y qué decís?
4: Mirá, yo ronco, decís.
1: Mirá, yo estoy felizmente en pareja y todo bien, y con mi mujer ya no tengo pudor. Pero yo no sé si me la bancaré dormir con alguien desconocido ahora. Sí, pasarla bien y todo.
5: ¿Qué le dirías si tuvieras una pareja nueva y ahora te vas a dormir? ¿Qué le dirías que te pasa de noche?
1: No, me voy a mi casa.
5: ¿Qué le dirías? Mira, yo te quiero avisar que a la noche
1: Me da como pudor porque, digamos, cuando voy al baño, por ahí ronco, por ahí te pido una patada, qué sé yo, te destapo. Te
6: lavas los pies en el bidé.
5: No sé. Claro, es como tan íntimo que ya no lo podrías hacer.
1: ¿Cómo hiciste vos, Fernando, cuando empezaste a salir con Vero? ¿Le dijiste? Yo ronco.
2: ¿Le dijiste?
1: No, pero yo
2: no veo. Mentira.
6: No, pero yo no ronco. Sí, tenía.
1: Flequillo de mentira.
6: Te dejo una notita, mi amor, pero yo 5:20 me tengo que ir. Pero no, espectacular.
1: La primera noche no dormí.
6: Claro. Nah, obvio, al principio.
2: Mi amor, mirá que me babeo, eh.
6: Sueño, mirá que relato goles. Sé que pego patada.
1: Pateo patada, cabezazo.
6: Estoy jugando a la pelota.
1: Nadie puede ser sexy durmiendo.
4: No. Para mí hay un momento. Hay un momento muy, muy, muy, muy complicado después de la primera relación que tenés, que es cuando te levantás para ir al baño. Es horrible.
2: Por eso siempre hay que buscar.
4: ¿Qué?
2: Vos entrás a la casa nueva.
4: Sí.
2: ¿Dónde está el baño? ¿Para qué distancia?
4: De la cama. ¿Cuánto tenés que caminar?
1: Al baño fuiste antes a limpiarte un poco.
4: Pero no, bueno, eso, Santi, pero eso fue
2: está
4: todo.
2: Está bien, Santi, pero si vos después, por eso, antes.
4: Y después.
2: Porque en el antes la calentura te lleva.
4: Claro.
2: El tema es el después.
4: El después siempre.
2: Si te quedás a dormir, yo nunca, porque yo tengo mi casa hace años, siempre alquilando o no, pero mi casa.
4: Pero nunca te quedás a dormir en la casa de otra persona.
2: No, vos sos loca.
5: ¿Y qué tiene de malo eso, quedarte a dormir?
2: No, mi casa. No, yo duermo en mi cama, soy una mujer decente. Yo soy una mujer
5: decente. Olvídate de tener pareja.
6: Ay, no.
5: Empezá a despedirte del amor.
2: Mira, ayer veía una novela y me acordé de Santi. Ellos van a buscar al hijito. Ella perdió la memoria, Marcela.
4: Ay, qué raro.
2: Y van a buscar a Italia al hijito de él, que es hijito
1: con la
2: de ella.
1: Es que la novela que pierde la memoria.
4: Y sí, viste.
1: La recupera y
4: la vida no se pierde tanto.
2: No, pero escuché el delirio.
1: Es como Guido, que era ciego y después vio, Marcela.
2: Sí, enseguida. Después volvió a ser ciego porque bajó el rating. Ella pierde la memoria. Entonces ella no sabe que fue a Italia a buscar a su hijo, que está en un convento porque lo regalaron, porque la suegra lo mandó a regalar.
4: Ah.
2: Y se quedan dormidos, ella sentada y el galán en su regazo.
4: Ay, mira.
2: Ella se despierta impecable como la noche anterior.
4: Sí.
2: Él también, fresco como una lechuga.
4: Nunca se movió él.
2: No, nunca, ni ella ni él.
5: A mí me suena la tripa cuando estoy sentada y me apoya en la cabeza.
2: Y de inmediato se despierta él, la mira y le dice: hola, amor. Ella perdió la memoria, ¿no? Hola, amor. Hola, le dice ella.
1: Y él le dice: atero muerto.
2: Eso, y le dice de inmediato: me das un beso. Y se ponen a besarse, Santiago.
6: Ya. Qué locura.
2: ¿Sabes que Santiago tiene razón?
1: Eso en la vida no pasa.
5: No pasa.
1: No. Pero digo, qué complicado es esa primera noche de compartir lecho, ¿viste?
4: Sí. Y cuanto más grande, peor.
1: Claro. Viste que esas cosas a los 20 te sale, uno es irracional.
4: Fernando. Claro.
1: Ahora, llega un momento que vos decís, yo me voy a mi casa, ¿qué hago acá? Yo no me duermo acá ni. Pero bueno, la vida, chicos, no pasa nada igual, ¿eh? Pero para mí es mejor hablarlo de estas cosas. Decirle, mira, yo ronco, yo voy 5 veces al baño, yo voy a prender la luz, yo sueño, hablo, no sé.
6: Para mí hay que fingir demencia.
1: No, yo voy a la heladera a buscar dulce de leche. No,
2: ¿qué fingir demencia?
6: Te reviso los cajones.
2: No, yo tenía un amigo que era sonámbulo y a las chicas les explicaba.
3: Ah, pues pedí
4: yo me levanto, claro, eso sí es distinto.
1: Yo de noche pateo, si te estás muy cerca, yo por ahí te tiro.
5: Peleas contra los fantasmas.
1: No, un patadón de chico, ¿entendés? Me muevo. Y por ejemplo, yo duermo todo tapado y con los pies afuera. Viste que cada uno tiene sus mañas.
5: Sí, cada uno tiene su
4: mañas. No, y con el paso del tiempo son más mañas.
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0: Ay.
1: Qué increíble, qué cosa rara los seres humanos, las vueltas que damos con nuestra cabeza, ¿no? Y viste que uno a veces extraña cosas que dice, no puedo creer que extrañe esto. Por ejemplo, el otro día que Guille contaba que quiere conseguir el primer auto que tuvo con su familia, un viejo Renault 12, y yo le decía, no es que vos querés el auto, vos extrañás el momento.
0: El recuerdo.
1: Dice que uno no extraña objetos o cosas, uno extraña a dónde te lleva ese objeto.
0: Sí.
1: ¿Entienden?
0: Sí, total, lo que significó.
1: Claro. Vos no extrañás lugares, extrañás ese momento en ese lugar, que no va a volver nunca más. Por eso disfrutémonos hoy, chicos, porque en unos años esto que estamos viviendo ahora vamos a extrañar. Yo recuerdo siempre los momentos de las cenas familiares, y ahora que soy papá y tengo mis hijitas, pienso, ellas no son conscientes de que este momento que estamos acá y que por ahí discutimos y uno se va y uno se larga a llorar y la otra cosa y qué sé yo, y grita uno. Esto que es parte del día a día de una familia, que te parece algo más o algo rutinario, en un futuro va a ser oro, porque son los recuerdos más hermosos que tiene una persona, claro, cuando tenés una vida más o menos tranquila, ¿no?
0: Sí, tal cual. Sí,
1: una vida feliz.
0: Sí.
1: Pero, ¿qué momento extrañas, Sorbo, vos?
2: Bueno, las fiestas cuando
1: éramos...
2: Bueno,
1: ayer que no viniste, me mandó un mensaje para decirme... Sí, los extrañé, sé que me extrañaron.
2: Te extraño, amigo, y sí, totalmente. Sí, sí. Sí. De hecho, recibí mensajes de algunos de la mesa que me pusieron.
0: Te extraño.
2: No vuelvo más, Gil.
3: tomate 6 meses, te dije yo.
2: No, las fiestas en su momento, tal vez algunos familiares por ahí no se llevaban tan bien, pero iban igual y tenías una mesa larga y éramos como 30.
1: La fiesta de fin de año.
2: Sí, fiesta de fin de año, todos los primos jugando. Eso me gustaba.
1: Sí. ¿Vos, Edith, qué extrañas? ¿Qué momento?
4: Yo no soy mucho de añorar el pasado, pero hay algo que me encantaría volver, que es al secundario, al último año del secundario. Quizás.
1: ¿Sí? Sí.
4: Un día, claro. No, pero me gusta a Edith adolescente, esa parte me gusta.
1: Sé que para mí romantizamos la adolescencia y si vos la analizás fríamente, no sé si
0: es durísimo.
1: Yo no me gustaría volver a la adolescencia.
4: A mí me encantó mi adolescencia, pero entendí que hoy, la adolescencia de hoy no está tan buena como la de mi época.
0: No, la de hoy.
1: Siempre la adolescencia fue complicada, siempre.
4: Sí. Sí. Bueno, yo tengo un lindo recuerdo. Yo viví, bueno, de hecho tengo mis dos grandes amigas, son de esa época.
1: ¿Qué
4: y juntar
1: Guille de fondo? Sí.
0: La melancolía.
5: Como dos extraños, chicos, súbanse y disfrútenlo.
1: Sí.
5: Acompañen el momento musical.
1: Para abajo.
4: Pero el tango es lo más. ¿Eh? Mira, ahí
1: pero es triste.
4: No es triste. Tiene una cosa de melancolía que no
2: está
4: linda la melancolía a veces.
2: Adiós, la melancolía, negra, dijo el poeta.
5: Mirá el Reno 12, lo veo pasar. Ay, va a pasar.
1: Vos, Fernando, ¿qué extrañás?
3: Vacaciones con mi papá, mi mamá y mis hermanos en la Falda, en Huerta Grande, con el Falcon, claro, el Falcon 70, en Huerta Grande, en Casa Serrana, que era un edificio que tenía el correo argentino, porque mi papá trabajaba en el Correo Central en su momento, y era empleado, e íbamos ahí a pasar las fiestas.
2: ¿Con Mecha?
3: Con Mecha y Nacho, claro, mis hermanos.
1: Mecha, Nacho,
3: y Lalo y Chichi.
0: Chichita.
1: Michela,
3: también.
1: ¿Qué extrañas?
6: Cualquier momento con mi papá cantando. Cualquier.
1: Levantala.
2: Llora, ¿eh?
1: Y sí.
3: La cancha de talleres.
1: Tu papá está en vos, Costi, como te digo siempre. Tu papá sos vos.
2: ¿Qué? Yo.
1: ¿Vos, bebé, qué extrañas?
7: ¿Perdón?
1: ¿Qué extrañas?
7: Más allá del contexto, la época de la cuarentena fue el último momento en que yo tuve a toda la familia en casa.
0: Es verdad.
7: Entonces había una cosa de volver y que estuvieran ahí las chicas. Claro,
0: sí, tenía esa contradicción.
1: ¿Ya se fueron las dos bebés de tu casa?
7: Sí, sí.
1: ¿Vos, Majita, qué extrañás?
0: Ah, yo extraño un momento cuando mi mamá decía, hoy tengo unos pesitos. Y nos íbamos a comer una sanguchería a la vuelta de Botolín. No solo era ir a comer ahí, que eran los sándwiches más ricos que yo comí en mi vida, sino que había algo de la tranquilidad económica. Como bueno, hoy hay plata.
2: Podemos disfrutar.
1: Hoy se puede.
0: Hoy se puede, que no se podía nunca en mi casa, casi nunca. Cuando mi mamá decía, hoy tengo unos pesitos, ay, era una tranquilidad, era bueno, qué bien, hoy hay.
2: Qué buenos pesitos. Vamos al bingo.
0: Hoy hay.
1: Yo extraño, ahora que soy padre, esa mirada que uno tenía de niño y en la mesa estábamos todos y vos podías mirar a tu viejo y a tu vieja y te sentías protegido.
0: Sí, total.
1: Es tan importante tener una imagen materna y paterna cuando vos sos chico. Los que hemos tenido la suerte de poder tenerla, de tenerlas hasta una determinada edad, es muy importante, porque eso te marca de por vida. Viste, cuando uno cuando es chico busca la mirada de aprobación de los viejos.
0: Siempre.
1: Siempre.
0: Es la primera.
1: Viste,
0: mirada.
1: Que te sacás una buena nota y querés contárselo a tus viejos. ¿Te fue bien en algo o te fue mal o estás feliz o estás triste? Cuando sos chico querés contárselo. Cuando pudiste lograr algo, yo pude, papá, mamá, es como...
0: Es que es la mirada más importante y es la primera, es la además.
1: Y es la que te queda, la mirada de tu viejo y tu vieja te acompañan toda la vida.
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3: Bueno, escuchen, compró una casa en China y la armó en una hora.
4: Ah, mira qué bueno.
5: Qué
3: sí. Una familia mostró un video de cómo armó una casa junto a familiares que le fueron a ayudar. La pagaron $700 cada metro cuadrado y la armaron rápidamente. Vieron que hay gente que se da maña para todo.
5: Sí.
3: Y vieron que ahora se están usando mucho estas casas que vienen como para ensamblar.
5: Sí, que te las mandan por correo, más o menos. ¿Viste que te las mandan?
3: Bueno, de hecho, hay muchas casas, las que regalamos acá de Bienes y Viviendas Roca, son casas que las arman rápidamente también.
5: Claro.
3: Y son espectaculares. Es una nueva manera de vivienda en el mundo. Viste que nosotros cuando pensamos en una casa empezamos en ladrillos, en hormigón, en un montón de cosas, pero en otras partes del mundo, y más por las cuestiones antisísmicas también, se construye de otra manera.
4: Sí.
3: De hecho, los lugares que tienen así cuestiones de... Mira, justamente ahora con los terremotos y las cosas que han pasado, ¿no? Pero hay un tipo de construcción antisísmica que tienen que ver con este tipo de construcción, con otro tipo de paredes, ¿entiendes?
5: Claro.
6: Sí, total.
5: Pero esto debe
3: la
5: ser...
3: losa y después montarse una casa arriba con otra estructura.
5: Claro.
3: Mucho más liviana y preparada para esto. El tema es que hay que darse maña.
5: Te tenés que dar maña. Yo no te armo.
3: Yo no puedo armar ni
7: ni el Lego.
5: No, ni una caja de zapatos. Ahora, el tema es, o sea, una hora te lleva menos que una carpa armar.
3: Si va con su familia.
5: Andá sabe cuántos eran.
3: Yo una carpa tampoco la armo una hora.
5: Claro, por eso yo
3: ¿Alguien se va a armar una carpa acá?
7: Yo no la armo. Yo iba de camping a pescar. Armaba la carpa. Y además ahora vienen algunas como una especie de tecnología donde tirás como un palito, un piolín, ping, y se arma enseguida.
6: El desafío son las canadienses.
5: Claro.
6: Encima son pesadísimas.
7: Yo armaba una que venía con distribución, tenía como dos habitaciones.
6: Enorme.
7: Gigante era.
8: La gran ventaja ahora es que hay tutoriales absolutamente para todo. Porque aún para lo que uno cree, ¿cómo hago para armar un motor debajo del agua en una pendiente en pleno frío? Y vas a encontrar a alguien que lo hizo antes.
5: Sí.
8: Habitualmente habla un castellano raro y es difícil, pero ¡ay! Alguien lo hizo.
6: Pero lo sé. Sí. Claro.
8: Alguien lo hizo antes.
5: Pero igual te tenés que dar un poco de maña de...
7: ¿Te emocionaste?
5: Sí, me quebré, Santiago, perdóname, quiero armar una carpa. No, te tenés que dar maña.
8: Sos inútil, sí.
5: Claro.
3: No le digas, tía Maru. Ustedes, ¿han visto cómo vienen las carpas? Las carpas vienen en una valijita, en una bolsita.
7: Chiquita.
5: Sí, ¿cómo de
3: hermosa.
5: Esto?
3: Para vos la ves y es hermosa. Ahora, vos cuando sacás eso... Nunca más en la vida va a poder volver a entrar.
8: No, eso es cierto.
5: Eso es verdad.
6: Como el árbol de Navidad.
3: Nunca más.
6: Como la pileta.
7: Es como la bolsa de dormir, lo mismo. Y es mucho más chiquita.
3: No. Pero la bolsa de dormir te podés sentar arriba, la podés estrujar, la podés, no sé, sí, te cuesta también. Pero la carpa tiene un montón de cositas, las estaquitas, la cosa, todo eso que viene como en otra bolsita aparte.
5: Tenés que poner
3: una vez
5: otra
3: que vos
5: bolsa.
3: Desplegás todo eso. Tenés que buscar 5 bolsas más para poner todo. Sí, sí. Nunca más.
9: El camping es...
10: Bueno, a mí me trajeron un sillón en una caja.
9: Claro,
5: sí. A mí también.
9: Ahora viene el colchón
10: Viene colchón sí, también. Bro.
7: ¿Qué se infla?
5: Vienen sillones grandes.
3: No, en una caja. Envasado al vacío.
5: Claro.
7: Ay, como
10: tipo envasado al vacío y quedan buenísimos.
9: No, pero se infla solo. No
7: claro.
5: Lo dejás un ratito.
7: No es con aire.
9: La vida de camping no es para mí. Y yo, Marcela, así como me ves, fui Boy Scout.
10: Sí.
7: Girl Scout.
9: No, Boy. Yo era un chico. Basta con
11: no, igual no se dice
9: eso. Era el gobierno anterior.
11: Igual,
9: ahora
11: perdón.
9: Somos así.
11: No se dice así. Igual a todos.
9: No,
11: Boy
9: Scout. Se dice Scout solo.
10: Scout, claro.
9: Bueno, yo era Boy Scout porque en ese momento estaba. Yo era trans.
7: Trans Scout.
9: Ay, nos mandan a armar la carpa.
10: Ay, no, yo no puedo eso.
3: A mí de chico me encantaba, me fascinaba, pero era malísimo.
9: Tortura gitana.
3: Pero me encantaba, porque aparte viste que para poner unos tirantes y todo tenés que tener...
10: No tengo paciencia.
9: Tenés que hacer metáfora para saber dónde va la fuerza, dónde no.
3: Bueno, para, si fuéramos de camping, ¿quién arma la carpa?
7: Yo la armo.
9: Bebe.
10: Sorbo.
9: Yo la armo. El único que confío.
11: Sí, Sorbo y Bebe.
5: Para Bebe tiene paciencia.
6: No, hasta que encuentra el manual en internet, Bebe, nada.
8: Bebe, no, Bebe
3: Anita, se hace, Anita
8: no,
3: es la única que sabe armar la
5: carpa. Anita, chicos,
9: Anita
5: claro.
9: No tiene fuerza para levantar una carpa.
5: Pero para eso sí. Lo no, tiene
7: toda la vida armado carpa.
10: Anita tiene
9: Pablo.
7: A Pablo también. Toda la vida. Primero hay que hacer, hay que estirar después hacer la canaleta, porque si llueve, el agua tiene que drenar.
6: Y pero después te lleva al río y te hace bajar la ropa.
7: No, está bien lo que dice Pablo.
8: Claro, sí o sí tenés que hacer canaleta. Claro. Si no, no tiene para, sentido armar una carpa. Si porque si llueve, se mete el agua dentro.
9: Canaleta no tiene
3: sentido. Empezás a armar, empezás a decir eso y yo me empiezo como a angustiar.
8: La canaleta es lo más fácil igual del armado.
3: No, pero no por la canaleta. Vos sabés lo que es ir en carpa a todos nosotros. El frío, sí. La humedad, los olores, chicos. No, los
5: acá
3: ronquidos.
5: Somos gente limpia, los ronquidos. Yo no, no comparto carpa, chicos.
3: ¿Vos
5: viste
3: cómo, ustedes escucharon como ronca Majo? De yo carpa a carpa la escuchás.
5: Le vuelo el techo. Un ronquido y se desprende la carpa del piso.
8: Hay unas carpas que vienen ahora, que están buenísimas, que vienen como una... como un espacio exterior a donde se duerme, como un hall, ¿entendés? Entonces ahí pones las valijas, las zapatillas sucias, entonces dejas todo ahí afuera, claro, que está protegido,
7: como un living,
8: y después otro no cierre quede. Para como lo sería la habitación.
11: Claro. Esas son carpas muy arriba.
7: Yo armaba esa. ¿Sí? Claro. Sí, había una habitación de un lado del otro y en el medio.
8: Como un hallcito, un
7: claro.
11: Chicos, yo me imaginaba la carpa esa, la de la playa, me imaginaba yo la chiquita.
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0: Día también mundial del chiste.
1: Hagamos una ronda de chistes.
2: Sí, bueno, acá tenemos solo, ¿no?
0: Claro. Poné algo de la Katy, porque la Katy contaba lindos chistes.
3: Ay, sí. Pero la Katy tenía gracia para contar chistes.
4: En clase le preguntan a Jaimito. A ver, Jaimito.
0: Jaimito, qué moderno los chistes.
4: Sí, ¿qué signo es tu madre? Sí. Pues debe ser de exclamación, porque se pasa todo el día. Ay, se cortó.
5: ¿Qué pasó?
6: No, se le cortó el chiste, ¿no?
0: ¡Es la mejor! ¡Sí! ¡Mejor!
7: Y bueno, se cortaba internet y se cortaban los chistes.
1: Había dos burros.
3: Ay, que es graciosa ella, ¿no? A mí, mira, no me gustan mucho los chistes, pero ella...
0: Sorbo, ¿tenés alguno?
3: Ay, Sorbo.
8: Tengo... Mira, ayer me puse a contar chistes, pero son muy verdes. Pero...
1: Ay, ay, qué zarra.
8: Nosotros, verde no, porque...
1: ¿Pero quién es verde? ¿Nosotros somos verdes?
8: No.
0: Tengo acá verde, no hay nadie, más bien pasados acá todos.
1: Claro,
2: sí.
1: Somos
2: sí,
1: casi para
2: comprar. De la
0: verdulería somos el cajón de la
1: que está delante.
3: De la oferta, sí.
2: Para hacer puchero.
0: Para hacer sopa.
2: Sí.
0: La bandejita de.
2: La bandejita de la sopa. Para hacer sopa.
0: Sí.
1: Le comento a la gente que Sorbo acaba de abrir su teléfono y tiene como un blog de notas donde
8: claro,
1: tiene
8: anotado
1: como gonal, los chistes.
0: Claro.
2: Es un profesional, chico.
8: Tengo, claro. ¿Qué le dice un limón a otro limón?
0: Para. Viste que el contador de chistes se tienta primero. Porque
1: Claro.
2: Escuche, pues se acuerda.
1: Dice esto, me hace acordar.
8: Pero yo tengo una lista así como la Katy, porque nosotros los que tenemos humor.
1: Dale, Sorbo.
3: Explícamenos.
8: ¿Qué le dijo un limón a otro limón sospechoso?
0: ¿Qué le dijo?
2: ¿Qué le dijo?
8: ¿Has sido tú?
0: ¡Ah!
8: Para los chicos, horario.
0: Para los chicos,
8: claro.
1: A mí un nene viene a la escuela y me cuenta ese chiste y luego ir al patio.
0: No,
8: ¿qué
0: a los
8: sonido,
0: les encantan.
8: ¿Qué sonido hace el móvil de un carpintero?
0: ¿Qué sonido?
3: ¿Qué sonido?
6: El móvil, se ve que es una página
2: el
6: neutra.
8: España, gracias.
0: El teléfono.
1: Sí. Gracias a la gente de Celta que
6: él vivió en España.
1: Se le manda chiste.
8: Chicos, yo viví en España. ¿Cómo hace? ¿Cómo hace ring?
2: ¡Ah! ¡Es hermoso ese!
1: ¿Cuál es el primo vegano de Bruce Lee?
8: ¡Brócoli! ¡Vamos!
1: Tocudo.
0: Está muy bien.
6: No le queme, chiste.
3: Es un tarado. Se puede quemar el chiste.
8: ¿Te podía quedar el remate?
0: Para, nunca le podés quemar el chiste.
8: Pensé que era un pase de comedia.
1: Qué poco.
8: Es el mago que revelaba los trucos de Copperfield, ¿te acordás? Pensé que era. Él me daba el pie y yo lo remataba.
2: El mago enmascarado, ¿eh?
1: El antihumorista es.
2: Acá lucir al otro.
1: Al pis y le erra.
6: Bebe, está tentado.
8: Bebe, te reíste.
6: Bebe, un chiste.
9: Estoy tentado de levantar. Me irme, sí.
1: Sorbo sería como nuestro Matías Alé, ¿entendés? Un galán que cuenta chistes.
2: Claro.
1: Ahora, obvio.
0: Bueno, buen día.
1: ¿Saben dónde queda la Universidad del Mal Humor?
0: ¿Es dónde?
1: En Ohio.
0: En Ohio.
2: Ay, es hermoso. Santi, déjalo fijo.
10: Chistecito de cierre.
11: Dice que estaba el.
0: Escucha.
1: Un pirata.
0: El pirata.
11: Tranquilo en la cubierta del barco.
12: ¿Cuál de todos los piratas?
11: Ponele el nombre que quieras.
2: No importa.
11: Y estaba el pirata y viene uno del grumete y le mira la pata de palo, le mira el garfio, le mira el ojo y le dice, pero escúcheme una cosa. Y dice, ¿cómo fue lo de la pata de palo? Y dice, ¿a partir de cuándo usted tuvo la pata de palo? Peleando con los enemigos, me caigo al agua y cuando quiero subir al barco viene un tiburón y me morfó la pata. Dice, oh, qué terrible. Dice, ¿y el garfio? ¿Cuándo fue lo del garfio? Una pelea sangrienta que estábamos con los negros ahí espadeando y uno viene y me corta la mano, qué hijo de... Y de ahí que me puse el garfio. Y sí, el ojo, el parche en el ojo, ¿cuándo fue que perdió el ojo? No, un día muy tranquilo, día de sol, estaba en la cubierta del barco, miro para arriba, pasa una gaviota y me garca el ojo y ahí fue donde...
0: Escuchá.
11: Pero bueno, todavía no terminó.
0: Sí, no terminó.
11: Pero lo de la paloma
2: también. Pero era lindo. Estaba diciendo.
0: Qué genial.

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0: Puliese, buen día. Los que vienen desde más temprano, desde las 5, las 5 y media, con las 100, con nosotros, los saludamos. Arrancando esta nueva hora, 6 y 12. Bueno, último día del mes.
1: Ya está.
2: Ah, oh, qué rápido, así, fin.
1: Lo terminamos.
0: Sí, se terminó julio, se terminan los memes.
1: Basta, claro.
0: El mes de julio, sí.
1: Basta de memes. ¿Alguno queda, viste, igual, en agosto? Desde fue julio.
0: Sí.
1: De hasta cuándo sí. Julio.
2: Y los que quedaron Agostini. Ahí último en la carpeta, ¿viste?
1: Claro, Agostini ahora.
3: Aparte bueno. Le estamos dando la despedida al mes más caro
2: sí.
3: Del año.
2: Ay, por
3: después
2: favor.
3: De diciembre que viene los Jingle Bell.
2: Qué manera de sacar. Me pasa.
1: ¿Me transferí?
2: Ayer le dije, te juro por Dios. Que para lo único que
0: por Dios,
2: quiero
0: por Dios.
2: Dios. Para lo único que quiero que empiece la clase, para que deje de gastar.
3: Claro.
2: Por favor.
3: Tienes razón.
2: No se puede más.
3: No se puede más. O sea,
2: tener hijos es una trampa.
3: Bueno, no te vayas tampoco.
0: Tener hijos es una trampa. Sí. Bueno. Bueno, buen día. Qué premiazos tenemos hoy, chicos. Un de todo. qué locura, qué cantidad de premios. A hay ver, gente, Ferre, pasemos.
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0: Bueno, ahí puse el tuitazo. Chicos, qué locura el viaje.
1: Terrible.
2: Qué locura el viaje. Ay, qué lindo. Qué
3: en este
2: lindo.
3: Momento, por qué lindo, favor. Qué bien que viene esto.
0: En
3: lindo.
0: Este momento y en cualquier momento.
3: En cualquier momento, es cierto. Pero ahora me vendría bien.
2: A mí también. Un viajecito a mitad de año.
0: Bueno, ahí arroba Santiago del Moro puse el tuitazo de hoy. 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Bueno, viernes, chicos, viernes, ¿cómo va a estar hoy?
1: Ay, mirá, ahí te quiero ver, Santiago.
3: Ahora está haciendo calor.
1: Va a llover, la actual es de 14 grados, va a haber una máxima de 22. Pero, a mitad de mañana, llegando al mediodía, va a empezar a llover. Y por lo que veo, va a llover todo el día, ¿eh? Así que a salir con paraguas, con piloto.
4: Sí, sí, tormentas importantes. Eléctrica, hay alerta naranja para Buenos Aires y para la ciudad de Buenos Aires, también para Mendoza con respecto al Sonda. Lo peor, como decía Gonza, va a ser después del mediodía y esa ventana de 3 a 10 de la noche va a llover mucho y muy, muy fuerte.
0: Miércoles. Bueno.
2: Ponete las galorchas.
1: ¿Las qué?
3: La galorcha.
0: Garlocha.
3: La garlocha.
4: Garnacho.
3: La galorcha es lo que...
2: Qué palabra
0: Anita,
2: rara.
0: Ayer casi te llamo para... Estoy enojado con Anita.
3: Sí. Te cuesta llamarme igual.
0: Después levantó. Porque viste que a la mañana había dicho que el día está tan lindo, un solcito fresquito.
3: Chicos,
0: una cosa...
3: perdónenme, yo tuve sol a la tarde.
0: Pero costó salir el sol porque estuvimos... Gran parte del día con una cosa
3: horrible, una nube negra, pero nublada. El sol siempre sale. El sol siempre está, aunque no lo veamos.
2: ¿Yo qué mundo vivo? Yo vi sol todo el día. No vi ninguna
0: vez. No.
3: Acá
0: no,
3: la nena. ¿Cómo
0: te levantaste, Lucia, 3 de la tarde?
2: No, ¿cómo es 3 de la tarde? No,
3: trae mi verano.
2: Se ve que depende de los barrios, porque yo estuve en Capital y por casa hubo solcito. ¿Entendés?
0: No. A la tarde sí salió el sol.
3: Sí, salió.
0: A la tarde, 4 o 5. Pero a la mañana, cuando ella dijo, va a tener un día hermoso y todo. Yo salgo a la mañana y una cosa horrible. Y ella había dicho que iba a estar tan lindo.
2: Eso porque ve el mundo bien.
3: Hoy te garantizo que va a ser un día feo. Hoy te lo digo yo.
1: Bien.
3: Lamentablemente, no tiene que ver con el ánimo.
2: Y con calor, ¿no? Tenés calor hoy.
3: Ahora para mí está haciendo calor. Hace 15 grados, estamos en pleno invierno.
4: Va a ser 21 hoy de máxima.
3: Rarísimo esto. Y el durazno está frotado.
0: Bueno, ¿cómo jode con el durazno?
3: ¿Cómo
0: ese?
3: Jode. Y con la pelusa.
0: Bueno, buen día.

0: Estamos comenzando esta mañana, el último día del mes, chicos.
1: Sí, ya
0: era
1: está,
0: julio,
1: ¿eh?
0: Era agosto.
1: Agosto.
0: Agosto con A de amor. Poliese, poliese, poliese.
1: Sí, que sea un buen mes.
0: Ojalá, eso esperamos siempre, hoy siempre. Bueno, hoy es el día de la palta.
1: Oh, qué rica la palta. Tengo una obsesión por la palta.
2: ¿Cómo se ha puesto en valor?
1: Obsesión. Tengo una obsesión por la palta y no te puedo explicar la obsesión que yo tengo.
2: Pero sí, este que profesor de euros. ¿Cómo me gusta la palta? ¿Cómo me
3: cuando
2: gusta?
3: Me bajo del tranvía con los muchachos, no comemos una palta. Sí,
0: qué rica la palta. ¿Tú todo lleva palta ahora?
1: Todo.
2: Sí, hay una cosa.
4: Desayuno, almuerzo, merienda, cena.
2: Se puso en valor la palta ahora.
1: Conseguí unas paltotas grandes.
0: El otro día hablamos de eso.
1: Sí, muy sabrosa.
0: Son más rica esa.
1: Pero no sabes lo bien que están. Están muy bien. No le tenía nada de fe. Yo dije, estas sandías con mezcla de palta. No sabes lo bien que están. Estoy tan contenta. Es
0: que yo cuando era chico, bueno, a la casa de un amigo.
1: No sé,
0: palta. No, escuchá. El cabeza de palta, no. Y todos los días cuando llegaba la madre nos daba supuesto sándwich con palta, tostada.
1: Ay,
0: con palta. Entonces,
1: claro,
0: no, pará.
1: Era lo
0: yo
1: que
0: digo,
1: mirá,
0: se come palta en esta casa. Palta, no, que... no, pará.
1: Y pero viste...
0: Un
1: libro
0: al fondo y tenían un árbol gigante.
1: Claro.
0: Eso. Ahí me di cuenta,
1: el
0: claro.
1: Árbol.
0: Sí.
1: Qué bien que lo usaban.
0: Pero es esa,
1: porque...
0: palta, es esa palta más grande, la más rica es la Hasse, la chiquitita.
1: Claro, claro. La grande es aguada, es más rara, ¿viste? No tiene tanto sabor.
0: Parece más a un melón.
1: Sí. Pero claro, si lo tenés en tu casa es un golazo, sí, lo usás,
0: sí.
1: Claro.
0: Y hubieran descubierto, como decíamos el otro día, una en Jujuy.
1: Que ¿cómo también se llama? Tenía un
0: nombre. Claro, muy parecida
1: raro.
0: A la Hasse también.
4: Que es como la Hasse, pero más estirada.
0: Sí. También muy sabrosa.
4: La de la palta tortuga, ¿era?
1: No
0: sí,
1: me mire.
0: Lucho, ¿cómo te gusta la palta
1: tortuga
0: con qué?
1: Solo no está desubicado, ¿eh? Ojo.
0: ¿Con qué te gusta, Luchi, la palta?
1: Mira, yo en realidad, la palta me gusta con todo. La comí hasta con fideos. Pero lo que más me gusta hacerme siempre es guacamole. Tengo una adicción por el guacamole. Siempre, pero
4: qué
1: no
4: rico.
1: Me importa, en cualquier momento. A la
4: guacamole
1: tarde puedo estar
4: palta,
1: a la
4: limón.
1: Nada, me hago un guacamole con,
2: ¿cómo lo
1: con papitas.
4: ¿Qué es palta, limón, tomate?
1: Sí, tomate.
2: Sí, cebolla.
1: Cebolla
2: morada.
1: A veces que le pongo morrón. Morrón rojo,
0: bueno,
1: se
0: le puede poner cualquier cosa.
1: Le puede
0: poner
4: dulce de leche. ¿No?
1: Y mucho limón.
2: Panceta le puedo poner.
0: Dulce de leche. Sí, un poquito de merengue arriba.
1: Sí, no sé, Charlie.
0: Bueno, no, igual, qué sé yo, todo es rico. Con la pared es rica.
1: Sí, le queda todo.
0: Bueno, buen día. Tenemos un WhatsApp para que dejen su mensaje de voz. Para el brindis de las 6:30, para el hora de las 7:30 y para el yendo de las 8. ¿A qué número?
5: Al 11-3700-0100.
1: 11-3700-0100.
5: Sí, pebete.
1: Sí, sí, 11.
5: Sí. A vos que estás en el tortón.
1: Sí. Para vos que estás escuchando, 11-3700.
2: Sale la milonga hoy.
5: Que agarres un cofre.
0: Pará, Luchi, vos sé que mi abuela cuando le cambiaron los dientes hablaba así. ¿Vos tenés algo en
4: los dientes?
0: ¿Te pusiste algo?
5: Feliz estreno, Luchi.
1: No, no me puse nada en los dientes. Lo que pasa es que yo a veces hablo medio mal, ¿viste? Hablo medio como que...
0: No,
1: hablo.
0: Pero acá todos hablamos mal.
1: Sí.
0: Acá no. Un purista, claro. Lenguaje no hay ningún...
2: Acá, la verdad, es queda como, poquito.
4: Sí. Es mejor me sale la S, por ejemplo.
1: Me sale hacer así, pero no es que tengo nada... No me hice nada. No me llena.
0: No, porque cuando te pones en el algo en los dientes, o cuando usas los aparatos...
1: Sí.
0: Te chiflan la... Igual... Ahí vamos de todo.
1: Sí. Sí. No tengo. Sí, es cierto que tengo mucho diente igual. Estoy como media. A veces, cuando era chiquita me decían que era un conejo, ¿sabes?
2: Conejo.
1: Bueno. Me hacían sentir mal.
4: Caniche.
2: Conejo hermoso.
1: Todo.
4: Sumamos animales.
2: La coneja.
0: Anita. Bueno, chicos, buen día. Comenzando esta mañana. Acá chifla todo.
4: Sí,
1: chiflido. Acá. Bueno,
0: en todo. Estas cabecitas. Cabecitas chifladas. Si les contaron.
1: Sí,
0: contáramos.
1: Sí. Sí, claro.
2: Si supiera
1: la vida,
2: está.
0: Hoy cumple años la hija de Chaplin.
2: ¿Cuál de todas? Porque Chaplin. Son como 9.
0: No, la famosa, la
2: señora. La nueva, la que viene acá, la que es casi argentina.
1: La mía es Susana.
0: Escucha, la señora chiquitita que viene acá y se hace 2 puntitos abajo de los ojos.
2: Sí, tiene como la carita de ratita porque tiene una cara muy chiquita.
1: Pequeñita.
0: Es más, Anita, podría ser tu mamá.
1: Sí, estaba pensando lo mismo.
2: Tiene nariz más respingada, más chiquita. Yo tengo un naso.
0: No importa, vos podrías ser nieta de Chaplin.
2: Sí. Qué hermoso.
1: ¿Vos sabés que estilo de los Chaplin?
2: Chaplin tiene unos nietos muy talentosos.
0: ¿Y vos?
2: No, no, pero...
1: Como si Jeff no fuera talentoso.
2: Vos no sabés lo bailes, son todos.
0: ¿Por qué no decís que sos la nieta de Chaplin?
2: Ay, pero no me van a
0: igual
2: creer.
0: Igual te puntas...
1: No, ¿y bueno, qué no? ¿Por qué no? Nosotros te apoyamos, pará, aparte. Hacemos una historia de Instagram. Pará.
0: Yo te digo, soy la hija no reconocida de la Sharon. Ella te abandonó en el momento. Sí.
2: Cuando vino
0: acá. Hay que
2: inventar
0: una historia. Hay que inventar una historia.
2: Claro. Cuando vino
0: son
2: acá.
0: Son nota en el mundo. Pues Chaplin es el mundial.
1: Porque además ella vino mucho a este país.
2: Se puede recrear la historia que anduvo con alguno nuestro.
1: Hablamos con Susana y que Susana diga, yo algo sé.
2: Claro.
1: Y vos tenés que caminar con las patitas.
0: Ella iba mucho a San Luis, viste, con los Rodríguez A. Por eso la hija de...
1: Ahí está, de...
2: Ay, de Alberto.
0: Sí.
1: Para de Alberto y de la Chaplin.
2: Wi-Fi voy a tener, viste, sí, que siempre había Wi-Fi en San Luis.
1: No, y
0: autopista.
1: La autopista también.
0: Es divino también. San Luis.
2: Sí, es hermoso.
0: San Luis es espectacular. Hermoso. Pero bueno, como ya estamos diciendo, ya se van a avivar.
2: Se van a avivar.
1: Si están escuchando ahora, sí.
0: Cosas que yo a veces pienso, no es reconocido para mí actualmente Chaplin como debería, porque es el actor de actores, es el primer clown, es el hombre más talentoso que ha existido
2: totalmente
0: en la historia. Y... Pasa que yo conocí a Chaplin porque mi vieja me hablaba todo el tiempo de él y me hacía ver de chicos cosas de él, porque según ella era el número uno, ¿no?
2: Y la música de Candilejas es de él.
0: ¿A la música también?
2: Sí.
0: Es que claro, pues siempre fueron unas grabaciones tan viejas y nunca era cine mudo.
2: Total.
0: Bueno, hablaban.
2: Sí, era Tiempos Modernos fue la película, una de las películas más importantes del mundo.
1: Pero es verdad que en un momento fue muy fuerte. Mi viejo era fanático de Chaplin también. Siempre
2: aparte tenía esa mezcla entre emoción, viste, y risa. Manejaba como todo el clown.
0: No,
2: ¿viste?
0: Y poder emocionar sin nada, bien clown. Y después la película que hace Robbie Downey Jr. de la vida de Chaplin es alucinante. Sí. También.
4: Ah, no la vi esa película.
1: Ay, qué capo.
0: A mirarles la vida de Chaplin, lo que hace ese actor.
2: Es extraordinario.
0: Ah, okay.
2: Bueno, él da un vuelco en su carrera. ¿No gana el Oscar con esa película?
0: Claro, y después cae en una adicción tremenda.
4: Ah, es la previa de todo el
1: quilombo. Claro, es la previa de todo el quilombo del C.
0: Bueno, buen día. 6:24. Entonces tu mamá, la Geraldine Chaplin, cumple
2: ahí le mando
0: años.
2: Tu WhatsApp.
0: Mamá.
1: WhatsApp. Mamita. Ah.
0: Decirle cuando te venga a ver que traiga palta que a Luchi le gusta.
2: Por favor, Sí. Pero a una sola no, bastante, porque con una.
0: Pero cuando venían unas paltas, ¿se acuerdan con unos stickers de Kitty?
1: Sí, y venía la cajita.
2: Bueno,
1: la cajita de madera, todo con los Kitty alrededor. Divina.
2: ¿Vos sabés
1: de hecho se llama la palta Kitty?
2: Ah, ¿sí? No sabía. Hay muchas personas que, viste, que coleccionan los stickers de las frutas, de las...
1: Sí. ¿En serio?
4: ¿Sí? ¿Vos coleccionás?
2: No. Me gustaría igual.
1: Yo me lo guardé. Debo confesar que las tenía pegadas en la heladera en un momento. Y después dije, la verdad, una señora grande que esté pegando los stickers de la
0: ¿cómo
1: Kitty
0: uno junta cachivachería? ¿Vos sabés que odio eso?
1: Sí,
0: ¿cómo
1: pero
0: uno empieza a juntar cachivachería en las heladeras?
1: Sí. Yo
0: los que empezás 1, 2, 3, 4, 5 y en un momento tenés un cachivache
1: sí,
0: ahí.
1: Sí, y un imán y otra cosa y un cartelito y una foto que todo lo que está dando vuelta yo tengo un gancho y va ahí.
4: La cartita.
2: Para
4: una factura que ya pagaste hace 2 años.
5: Los imanes ceden. Los imanes en un momento ceden.
2: Sí.
0: Y aparte los nenes empiezan a pegar cosas. Y en un momento es un vagón de tren vandalizado.
2: Abandonado.
1: Es del dibujito cuando los chicos son chicos que no sé dónde mierda poner el dibujito.
2: A la heladera.
1: Va a la heladera. Va todo a la heladera ahí. Y al primer cajón de la cocina.
0: Yo lo traes cuando cambiamos la heladera. Dije, bueno, esta heladera nueva, nadie le va a poner nada. Un mes me duró. Y después empezaron todo un cachivacherío.
1: No,
0: y el otro día la miraba y digo, ¿para
2: cómo
0: qué tenés toda una heladera tanta llena de basura? Pues en un momento que toma como otro volumen aparte.
1: Es una pizarra mágica.
0: Oscar,
1: sí, va teniendo.
0: Ojo, cosito, sí. Bueno.
1: Siempre pasa alguno y pone algo.
2: No, esta heladera está buena para usarla como anotador, ¿viste? Yo a veces que me olvido algo y lo pongo ahí en una hoja y lo pego en el imán.
1: Porque es donde se ve, porque uno vive.
4: Hay imanes que ya vienen como anotadores.
2: Sí.
4: Está bueno, eso está bueno.
1: Yo tengo.
0: Bueno, buen día.
6: A esa.
0: Buen día.
1: Aparta de mí.
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0: Bueno, 6 y 27 esta mañana. ¿Cómo está el tránsito, bebé?
1: Tranquilo por ahora, no hay inconvenientes. No ha habido incidentes en lo que va de la mañana. Trenes, subtes y premetro están ok.
0: Bueno, ahí está, buen día.

0: la mañana, 28 minutos de este viernes 31, último día, chicos, de julio. Y ya la semana próxima arrancan las clases aquí en Capital y Gran Buenos Aires, en gran parte de la provincia de Buenos Aires, pero y en otros puntos del país también.
1: Ya está, somos los últimos, ¿no? Es la última camada de vacaciones.
0: Generalmente sí, generalmente arrancó en todos lados. Lo que pasa es que eso depende del colegio
1: lugar,
0: también.
1: Claro.
0: Pero la gran mayoría de las provincias ya empezaron las clases. Acá no todavía, es el lunes próximo. Y los padres que no podemos más, los que tenemos hijos chiquitos, decimos, bueno, ya está.
1: Sí, ya está.
0: Sí, vaya, vaya. Podría arrancar, ¿no?, el fin de semana, sí, si quieren.
1: Como uno valora al maestro en estos casos, ¿eh? Eso es importante.
0: Lo que tienen las clases es que te ordenan la rutina familiar.
1: Y a los chicos los ordena al cierto.
2: Tal hora, tal hora, tal cosa. Y a la noche sí, a dormir a tal hora, porque si no, el otro día no arrancás como niño.
0: Sí,
2: el problema de las vacaciones es que te distorsiona el horario de dormir.
3: Claro, duermen a las 5 de la mañana, ¿no?
1: Sí, comen bueno, raro, comen a cualquier hora.
2: Lo de Santi
1: hora.
2: No, ya te digo que no.
1: No,
0: lo de Santi. No, en mi casa sí se acuestan mucho más tarde, pero yo intento que no se les devuelta el día.
1: Claro, que si no se pasen.
0: Cuando te acostás tan tarde es que después dormís de día. Que es un poco nuestra vida también. Sí, y bueno, nosotros un poco lo tenemos. Yo si no duermo un rato a la tarde no funciono. Ayer me dice mi viejo, creo que estás trabajando demasiado.
1: Si te parece.
0: Pero me asusté porque que él me diga eso, chico.
2: ¿Me habrá visto mal?
0: Hay algo que está mal, porque mi viejo nunca le alcanza. Mi viejo, yo tenía una cierta edad y dormía supuestas tardes y te decía, te van a comer los piojos. ¿Entendés?
1: ¿Viste? Claro. Al extremo se iba.
0: Sí, al otro extremo.
1: Claro,
0: pero bueno, todos los que estamos acá laburamos mucho, digamos, y con horarios rarísimos.
1: Sí, todos, tema son los horarios, ¿viste?
0: El tema son los horarios, sí. Bueno, vamos a brindar, chicos.
2: Dale.
0: Vamos a levantar una copa, como cada mañana levantamos la copa y pedimos y agradecemos a la vida, le pedimos salud, energía, felicidad por este mes que termine, porque arranque uno maravilloso. Puliese, salud, ante todo, por la Argentina, por este programa, por nosotros. Buen día, Chinchín, salud.
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5: Por ustedes, porque desde el 2011 que llegaron a la radio misionera, los escucho y nunca más me separé de ustedes.
0: Qué bueno, te amo, te mando un beso.
1: Hermosa.
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6: Mi brindis de hoy es por ustedes, que lo escucho todas las mañanas, y por tener salud y trabajo todos los días.
1: Esa, claro que sí, un beso.
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7: Hola, buenos días, chicos. Brindo por ustedes, que hacen un trabajo hermoso, que nos tienen compañía todo el tiempo de hace muchos años. Brindo por mi familia, por mi mujer, pero sobre todo por mi viejo.
1: Esa, un beso.
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8: Buen día, Santiago. Buen día, mesa. Soy Ariel de Merlo y mi brindis de hoy es por mi último día que estoy alquilando. Y bueno, me voy a vivir una casita propia.
1: Hey. Ay, eso se festeja. Qué groso.
9: Bueno, mi brindis de hoy es por nosotros, el personal de salud. Soy enfermera, me estoy yendo a trabajar y bueno, a brindar por eso.
1: Un beso para todas y todos los enfermeros.
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10: Brindo en esta mañana, en este día viernes, por todo el equipo del Club del Moro que nos hace tan feliz cada mañana. Brindo por la familia, la unión, la paz.
1: Qué lindo, lindo. Beso.
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11: El brindis es para todo el equipo de la radio y para mi familia, que sigan con salud y trabajo.
1: Claro que sí, siempre.
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12: Buen día, Santi, buen día, club. Mi brindis para el día de hoy es para mi señora Mercedes, la cual acabo de dejar en su trabajo. Gracias por tantos años de tirar el carro para adelante junto a mí. Te amo con toda mi alma.
1: Ay, qué lindo. Un beso, claro, un beso para Mercedes.
0: Es una pareja un poco, ¿no?
1: Sí, tal
0: tirar,
1: cual.
0: Tirar del mismo lado, para el mismo lado.
1: Pensé lo mismo.
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13: El día, buen día. Este brindis es para el amor de mi vida, para Sorbo. Les mando un beso grande a todos. Y bueno, siempre su día la sorboreta. Los amo.
0: ¡Vamos, la sorboreta! Bueno, la tía del baúl.
1: Celestita, cómo se le engrosó la voz.
3: Puedo creerlo.
1: Celestita.
0: Gracias, tía.
1: Azul, mae.
2: Qué divino.
13: Y bueno, siempre estudié la sorboreta. Los amo.
1: Muy buena sorboneta.
0: La sorboneta,
1: ¿eh?

0: poca atención a esta canción.
1: Mariposa traicionera.
0: Pero la trata de trola.
2: Cambian a mí.
1: Esposa de boca en boca.
0: Sí.
2: Guillermo me habla a mí como si yo me tiene otras vidas.
0: Si habláramos.
3: Me la imaginé a Anita con esta canción, no sé.
1: ¿En serio?
2: No, sí. Santi, no des lugar a esos rumores.
0: Mariposa
1: traicionera. No, pero es traicionera.
3: La calladita.
0: Sí. Va de boca en boca.
2: Sáquenla de ahí.
0: Puñalera. Por detrás.
1: Anita no es traicionera.
3: Sí. Una mariposa
0: traicionera. Con los hombres no sabemos.
2: Sabemos.
4: Anita.
0: De mariposa de amor.
1: Bueno, a ver qué más tenemos para hoy.
3: A ver.
1: A ver.
4: ¿Hay fiesta?
1: Un día como hoy, escucha, un día como en 1944, falleció el creador del Principito, Antoine de Saint-Exupéry.
0: ¿Qué nombre?
1: Exupéry.
0: Antoine de Saint-Exupéry.
1: Antoine de Saint-Exupéry. Bon francés,
0: Fernando.
1: Exupéry. Antoine.
3: Sí,
1: el creador del Principito.
3: Toño.
1: Era aviador él. Sí, Tony.
0: Uh-huh. Me gusta mucho todo el merchandising del Principito. Cuando veo cosas, el otro día me compré una agenda del Principito. Que no me
1: a mí me da una lástima, una angustia.
0: Hay una cosa de melancolía, sí. Es melancólico el Principito.
2: Una cosa
0: sí.
2: Medio triste, ¿no?
0: Sí.
2: ¿Es melancólico o es lindo? ¿No?
0: Es medio melancólico.
1: No, es melancólico.
0: La agenda tiene como frases y medio que te pega para abajo, pero...
1: Igual libro no leíste, Luchi, ese.
2: Sí, cuando era más chiquita.
0: Claro.
1: Bueno, igual es un libro, El Principito, que se lee muy fácil, muy rápido y se puede leer toda la vida. Porque de acuerdo a la edad que vos tengas, es lo que interpretás,
0: claro,
1: de ese libro.
0: Claro.
1: Es una obra maestra. Pero bueno, habla de tantas cosas.
0: Qué locura
1: habla
0: ese
1: de
0: libro,
1: los valores. ¿No? Habla de los valores, habla de ser uno mismo, habla de la vida, habla de la amistad, habla de qué sé yo, de tantas cosas.
0: Sí, de todo.
1: Y uno cuando lo va leyendo, a medida que va pasando el tiempo, es un libro que te regalan desde muy chico, va descubriendo algo nuevo. Bueno, a ver, algún cumpleaños para hoy.
2: Estaría lindo, porque es viernes, ¿viste?
1: Claro. Uno
2: sí, la lluvia, medio depre, ¿viste? Un
0: que no haya que viajar mucho.
3: Bueno, indoor.
1: Hoy cumpleaños la J.K. Rowling, la de Harry Potter.
0: Qué quilombo tuvo ella, ¿no?
2: Jacob.
1: La creo de Harry Potter. Sí, pero quedémonos con la parte
2: buena.
1: Con
2: la parte
1: de ella,
2: buena, que es lo que ha generado.
1: Claro.
2: No sé, yo
1: es
2: voy.
1: Es una mujer muy humilde que escribía su historia y que quedó soñó algún día con que alguien se la publique. Y el otro día justamente hablábamos de esto. Imagínate vos tener una idea, escribirla y después buscar que alguien te financie sin ningún contacto. Y llegaba a las
0: editoriales.
1: Sí, a las distintas editoriales, a los distintos estudios. Ella la presentaban a la historia y decían otra vela del mar.
4: Ahí viene la loca, mirá.
1: Señora loca.
2: Puerta.
0: Deja tu Escóndete, te viene la varita.
2: Darle, que estamos sin luz. Sí.
0: Ay, qué hincha pelota.
1: ¿Viste?
0: Y ya se había corrido la bola. ¿Vos también te fue a ver la del mago? Sí.
1: Sí.
2: Ahora es multimillonaria.
1: Es la mujer más rica de Europa, dicen.
3: Sí. Ah, ¿a ese nivel?
0: ¿Cuántas sí, sheikas en el mundo habrá, no? ¿Y cuántos sheikos?
1: Sheika.
0: Bueno, cuánta gente.
2: La obra que ella escribió también es maravillosa. O sea, no es.
1: Sí, pero parecía maravillosa hoy. Que, claro,
4: en ese momento. Hasta, a ver si apostabas vos. A la
1: hasta
4: del
1: que alguien toma la historia y le publica la primera novela.
2: Había que tener
1: maguito,
2: fe.
1: No, sí, era una historia más entre millones que se publican todos los años.
2: Vos sabés que yo siempre pienso en Harry Potter, en que nadie le dice por su nombre. Ya quedó Harry Potter. Y siempre pienso en eso, claro, el actor. Es
4: el
2: como,
4: actor para mí es Harry Potter.
2: Es Harry.
0: ¿Cómo se llama?
2: Vos lo ves y Harry.
3: Daniel Radcliffe.
4: Sí, ese.
2: Daniel Radcliffe. ¿Qué le dice Daniel? Nadie. Ya está, es Harry Potter. Daniel.
0: En la misma casa le dicen Harry.
1: Harry, ¿quién te cree que sos, Harry Potter? Bueno, a ver quién más cumpleaños hoy. Tenemos el actor Wesley Snipes, el Fatboy Slim, el DJ. Y
3: vine ahora a tocar a Buenos Aires.
0: Él es una película con Natalia Kinski. Wesley Snipes.
3: Estamos hablando de los dos.
0: Ah,
3: diferentes.
0: Están cambiando.
4: El segundo era el Folk.
3: No,
4: DJ.
3: Pasa que mencionó a dos, claro.
0: Claro.
3: Sí. ¿El DJ hizo la película?
0: No, el Wesley Snipes.
4: Vos decís el de Blade.
3: Claro.
0: Claro. Una película que se llama Pasión de una noche, que es terrible.
1: Bueno, buen día.
0: Caliente.
1: Escuchen, repasando las efemérides, un día como hoy de 1908, se firmaba el contrato para la construcción en los astilleros Belfast de los transatlánticos Titanic Olympic y un tercero llamado Britannic. El costo del Titanic, imagínense para la época, chicos, el Titanic costó fabricarlo en principio de 1908 7.5 millones de dólares.
0: A la miércoles.
2: Dios mío.
1: Para ese momento es como si ahora fueran, no sé, 5 veces más.
0: Claro, mucha ahí.
1: Pará, poné Fernando, pará. Preguntarle al ChatGPT.
5: Sí.
1: ¿Cuánto dinero? ¿Cuál sería la cifra actualizada de 7.5 millones de dólares al día de hoy? En 1908. ¿Entendés la pregunta?
4: Claro, claro, sí, porque sí. Hoy ese valor no sale casi ni un jugador es. De fútbol. Los por jugadores los, claro. Los compran por mucho más caros.
0: No te alcanza para un jugador.
5: ¿Cómo era la cifra de cuánto de
1: 7.5 millones de dólares? ¿Cuánta plata sería al día de hoy?
4: ¿Estás escuchando?
0: Silencio, gente adentro.
1: A ver.
4: Sin el iceberg.
1: Sí, puesto en el agua. A ver. Sin el aire. Ay, qué horror, chico.
2: Qué horror. Sí.
4: Patentado todo, ¿eh? En calle.
0: La joya que quedaron sí. Ahí.
1: Puesto en la calle.
0: Claro, puesto en la calle.
1: ¿Querés que vaya Fernando? Sí, que lo hago.
4: ¿Querés que
2: va o no va?
5: Bueno, esperá porque no le puse dato.
4: Ya
5: le puse dato al teléfono.
2: ¿Arranca o no arranca?
5: ¿1008 era?
2: Ya perdió el valor.
1: 1908.
0: 1908.
1: Quiero ver cuánto al tipo de cambio.
5: Sí.
2: Dale que nos come la inflación.
0: Sí.
4: ¿Querés ver?
1: Ya cuando lo digas ya es más.
2: Ya es más.
5: 115 mil millones de dólares.
1: No, ¿cómo 115 mil millones?
0: Y sí.
1: 115.
2: No.
5: 115 millones.
4: Oh.
1: Claro, 115 mil millones existe, chicos. Acá tenemos miles de millones los argentinos con los dólares.
2: Si no conocemos un millón, no sabemos
1: mil millones.
2: Lo que es.
1: Claro. 115 millones, claro. Pero imagínate, 115 millones, chicos, que a los poquitos días terminaron en el fondo del mar.
2: No, está
1: bueno,
5: chatarra.
0: Los peor gastados.
1: Es como el de Costa Concordia, ¿se acuerdan?
2: Sí, Costa
1: en Italia.
0: Qué locura ese. Que el capitán, crucero. Qué loco de mierda.
1: El Schettino, el primer viaje de este crucero puesto, digamos, imagínate un crucero que un viaje inaugural, qué sé yo. El comandante estaban festejando, se fue, dejó del tipo. Y se llevaron puesto todo porque el tipo no estaba en los controles.
2: No, es de terror la historia.
1: Todo el crucero de joda, ¿entendés? Cualquiera. Un crucero nuevo.
3: Cualquiera. Acaba de salir un documental sobre ese crucero.
1: ¿El Costa Concordia? Bueno. Uh-huh. CS41, buen día.
6: Dile que es tu nombre, por favor.
5: Schettino. Ritorno a bordo.
6: Sono pezzoli trappolati a bordo. Adesso lei va.
1: Bueno, buen día. Ponerle a Italia 90, ya que estamos con los italianos.
5: Claro. Dice, no te imagines.
2: No te imagines.
1: Me llamó ayer la Gianna Nannini.
0: ¿En serio?
1: Y me dice, Santiago, me dice, no, es justo, dice que pase mi canción para el Mundial nomás.
2: Qué razón, claro.
1: Tócala claro. Todos los días.
2: Sí. ¿Escuchá?
0: ¿Por qué?
1: Allora. Bueno, buen día. 6:41, ¿qué premiazos tenemos, Fer? Puliese.
5: Tenemos de todo, señor, claro. 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
5: Bien.
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1: Bueno, buen día. ¿Cómo va a estar hoy?
4: Nublado hasta media mañana, 9, 10 de la mañana, empieza a gotear y después del mediodía llueve con ganas, ¿eh? Ahora 14 grados, máxima de 22.
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1: Bueno, un día como hoy en el año 2012, Michael Phelps batió un récord y ganaron la mayor cantidad de medallas doradas.
4: Ah, en los Juegos Olímpicos, claro.
5: Qué bestia, ¿te acordás? Estaba la foto recordada de sí. Colgada.
4: Con todas las
5: 2.500 medallas.
1: Y en total en ese Juego Olímpico ganó 28.
0: Preseas. Claro, ¿te acordás de la foto que no le alcanzaba el cuerpo para colgarse?
4: Se caía para adelante, ya. Sí.
1: Las preseas. Hay una canción.
5: Day Yankee,
1: claro. La presea.
5: Lo que pasó, pasó.
2: Lo que pasó. Está mal pedo.
1: La presea.
2: Dale, Pablo. ¿Qué dice presea, mami?
5: Y es lo que dijimos.
4: Sí.
2: Bueno, recién caí.
4: Así es.
5: Contigo.
7: Yo la pasaré bien.
0: ¡Wow! Las ganas de fiesta tienen.
2: Es viernes.

0: pasó.
1: Esta la repasan en los boliches.
2: Volvió, porque es más vieja que
1: la repasan.
2: Esto es antiguo.
3: No, pero para lo pase para reggaetón es un clásico,
1: claro.
3: Esto. Bueno, un momento.

0: Presea.
1: Yo pensé que era de la desprecia.
2: Como de la desprecia.
0: Nunca presté atención a lo que decía.
2: Y viste como el himno, que uno interpreta lo que más o menos le suena.
0: Sí, y lo que te va en
1: no me compares
0: momento.
1: El himno con esto.
2: Tenés razón, claro. Me fui a la...
0: Te lavas la boca. Claro.
2: Lavas la boca.
3: Menos
2: lavas...
3: mal que no lo dije yo, porque si no.
2: Menos mal.
1: La pasé bien.
0: Uy, Dios, vamos, la gasolina. Ay, qué temor.
3: Dale, Majú. ¿Cómo rebota eso? Dale.
0: No, que empieza a vibrar duro, la duro, y termina duro. Así.
1: Cuando yo la conocí a Majú, hacíamos un programa de televisión y había un momento que se bailaba esta canción, sí. Y un día me dijo, ay, que no bailen más, dice. No quiero que bailen más la gasolina.
0: Todo el tiempo era... Ay, yo estaba traumada con esta canción porque no me la podía sacar de la cabeza en todo el día después.
1: Vieron que hay canciones que se vuelven rumiantes, sí. Que no te puedes sacar de la cabeza.
0: Esta es una, al menos para mí, esta es una.
2: Esta rumia.
3: Esta es la buena para entrenar.
1: Rumea, escucha. A mí me pasa mucho con la de con las propagandas.
4: Sí. Bueno,
3: claro. Esas quedan plasmadas en el cerebro. Sí.
1: La batalla del
0: sabor se llama cañoncito.
2: Yo igual estoy con pati, café, arroz y panito, harina, mermelada.
1: No, yerba, mermelada, caca, picadillo.
2: Pati, caballa, arroz y arveja. Harina y atún. Crocro y lenteja. Choclo. Cada uno.
1: Un día cuando mi hijita del medio era chiquitita, nos fuimos de vacaciones, tenía no sé 4 o 5 años. Y la nena, la criatura, cantó las vacaciones. La canción de Mariano la cantó todo el tiempo. Y la nena cantaba repetir la canción de Mariano.
0: Claro, es que es re pegadiza.
2: Tremenda.
0: Y eso que ahora las publicidades no son tan cantadas. Pero hubo un momento que todo el tiempo... Bueno, existía el show del Clio, chicos. El sueño de mi vida, ir a participar al show del Clio.
1: Es cierto que antiguamente las publicidades todas tenían jingles.
0: Todas tenían jingles.
1: Ahora no tanto, es más caro igual, porque es más largo.
0: Claro, ¿entendés? Debe ser un tema de costos. Claro.
2: Pero ¿cómo te quedaba pegada la canción?
1: La publicidad generalmente se cobra por segundos en la tanda.
2: Claro, una canción es recara.
1: Es hoy. Más cara.
0: Sí. Pero si te pones a pensar, cuando éramos chicos había 1000, desde la de Danica hasta la de Toffi, a la de Tubi, a la de
1: Creo Robbie. Que la más icónica para mí es la de Coca-Cola, pero hay una que la supera acá, que es la de Berredi, ¿no?
2: Una pila de vida.
1: Hola, alguna, Guille.

0: las olas. Y tiene un estribillo que se te pega.
1: Este es todo.
0: Buenísimo.
2: Qué buena
1: es. Ponela de primer amor de Coca-Cola. Después.
3: Primer amor. Hasta
1: lo que pasa es que tú tenés 100 años.
2: Sí. Mira,
1: no 100, pero. Pero.
2: ¿Qué debe ser? ¿De los 70, 80?
4: Esto debe ser 80.
2: Debe ser 80, Santi. Sí.
1: Pero era radio esto.
4: No, televisión.
2: En la tele sí estaba el conejito.
1: ¿Y por qué se escucha? ¿Y por qué se escucha tan?
2: ¿Y por qué se escuchaba así la tele?
1: Está mal, ¿no? Coca-Cola es de la misma de 80 y se escucha perfecto.
2: A ver. Te queda una pila de vida.
1: Para mí esto tiene que ser más viejo. Lo pasa, la canción se ha cantado siempre, ¿entendés?
2: Claro, es que quedó para siempre.
1: Poné primer amor de Coca-Cola. Vos sabés que con la de Coca-Cola fue tanto el éxito que sacaron la canción.
2: 82 SBRD.
3: Sí.
2: Es que cuando entra ahí el ritmo. Cuando dijo que sí.
1: Tanto el éxito que sacaron la canción.
2: 82 SBRD.

0: Pon la canción en inglés de Robin Beck. Esta. Fue tanto el éxito de la propaganda que tuvieron que sacar el disco.
1: El disco.
2: Llegó a ser número uno en los Estados Unidos el tema.
1: ¿En serio?
0: Me imagino la empresa llamando a la mujer que grabó el single. Bueno, flaca, vení que vamos a sacar el disco porque...
1: Anduvo bárbaro, che.
0: Escuchá, Majo.

0: qué idioma la cantará, ¿no?
1: Me parece muchísimo igual al idioma original. No llego ahí. Ahí está bien.
0: Panamérica está.
1: Panamerican Stan.
2: Mon Calentón.
0: Es de otra empresa esta, sí, esta versión. Es para otra empresa.
2: Es la competencia. Soy de Pepsi. Pero es verdad,
0: bueno,
2: lo
0: buen
2: que
0: día.
2: Decís.
0: ¿Qué?
2: Que te llame y digas, ¿viste el jingle ese que hiciste? Que vos capaz que sí. ni bola le diste. Anda a hacer sí. el disco, le dijeron a Mabel. Sí.
0: Sí, no puede ser. ¿Qué le inventaron, un artista, bebé? ¿O con la misma chica que lo grabó?
3: No, recuerdo la historia. Probablemente hayan inventado, sí.
0: Sí. Bueno, 6:50, buen día. Bueno, repasemos los premiazos porque hoy hay de todo y tenemos viajes. El Club del Moro te lleva de vacaciones, a ver.
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0: 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Bueno, buen día. Bueno, entonces para hoy lluvias.
5: Para hoy lluvias, sí. Empiezan antes del mediodía, pero tipo 2 de la tarde, ahí se larga con todo. Estuvimos viendo con Fernando, así que a salir con paraguas, con piloto.
0: Anita, ¿no hay una posibilidad que esto se vaya para otro lado?
1: Sí, limpia, Anita, limpia, por favor, clava cuchillo, haz lo que quieras, pero por favor.
2: Siempre dicen que para que no llueva tenés que tirar sobre la chapa gotitas de agua, pero no te lo recomiendo hoy porque está complicado.
0: ¿Qué chapa?
2: ¿Qué chapa? Dicen que si no querés que llueva tenés que subir al techo y tirar sobre la chapa del
1: techo. Tu techo te echaba, María
2: Chuchera. María Chuchera te echaba la choza, qué chota.
1: Yo no tengo techo.
6: La mayoría de las personas vivimos en departamento.
5: En departamento, vamos a hacer
2: esta ciudad, ¿no? Bueno, subí la terraza y tira, dale, no es literal.
0: ¡Dale!
2: Pero qué vas a cualquier techo. Sin embargo, creo que hoy no zafamos nadie. Y si hay alerta y
1: sí,
2: todo.
1: No, hoy sí que nos llafamos, señores. Hoy sí que llevamos una lluvia.
2: Va a caer mucha agua.
5: El papá de un amigo salía con la escoba y barría las nubes. Te decía, yo las barro.
2: Me quedamos.
5: No llovía.
1: Qué ilusión.
2: Yo siempre le pido a mi abuela.
1: ¿Que no llovía?
0: No.
2: A ver, no me animo.
0: Llamó a tu abuela, Luchi.
1: Sí, le voy a llamar. Le voy a decir, clava cuchillos en la tierra, en las macetas, ahí.
2: ¡Ay, dicen qué psicópata!
1: No, vas a ver, búscalo. Muchos dicen que cuando vos clavas el cuchillo en la tierra, sí, bloqueas algo ahí que no llueve.
5: Cerra, Fernando.
2: Y los huevos, las monjas.
0: Pero tan fácil.
2: Los huevos, las monjas.
1: Te lo juro.
0: Claro.
1: Hay veces que mi abuela me
0: ha hecho zafar. Para que no llueva.
2: Ustedes que pueden.
1: Que llueva.
0: Qué genial. Vamos con los huevos en la mano. Sor, les traje esto.
2: ¿Vos sabés qué desubicado los vagos?
0: Con los huevos a las moscas. Bueno, buen día. 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

0: Bueno, 7 de la mañana, 7 minutos de este viernes 31 de julio. Último día del mes. Ya mañana, Agostini, si Dios quiere, ahí estaremos.
1: Claro.
2: Agostini.
0: Agosto. Bueno, entonces lluvias para hoy se esperan.
3: Lluvias para hoy, mucha lluvia, así que salí abrigado, con paraguas.
2: Hay alerta naranja, decilo.
3: Ahora igual.
0: Sí, igual vamos a llamar a la abuela de Luchi para que clave
2: sí,
0: los cuchillos.
2: Sí, ya le mandé mensaje esto. Ya le mandé.
0: Y Fernando va a poner los huevos.
4: Sí.
0: En la mano. Para llevarle a la
2: yo tiro las gotas de agua arriba de la chapa.
3: Y Anita con la chapa y
2: no subo, voy subiendo.
0: Bueno, buen día.
5: La cabeza contra la pared.
0: ¿Qué premios tenemos, Fer?
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0: Chicos, qué premiazos. Ahí en arroba Santiago Almoro ponía el tuitazo de hoy. 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
0: 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Bueno, presenta el número uno del deporte, Cetro Hogar. ¿Qué pasó con Boca anoche, Fernando Carlos?
4: ¿Qué pasó, Fernando? Boca ganó, sí, claro, por penales.
0: El partido terminó tardísimo. Yo, por nosotros los que estamos en hoteles ahora, esperábamos que terminara.
4: Sí,
0: fueron los penales, ¿no?
4: Sí, empezó tarde, 21:30, pero después se forzó la definición por penales, ya que O'Higgins le ganó a Boca 1-0 en los 90 y pico de minutos y forzó justamente la definición al igualar la serie en el global. Boca había ganado de ida, de vuelta fue el conjunto chileno. Y después, por penales, se impuso el conjunto argentino con sufrimiento. Es cierto, Lautaro Blanco marcó cruzado el último penal de Zurda para meter al Xeneize en la próxima instancia, donde ahora deberá jugar con Recoleta, el próximo obstáculo en la Copa Sudamericana en este plano internacional para el equipo de @rena. Será este conjunto que a su vez había eliminado, recuerden ustedes antes, a San Lorenzo Almagro en la primera parte del año. Pero... un partido flojo. De Boca no estuvo a la altura de esta eliminatoria. Es raro, es llamativo que Villa viene de ser el mejor jugador del torneo, ¿sí? Del fútbol argentino en Independiente Rivadavia.
3: La figura,
4: y no la verdad que todavía no muestra, pero ni la mitad de su mejor versión. De hecho, ayer Arruarrena hace un solo cambio. ¿Habrá sido un mensaje para quién? Para los jugadores, para la dirigencia que necesita más jugadores. Un solo cambio y lo saca él. Uno de los refuerzos más importantes que ha hecho Boca en esta temporada para la segunda parte del año. Algún cruce, alguna discusión, pero futbolera dentro de la cancha con Leandro Paredes, que tampoco tuvo su gran noche. Buen momento de Aranda, Flores, este chico, este juvenil entró bien. Floja la defensa, tendrá que ajustar mucho. Lo de Figal ayer fue bastante flojo. Figal fue uno de los cambios que hizo Rabarrena una vez que llegó a Boca, porque lo sacó a Di Lolo, jugaba en dupla central con Ayrton Costa, que Ayrton Costa tampoco tuvo su gran noche. En realidad, dijo a Rabarrena ya por las 12 y pico de la noche, la verdad, clasificamos, pero así no vamos a obtener muchas victorias. Está bueno que lo reconozcan puertas adentro, el vestuario, los jugadores, ni yo estamos para festejar.
0: Qué genial decir eso.
2: Sí.
0: Mirá, ¿sí?
2: Así no.
4: Así no, le dijo a lo Mirta.
3: Sí.
4: Así no.
3: No lo dicen muchos técnicos.
4: Por eso.
3: Está bien.
4: Sí, claro, obviamente. ¿Quién mejor que...? O a lo mejor lo pueden hacer puertas adentro y después en conferencia de prensa te dice, bueno, pasamos, mostramos personalidad, estuvimos cerca del empate, las opciones, o en los penales, que era complicado. Bueno, alguna que otra crítica para Aranda, que tuvo la posibilidad. Es cierto que Boca tenía ventaja de dos penales y fue a tirar el penal y la picó. Y el arquero se quedó paradito en el medio y agarró la pelota. Paredes decía, bueno, este tipo de situaciones, y tiene razón, salen a la luz a lo mejor porque el arquero la atajó, porque si hubiese sido gol, decís, che,
3: qué fenómeno,
4: qué personalidad tiene el tipo,
3: claro.
4: Mirá, qué bueno, es joven, es pibe, Pero bueno, hay momentos y momentos, ya los entenderá, también habló Arroba Arena, Bebe se lo quería comer crudo.
1: A entrenar con la reserva.
4: Ah, entrenar
3: con Aranda, ¿lo mandás a entrenar con la reserva?
4: Bueno, algunos piensan, tiene la 10, algunos piensan hay que sacarle la 10.
1: Dos meses.
4: Dos meses al banco. Es cierto también que erran.
1: Está aprendiendo, me dicen.
4: Está aprendiendo, dicen.
1: En la primera de Boca. Bárbaro, sí. Que abren una escuelita.
2: Qué linda escuela.
4: Tampoco te garantizo. Yo igual soy partidario de los penales. Todos los penales que marqué, que pateé, que me tocaron patear.
3: ¿Qué marcaste en dónde?
4: Que pateé muchos y no tengo penales cerrados. En serio, está en la estadística. Para mí, los penales se patean fuerte. Fuerte, basta de esa carrerita, de ese freno, viste, de te perfilás de un costado. No, erra, claro, tiralo a la tercera bandeja, no importa, te banco, pero rompele el arco, hermano. ¿Sí? Esa paradita de ahí a la europea, lo que sea, ese repiqueteo que haces.
3: Lo que hizo el Laucha Costa en Lanús, en la final, que la tiró allá arriba.
4: Bueno, sí, penal definitorio, Benedetto, bueno, por ejemplo, contra. Listo. Ahí los penales se patean fuerte, hermano. También es raro.
0: Pero ¿sabes qué pienso de los penales? Que a veces. Qué injusto a veces. Todo
3: y,
0: lo de los
3: sí,
0: penales.
3: Y sí.
0: Porque es un poco tirar la moneda, ¿no? Obviamente que hay especialistas en patear y en atajar penales, pero no es lo más justo a veces, no es el más justo ganador. No,
4: y aparte, venís, por ejemplo, en lo personal, haces un buen partido, marcás dos goles, vas a los penales, sí, errás el penal
3: y quedás crucificado.
4: Y queda marcado, claro, che, quedamos sí, eliminados. ¿Y quién erró? Sí. Y bueno. Sí. Es cierto que erran los que patean. Algunos, cuando el técnico los mira a la cara, le dice, ¿cómo estamos
0: sí,
4: para patear?
0: No, no lo agarrás si no patea.
4: Pero digo, te escondés o mirá para abajo. Hay miles de ejemplos que, che, ¿quién patea? Y miran para abajo. Entonces, bueno, viste, la definición por penal es de Alemania-Paraguay.
0: Sí, es cierto. A veces se le carga todo al que patea y bueno, anda vos, patea vos.
4: Claro, sí,
2: claro.
4: Esa caminata dice que. Lo cierto es que Boca pasó de ronda, se clasificó a la siguiente instancia de la Copa Sudamericana, pero tiene mucho por mejorar.
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3: Anita.
4: Palmas.
0: Bueno, buen día. 7:15 de esta mañana, ¿cómo está el tránsito, bebé?
1: Choque hace un ratito en Córdoba y Anchorena, el resto por ahora todo tranquilo, trenes, subtes y premetro funcionan normalmente.
0: Bueno, Elton John, el gran Elton John, se hizo una celebración especial y festejó con una botella es como si fuera un champán, pero sin alcohol.
2: Sí.
0: Porque hace 36, está festejando que hace 36 años que está sobrio, que no tomó más.
4: Mirá vos.
2: Ay, qué bueno. Sí. Yo sabía que le daba. No, yo no sabía que había.
0: Fue muy adicto a todo, sí, pero el alcohol en un momento estuvo sí, prácticamente perdido, muerto, chicos. Está a punto de cumplir 80 años y estoy festejando 36 años.
2: Qué bien.
0: Y brindo, dice, salud por la vida. Brindo por la vida. Qué increíble esta gente que ha podido salir de lugares tan, tan, tan oscuros.
2: Sí.
0: Y bueno, él hay una fecha todos los años que brinda con un vino.
2: Que no
0: con
2: es vino.
0: Una especie de vino espumante, claro. sin alcohol.
2: Ah, está
0: sin
2: bien, alcohol. Porque si no, sin digo, alcohol. ¿Cómo brinda? Sí.
0: Claro. Lo hace como simbólico.
2: Era muy amigo de George Michael, ¿te acordás? Que era una dupla así también media explosiva de In The Night.
0: Ya se sí, no, igual más grande.
2: Sí, más grande, pero eran amigos dupleros.
0: Y bueno, seguramente, pero claro. Tocos grosos.
2: Sí, tremendo.
0: Pero me gusta esto de celebrar la vida, ¿viste?
2: Sí.
0: Esto de ponerle, sí, de ponerle luz a tanta oscuridad.
2: Sí.
0: Viste que, no sé, hay gente que ha pasado situaciones o adicciones tremendas y queda como en un lugar, como en el pasado.
2: Sí, sí.
0: Lo que pasa es que el adicto es solo por hoy. El adicto no se cura nunca. Nunca. Todos los días es una batalla. Por eso es tan importante que el adicto le dé importancia justamente a estas cosas. Al decir, bueno, hace 36 años que estoy sobrio.
2: Qué bárbaro, qué maravilla, ¿no?
0: Sí, sí. Y qué importante este mensaje para tanta gente que le está luchando, que le está peleando.
2: Que se puede.
0: Con cualquier tipo de adicción. Como decimos siempre, adicción es lo no dicho, es lo que se oculta y es lo que te termina llevando puesto a vos y a todo tu grupo. y siempre la gente que hay detrás de un adicto, la gente que le está acompañando, es desesperante. A veces piensa en la mamá de Chano, ¿viste? Oh, es un caso que conocemos todos.
2: Sí, la, y la lucha que ella...
0: No, y en el momento de decir, no sé qué hacer, ¿a dónde llamar?
2: ¿A dónde? El dolor, la desesperación de decir, ¿cómo la ayudo?
8: Claro, porque poco se habla también de las personas que están al lado, justamente, de un adicto, sí. Ah, no. Sabiendo todas las cosas que pasan, cómo tratar de ayudar.
2: Y más una mamá,
8: sí.
2: Una madre que ve que su hijo se deteriora de tal
0: manera. No, una madre
2: o
0: una pareja o un hijo.
2: Sí, un hijo es durísimo. Un hijo es durísimo.
0: Bueno,
2: durísimo.
0: Salud por la vida, lo dice el gran Elton John, que hoy festeja, celebra 36 años sin tomar una gota de alcohol. Y brinda con un espumante sin alcohol.

0: Buen día, hasta las 10. ¿Cómo, mojita?
1: Salud.
0: Esta no la tenés mucho.
1: No, no la tengo tanto. La tengo más tarareada, ¿viste? Soy más tarareo. De tarareo yo con las de Elton. Lo que importa, bueno, es la actitud.
0: Fernando, sí. Hay un australiano que está causando sensación. Un basquetbolista. Ajá. Escuchá, porque tiene 18 años y mide 2,29 metros, casi 2,30 metros.
1: No puede ser, no puede ser.
2: Se tiene que agachar casi para encestarla.
0: Tiene dolor de cintura, Kuch, el tipo. Se llama John Kuch.
2: Sí.
0: Es una promesa. John Cook.
1: Sí. Pará, la ropa.
2: John Cook Match.
1: ¿Cómo no puede medir?
0: John Cook Match es una promesa emergente. Sueña jugar en las grandes ligas y mide 2,30 metros el pibe.
2: Sí, no, es una locura.
0: Igual.
1: Pero será bueno porque está bien, la altura ya la tiene.
3: Pero ya con esa altura.
0: Ya con la altura y con la mano estirada está en el aro.
1: Ya está, claro, ya ganó. Y lo ponen al lado de.
2: Con la palanca que tiene del suelo al aro hay 3,05. O sea, bueno, que es un. Es dejar la azucarera en la alacena para nosotros. El tipo mete dobles así.
4: Ahora, qué bueno tener a este chico en tu equipo, ¿no? O sea, estás en la otra cancha, ¡pum! Le tirás justo
3: este
4: chico.
3: A este grande.
4: Chico, ¿eh? No es la
3: este
4: palabra.
3: Este grande, chico no es.
1: Claro.
0: No, bueno. Parece es un obelisco, ¿eh?
3: Es gigante.
0: Sí. Vos sabés que pará, me da mucha pena porque. Ya
1: ¿por
0: 2,30 metros, ya te pasaste.
1: Porque
0: es demasiado. Es mucho. Vos sabés los problemas que tenés de grande.
1: Hay que acomodarle todo: la cama, el techo, la pieza, el baño.
5: Pero sí. Si juega bien sus cartas en unos añitos.
3: Está hecho, ¿no?
1: Claro.
5: Está hecho.
0: Pero, bebé. Sí, vamos
1: pero
0: a ver.
1: ¿Pero para cuántos años
3: igual,
1: tiene?
3: 18.
1: Y puede seguir creciendo hasta los 21, bueno, imagínate, 24.
2: Oye, figura y llama la atención, bebé, Wembanyama de San Antonio Spurs, que tiene 2,26.
5: Claro, lo que pasa es que Wemby, aparte, tiene un manejo de la bola que.
2: Es buen jugador.
5: Claro, es asombroso para el
0: manejo
5: altura
0: de las
5: que
0: bolas,
5: escuchame.
2: Sí, no es solo alto.
1: Es
2: no,
1: bola.
5: No, claro, no,
3: que tiene
5: Tiene habilidad, tiene
2: claro,
5: habilidad. Que es muy raro de ver en gente tan.
0: Con el manejo que tenemos de la bola, sorbo.
3: Por eso, ¿sabes qué? Dame la de los Spurs.
0: Bueno, chicos, ¿vos sabés lo que es medir 2,30 metros?
1: No, es terrible. ¿Vos sabés que no me lo imagino?
3: Mira, bueno,
0: el mundo te, parate arriba de una silla, porque el mundo está hecho de otra escala.
1: Pobrecito, no, debe sufrir un montón.
0: Lo invitás a tu casa. Ya no.
3: ¿Y la puerta?
1: ¿Cuánto debe calzar?
0: No, zapatillas especiales, no hay.
1: Sí, no, claro, hay.
0: Más de 50.
1: Y yo me quejaba que soy zurda, imagínate.
2: Son dos sorbos, si ponemos un sorbo arriba del otro,
1: sí,
2: eso
1: nos
2: es
1: da
2: lo que
1: justo,
2: mide este
1: mirá.
2: Pibe.
0: No, sorbo cada vez más, está más estirado.
3: Uno y
0: 84,
3: un cuarto,
0: 85,
3: claro.
0: ¿No?
3: Sí, claro, 85.
0: Mirá, a fin de año estamos en el 1,90 metros.
1: ¿Qué le pasa?
2: Bájate el escalón.
0: Y seguimos mintiendo.
3: Y hasta queda.
1: Y en vías de expansión.
3: Espera, ¿y hasta qué edad puedo crecer, Anita?
0: Para, ahora 24. Todo el mundo se puede autopercibir hasta los Terian.
1: Claro.
0: Y yo quería autopercibir Lungo.
3: Claro,
1: no.
3: Espera, claro.
1: Su cuerpo, su decisión. Bueno, pero hay cosas que son evidentes que no se puede percibir.
0: No, no se opina de los cuerpos.
1: No se opina de la cuerpa.
3: Mirá,
1: No. Yo estoy opinando de que él se cree alto.
0: Como
1: y no
0: opina
1: lo
0: no opinamos del tuyo, no opinamos
3: claro.
0: de
3: mirá que no digo nada, y de tu pelo, y tu peita.
1: No seas mentiroso. Igual puedes decir lo que quieras, ¿eh? No me importa.
0: No
3: me importa.
0: Bueno, escucha, no me importa.
1: Igual, por ejemplo, no me importa.
3: Santi, espera, este pibe fuera de joda, puede ya tener problemas de grande.
1: Casi
0: sí, para mí.
2: Sí.
0: Para,
1: de huesos,
0: va a tener
1: cosita.
0: Muchos problemas.
3: Claro.
0: Y mucha gente lo que tiene cuando están tan grandes así, que no para de crecer, se llama gigantismo.
3: Sí. Claro.
0: Y siguen creciendo.
1: Acá hubo un caso, varios.
0: Acá hubo un caso, pobrecito, sí. Yo conocí a uno que, a un chico. Que medía 2,25 metros acá y después terminó muriendo, pobrecito, porque pero aparte no consiguen ni calzado ni ropa ni nada.
1: Y además los dolores
0: y lo que
1: cuerpo,
0: tiene lo que
1: ¿cómo?
0: Tiene la gente que padece esta enfermedad, que obviamente no sé si este chico lo tiene, ¿no? Pero este chico que yo les contaba sí la tenía, que se hipertrofia su cuerpo y no para de crecer y les termina creciendo el corazón tanto que mueren de eso.
1: Escúchame, y volviendo a algo más feliz, este muchacho cuando se enamora en un boliche, por ejemplo, parece que en el boliche él es la cabeza.
0: Le pega la cabeza.
3: El parlante.
1: Saca la bola de boliche y
4: claro.
1: Le pega la jeta.
2: Barrullado.
1: Pero
0: por eso viven como encorvados.
1: Aparte,
0: pero fíjate que el mundo está hecho para más o menos gente de entre unos 60 y unos 80,
4: 85.
0: Toda la furia. Sí, pero sí. De 1.90 para arriba.
4: Ya hay quilombo.
0: Y de 1.50 para abajo también tienes problemas. ¿Entendés? Digo esto por la altura de las cosas.
4: Sí, sí.
0: ¿Entendés? La altura de la silla, la altura de las mesadas, la altura de las alacenas.
2: Sí, el tamaño del auto.
0: La del inodoro, la altura de la. Claro,
4: la ducha.
0: Los autos, los bondis, los trenes. Claro,
4: la ducha.
0: Todo está hecho.
4: Para arriba.
0: Claro. Por eso, pero cuando hablamos de esto, hablamos del estándar. Entonces, todo lo que salga de este estándar se le complica para menos o para más.
4: Claro, sí.
0: Por cómo está hecho el todo. O prácticamente todo.
2: De todas maneras, mira, el hombre más alto del mundo es un turco que mide vivo, que mide 2.51.
4: No puedes mantenerse parado. O sea, tiene que poner un palo para sostener. ¿Lo podés?
0: Sí.
4: 2.50. Tenés que ponerle, viste, cuando las plantas las querés.
1: Un tutor.
4: Tenés que andar con un tutor midiendo 2.50 metros. Te doblás.
2: Bueno, el más alto en la historia, ya fallecido en el 40, llegó a medir 2.72.
4: No, ¿y qué? ¿Lo enterraron por parte?
0: Acá en el... ¿Qué?
4: Hicieron. Estoy indignada con esta
1: gente. Acá en este estudio no entra ni sentado, date una idea. Es tremendo.
0: ¿El cuál? ¿El de
1: 2.50? ¿Y el de 2.30 metros cómo hace cuando iban a cenar a la casa?
0: Sí, ese techo debe tener 2.50 tenemos acá.
4: Entra sentado.
0: 2.40, sí.
4: Y pero igual le tenés que subir el micrófono a dónde.
0: El techo estándar, estándar de una casa es de 2.50 para arriba, no puede tener menos de 2.50.
4: O sea que ese hombre en la casa no entraba.
1: No entraba. Bueno, en la casa no. Que tenemos nosotros.
0: Lo que pasa es que pará, 2.50 está tocando el techo, te está raspando la
4: sí. Le estás dando a todos claro. Los bordes de la porque la puerta no nace, claro. Claro, estás dándole a todo.
3: ¿Cómo hace con el ventilador?
0: Estás arrancando todo el ventilador. A mí me pasó un día, escucha.
4: ¿Qué?
0: ¿Cómo
4: se siente el inodoro, no? Porque le debe quedar muy bajo. Las rodillas en la cara le quedan, ¿no?
0: ¿A dónde fuiste vos?
3: Debe tener muchas cosas adaptadas. Seguro.
4: Ay, me lo estoy imaginando sentado en el inodoro. Ay, pobre bajo. Pobre. Sí, bajón.
0: Sí. Igual para lo que nosotros vemos como una cosa tan excéntrica, ellos son su vida, imagínate que...
4: Claro, sí que va a ser, va a andar arrodillado.
0: Sí, sí. Pero imagínate llegar a tu casa y decirle, mirá, no puedes entrar.
4: Andá a comprar el uniforme para
3: la cama.
0: Claro, agachate. No quedás afuera. La cama no hay.
3: No,
4: tenés que... Todo.
1: Tienes que dormir en bolita.
4: Pensá que todo
0: para nosotros,
4: la
0: cama la cama tiene que ser de más de 1.90 metros.
4: Claro.
0: Imagínate esta gente de una cama de 3 metros.
4: No, y un cuarto de cuánto.
3: La habitación.
4: De 4 metros de largo.
0: Sí.
4: No entra acostado, no entra parado.
3: Bueno,
4: no.
3: El vaso este gigante de Fernando.
0: Esperemos que le vaya. Esperemos que le vaya a bárbaro bien, en la NBA.
2: Ojalá que sí, claro.
0: Bueno, chicos, huelan.
3: ¡Qué rey!
0: Está llegando un ratito el cafecito de full, pero antes contame, bebé, cómo está el tránsito.
6: Choque hace minutitos, lo contamos en Córdoba y en Chorena. Choque en la autopista Richieri, altura Mercado Central, hacia el centro de la ciudad. A esta hora, trenes, subtes y premetro funcionan sin problemas.
0: Bueno, hoy último día del mes. 31 de julio, chicos.
4: Ya está. Cayó
3: bien,
4: Gracias por todo. Fin de vacaciones, se terminó lo que se daba.
0: Se termina la semana prolijita.
4: Sí, pero a mí me preocupa que esto esté pasando tan rápido este año. No entiendo qué pasa. Es como que todos los meses se me hacen un abrir y cerrar.
2: En general, después de julio viene agosto, ¿sí?
4: Sí, bueno.
0: Qué raro, Lucho, porque cuando vos estás tan pendejo, la vida es como que
4: claro.
0: Sí, largo todo.
4: Ah, no, a mí se me... Para mí cuando vas a la escuela es largo. Después que termina la escuela, no. O la facultad, ya está. Porque con la escuela estás todo el tiempo esperando el verano.
0: Para mí la escuela se hace más largo en la primera mitad.
4: Larguísimo.
3: Claro, el final ya es como va solo.
4: Sí, y igual después las vacaciones cambia para mí, para los chicos. Es como que ya, bueno, ya lo último, viste, te vas poniendo más las pilas con las pruebas. Es como que va cambiando ya.
0: ¿Tenés pasado? ¿Y Anita se va el domingo?
4: Sí, chicos, me voy el domingo. Finalmente te vas
3: por allá.
4: No vamos a Barilo, Barilo, Barilo. No vamos a Barilo.
1: Me van a preguntar, me van a llamar a ver si estoy viva. Porque tengo que ir a los boliches con los chicos.
3: Tenés la...
0: Igual para poner
3: tu noche de blanco.
0: Vos tenés que descansar también. Vos no estás para andar todos los días de joda.
1: Por eso digo, ¿cómo tengo que regularlo? ¿Lo regulo con el otro papá? Le digo, papá.
0: ¿Pero dormís con otro papá? ¿Cómo
1: no? Yo comparto con una mamá de otro colegio, mamás con mamás, papaces con papaces. de otro bueno, colegio,
0: porque no te dice que una mami te toca una mami.
3: Mirá,
0: linda,
3: claro.
0: Ganas de experimentar.
1: No sabes. Este a mí me llevan para el lado de la joda y yo soy una persona que va a controlar.
7: Y la única vez que te vimos en una reunión privada, llegaste al hotel
1: desnuda.
0: Al no vayas con esa. No vayas.
1: Pero bueno, eso
0: no
1: es otra.
0: No vayas con esa ropita de.
1: Sí,
0: de,
1: oh, de bebé. Es verdad, Titi. No vayas a ir de giro a bypass, ¿eh?
3: ¿De qué?
1: Chicos, de giro, me dicen.
0: Aparte, para. Anita parece una pendejita.
1: Claro. En la noche. Para. Anita la calzas un poco con un más make-up y una pollerita y pasa
0: en la oscuridad,
1: de...
0: En la oscuridad de Grisú vas a dar pendejona.
7: La cueva.
0: Imagina un pibito. Te van a descargar
3: los coordinadores.
1: Te cuento algo. Los padres están como en una pecera en el primer piso donde no tienen contacto con los chicos. Los miran desde arriba. Mirá la polizonteada. Los miran desde arriba. Ahí estoy yo.
3: Y vos vas a estar relojeando a Lolo, pobre.
1: Sí, ya le dije. Mamá, no me mandé ningún mensaje.
0: Bueno, cuando la vean en Bariloche a partir del próximo lunes, Anita Martínez, sepan que hay una madre que está controlando y vigilando un hijo. Sí.
1: Gracias, mi amor.
0: Que no lo suelta.
1: Te amo.
0: No
1: lo suelta.
7: Ya sabe, por ejemplo, el cronograma de actividades. Ya está.
1: No, lo que nos pasa es que no nos dieron todavía el horario del vuelo.
0: Cuando ven un pendejo enojado, en Bariloche, es el hijo de Anita.
1: Mi amor. Escondiéndose el Lolo.
0: Escuchá.
1: Ahí está Anita. Ahí va, tenés que controlar.
0: ¡Mujer! Mamá, tapate.
1: Anita, ese body no era para acá.
8: ¡Chicos, para el otro lado! ¡Volvemos!
7: Los calzones. El día uno que llegás a Bariloche, sí, al menos en nuestra época, sí, tocaban, sí, los calzones. Sí,
0: sí. Es un clásico.
7: Son de allá.
1: ¡Ay, qué bueno!
0: No es que son de allá, se quedaron allá. Creo. Bueno,
5: volvieron, sí, para acá.
1: ¡Chicos!
7: ¿Están acá volvieron de vuelta?
5: Y ahora están de gira por Latinoamérica.
1: Ah, a ver,
7: pero perdés, Anita.
5: Pero volvieron a radicarse acá, sí.
1: ¿Los calzones rotos?
0: Sí, lo he visto tan bien, los calzones, que se terminó yendo a vivir allá.
5: Claro, sí, estuvieron ahí, bueno, no sé, 30 años.
3: Se hicieron pantalón.
1: Ah, miércoles.
0: 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Sí, a ver, lindo. ¿Qué más tengo para contarles? No, esto buscaba, chicos. ¿Qué? Aquí estamos. Huelan.
1: Oh, Dios mío, qué hermoso.
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0: 7:31, ahí estamos. 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
0: Sí. Bueno, ahí estamos. Vamos con el hola, hola, buen día. Buenos días.
2: Buenos días. Día, quería mandar un saludo a todos los barrenderos, en especialmente a Juan Carlos, que le anda pasando los cambios a Gaby.
3: Bueno, está bien. ¿Qué pasó?
1: ¿Qué pasa? Mando.
3: Bueno.
0: Qué genial anda pasando los cambios.
3: La caja manual parece, ¿no?
4: Cambio. Hola, buen día. Soy Martina. Estoy acá con mi mamá viajando hacia Buenos Aires. Somos de Córdoba. Bendiciones para ustedes y que tengan un hermoso día.
1: Vos también, mi amor. Un beso.
0: Hola, hola, hola.
5: Hola, buen día. La 100, aguante el team. Darío de Córdoba, yendo al trabajo como todos los días.
1: Beso, Dari.
6: Hola, chicos, buen día. Bueno, yendo para el trabajo, con una gran compañía. Un beso para todos.
1: Un beso.
7: Hola, Club del Mono, buen día. Soy Antonella Escobar. El hola del día que lo quiero dedicar a mi hijo Fabricio, que lo amo con toda mi alma. Un beso grande.
1: Beso, beso, Fabricio.
8: Buen día para esta banda hermosa. Hermoso día. Mi buen día de hoy es para mi hijo Felipe, que es la luz de mis ojos.
1: Mi amor, un beso.
3: Hola, Feli.
9: Estamos escuchando ahora con mi mamá y mi hola para hoy es para mi mamá, que siempre me lleva con buena onda al colegio.
1: Mi amor, un beso.
10: Buen día, chicos. Buen día. Soy Belén. Mi hola de hoy es para Darío. Le mando un beso grande. Está trabajando y bueno, que tengan un hermoso día. Gracias por cada mañana.
1: Beso, mi amor.
11: Hola, chicos. Buenos días. Leo acá de San Juan. Voy con mi hija Alma hacia el colegio. Les mando un abrazo grande.
1: Ay, mi amor, un beso. Beso, Alma.
12: Buen día, club. Mi hola de hoy es para mi esposa Yamila, que ahora estamos volviendo del trabajo. Saludos a todos y buen fin de semana.
3: Saludos. Un beso.

0: Sí, que es verdad.
1: En el ojo, Guille, te quedó. 7:34.
2: Y dale, dale, dale. Y dale, dale.
1: Estos clásicos de la movida tropical son lo más.
0: Son lo más. Y cómo te levantan cualquier.
3: Sí, sí. Enseguida el cuerpito.
0: Vaya solo.
4: Tan, tan, tan, tan. ¿Cómo te atreves a tocar a la puerta?
1: Por apoyo, no. Ponete la. Una. No sé. La. Los charros. Ponete una. La cumbita, Guille. La cumbita. A ver, para levantar la mañana, chicos. Dale. Un día horrible va a estar,
0: sí,
1: hoy.
0: Sí.
1: Mira, si no logramos que la abuela, si no logramos que la abuela de la Luchi, sí, haga algo con esto, se va a llevar, sí, todo.
0: La abuela,
3: esto.
1: Si no logramos que Fernando le lleve los huevos, lleve, sus huevos, no, a la monja. Baila la cumbita.
2: Tambo, tambo.
1: Tambo, tambo.
5: Dale, casquito.

0: Vamos, bebé.
1: Sí.
0: Mueve.
2: Dale, bebé. A mover las cachas.
3: Mueve la burrona, bebé.
0: ¿Cómo está el tránsito, bebé?
4: Recordamos hace un ratito choque en Córdoba y en Chorena y otro en autopista Richeri, altura Mercado Central, sentido centro de la ciudad. Trenes, subte, Cipre, metro, Funcan.
0: Bueno, ¿qué es? A ver si saben esto. Creo que lo hablamos una vez.
2: A ver.
3: ¿Qué?
0: El tetracromatismo.
5: Algo de colores, seguramente.
3: Tetramitrozón.
2: Vos sabés que pensé lo mismo.
0: Poné la guille. Tetracromatismo.
6: Esperemos que este partido lo veamos un poco más tranquilos. En ambos partidos me sentí mareado y con cosquilleos en el brazo y la pierna izquierda.
2: Ay, mi amor,
6: un doctor amigo me ha recomendado tetramitrozón para que tome, pero no estoy seguro.
2: Mi mujer.
0: Bueno,
3: ¿cómo es la palabra?
2: Tetramitrocina, dijiste.
0: No. Tetracromatismo.
5: La vecina.
2: Algo de la visión. Algo de la vista.
4: Tetra es 6.
0: Escuchen, solamente el 12% de las mujeres podrían tener una variante genética que las dota de una visión cromática aumentada. Uh-huh. Es decir, tetracromatismo es gente que tiene la posibilidad de como de ver más, de tetra 6, que de ver más colores.
2: Más grande, colores.
0: No, más colores.
2: Ah, más colores.
3: Ah,
2: colores.
3: Croma.
7: ¿Y cómo nos damos cuenta de eso?
2: Y porque en vez de ver el púrpura ves un rosado. Como que ves más allá del color original.
7: Claro.
2: ¿Algo así?
7: Eso si no lo compartís, ¿cómo te enterás?
2: Interesante igual, ¿no? Porque
0: escuchen, ¿los consejeros básicos o primarios cuáles son?
2: El primario,
3: rojo, amarillo, azul.
7: Son los colores primarios, sí, los tres juntos.
0: Rojo, amarillo, azul son los tres primarios.
3: Claro.
2: Sí.
0: ¿Y cuáles son los cuatro colores bases?
3: ¿El verde?
0: El cian, no, cian, magenta, amarillo y negro. ¿Entendés? Bueno, la gente que tiene esto otro ve, tiene como más cantidad de posibilidad de ver otros colores.
2: Más gama.
0: El resto de la gente no.
7: Claro, pero eso es como un secreto que uno guarda.
0: No, un secreto no lo sabemos.
2: ¿Y cómo te das cuenta?
7: Claro, ¿cómo te das cuenta?
0: ¿El monocromático qué es?
2: Un solo color.
0: Bueno,
2: mono.
0: Tetracromatismo son 6.
2: Ajá.
0: ¿Entendés? Es la posibilidad de con esos 6 colores poder combinarlos infinitamente.
3: Ah, tiene
0: un montón de colores más.
3: Ah, tiene la posibilidad de combinar más veces los colores.
0: Claro, digamos. Claro. Ah. Entonces, por ende, ve mucho más tonos. Viste que los varones, que somos los que generalmente tenemos el daltonismo,
7: no ven tonos ustedes.
0: No vemos tonos y vemos mucho menos colores que ustedes.
3: Sí,
2: sí.
0: Yo me doy cuenta, no sé, el otro día mi mujer me dice: alcanzame la remerita, no sé, verde lima de Santita. Y yo lo llevo y me dice: pero no es esa.
3: Eso, claro. Eso es amarillo, claro. Eso es verde. ¿Y cuál es el lima?
0: Para ella, claro,
7: porque ustedes ella no tiene, se esfuerzan.
0: Ella tiene, por ejemplo, los verdes y en los amarillos, una cantidad de tonos que los hombres no tenemos.
2: Bueno, había un desafío en un momento de ver un vestido, no sé si le llegó.
7: Sí, el azul ese.
2: Para ver de qué color lo veía.
0: Las zapatillas también.
7: La zapatilla también, que era rosa, que era gris.
3: El otro día, con esto que dijiste de los verdes, es verdad. Hace una semana fuimos con Celestita a una fábrica a comprar telas. Y me dice: pedile el verde tal.
2: Pedile el verde, amor, el de allá.
3: Y voy y me dice: sí, ¿qué gama de verde querés?
2: Loro.
3: Le digo: tal. Bueno, decime, no. ¿Cuál de esos? ¿Cómo cuál de esos? Y me muestra.
0: La mujer tiene mucha más definición.
3: Y en un momento yo digo:
5: son todos iguales.
3: Son verde. ¿Qué me estás pidiendo?
5: Dame cualquiera, dale, que dejé el auto mal estacionado.
7: Pero porque a ustedes no les parece un dato importante.
0: No es por importante, Majo. No.
3: No te das cuenta.
0: De hecho, el daltonismo es en hombres, nada más. Mujeres.
3: Hay muy pocas mujeres. Una de las amigas de mi hermana lo tiene y digo:
0: claro, pero
3: sí,
0: es muy raro. Es muy extraño que las mujeres sean daltónicas y es muy común que el hombre vea menos cantidad de colores.
3: Claro, la mujer creo que lo porta y el hombre es el que... O sea, la mujer es la transmisora,
0: sí,
3: y el hombre es el que...
2: Ay, parece un virus.
7: Qué raro que no tienen... Ay, qué raro, la culpa nuestra ahora.
2: Siempre nos están poniendo. Fíjate si es verde esmeralda, verde manzana, verde oliva, verde limón, verde menta. Fíjate, verde botella, verde bosque, verde militar, verde caqui, verde agua.
5: Sorbo.
2: Le decía salir.
0: Chicos, el daltonismo especialmente se da en el rojo y con los verdes. Afecta a hombres y a mujeres en proporciones muy distintas. Escuchen, cerca de 1 de cada 10 hombres es daltónico.
7: Es un montón.
0: Y es 1 de cada 200 o 300 mujeres.
1: La que ve tetra.
3: La que es daltónica.
0: No daltónica, la que tiene afectados los colores.
7: Claro. Es un montón, uno de cada 10, chicos.
0: Sí, sí.
3: Es muy alto el número, claro.
7: Claro.
3: ¿Y en las mujeres, bueno, una cada 200, dijiste?
1: Sí, una cada 200. Sí.
7: Menos mal.
0: Y aproximadamente un 15% de las mujeres son portadoras de la variante genética...
1: Del tetra.
3: Del daltonismo.
1: Que estábamos con la tetra. No, me llama mucho la atención.
7: Igual me parece re difícil lo que estamos hablando, perdón. Tengo una taquicardia.
0: Escucha qué fácil. El 12% de las mujeres tienen la posibilidad de ver el más colores.
7: Sí.
0: ¿Entendés? Es decir, la que pueden ver absolutamente todas las paletas y las gamas y los tonos de los colores. Generalmente con los rojos y los verdes.
1: Claro.
7: Perfecto.
0: Y después, uno de cada 10 hombres es daltónico, por ahí ni lo sabe.
1: Claro.
0: Y una de cada 300 mujeres tiene como afectado esa posibilidad de ver tanto matiz en verde y rojo.
1: Cuando haces el registro, cuando renovás el registro, una de las pruebas que te hacen de la vista es justamente los colores, porque dicen que los hombres es verdad que tienen más daltonismo. Entonces diagnostican el rojo, amarillo.
0: Como el semáforo aparte.
1: Claro, por eso te hacen...
7: Claro.
0: Igual para en algunos hombres es muy marcado. Nacho, nuestro compañero que no veía...
7: ¿Te acordás lo que era Nacho?
0: Veía. Nacho es a lo que le preguntamos qué color es esto y tenía que miraba un rato y trataba de usar el sentido común.
3: Y pensaba, claro, a ver, ¿con cuál lo puedo confundir? Claro.
0: Claro, entonces
1: qué feo igual empatar. Eso, ¿no? ¿no? Una desesperación no saber qué color.
7: ¿Recuerdas que vos le regalaste unos anteojos una vez?
0: Sí,
3: ¿qué anteojo para el
7: daltónico?
0: ¿Qué Mercado Libre cuánto cuesta?
3: Uy, a ver. Uno de mis mejores amigos es daltónico. Vamos a regalar los anteojos.
7: Estaban buenos. Él le había contado que le habían servido. A ver.
1: La mamá ve los colores. ¿Te acuerdas de la película?
7: Sí.
1: La mamá ve los colores.
7: Anteojo daltónico.
3: Sí. Hace poco, ese amigo viene con. Che, me compré un buzo. Qué sé yo. Sí. Está bueno, buzo gris, ¿no?
0: Y el verde.
3: Era verde.
0: Y ahí marrón. Vos le pones algo marrón y los matás. Porque no sé si es verde, naranja, ¿no?
3: Claro. Y digo, y yo me quedé pensando, ¿viste? Bueno, ¿qué le digo? No le digo nada.
1: No, lo tenés que decir. ¿Cómo no lo vas a decir?
3: No, y ahí cuando hablo con la mujer.
0: Es que cuando vos no lo tenés, no podés creer.
3: Es daltónico, boludo.
1: Claro.
3: ¿Y cómo no sabía yo que era daltónico?
5: Nosotros en un verano en el Loti de la Gente estábamos, viste, la típica móvil en Mar del Plata. Entonces, bueno, estaban llegando turistas, que yo, y no me acuerdo quién le dice al movilero de Mar del Plata. Fíjate eso. Que vienen ahí con la mochila, con la campera naranja, qué sé yo, pobre, y el tipo no reaccionaba hasta que dijo al aire, dice: chicos, disculpen, yo sufro de daltonismo.
0: Bueno, agarraba todo su mochila.
5: Esos tres que vienen caminando, le dijimos.
1: Ay,
5: pero pobre.
0: ¿Tenemos los anteojos, Paquita?
7: Sí, mira, hay de todo acá y hasta desde 27 mil pesos, pero creo que son raros. Pero,
0: eso queda ciego, pero...
7: No, claro, no, ese después... Mirá, tenés 130 mil pesos, 237, no, pero...
0: Digo esto porque se me hace que debe ser de... Se me hace que deben ser de algo caro.
7: Claro, lo que pasa es que ahora con este tema de que los vidrios, viste que cambian los colores de los vidrios y eso, tenés baratos.
3: ¿Los que vos le regalaste, Santi, que tenían un color distinto del vidrio o eran normales?
0: Bueno, escuchen.
7: No, los que Santi le regaló son carísimos.
0: Tetra es de 4 colores, que son los que les dije anteriormente.
7: Sí.
0: Es cian, magenta, amarillo y negro. Es decir, pará. Todo el mundo combinamos los RGB.
3: RGB.
0: El rojo, verde y azul. Después están los otros 4 colores que son los colores base, que son el cian, el magenta, amarillo y negro. Toda esta combinación hacen una variedad infinita de colores. Los que pueden ver tetra, que son 4, son los que pueden ver bien estos 4, ¿se entiende?
7: Claro.
1: Sí.
0: Los tetras son estos 4. Y a su vez suman 2 combinaciones más. Es decir, tienen como una supervisión. Esto solamente se da en el 12% de las mujeres.
1: Claro, no en todas.
0: No en todas. Uh-huh. A lo mejor alguna de ustedes tiene este superpoder para ver la combinación de colores mucho más pura que la que tiene el resto.
1: Deberíamos hacer una prueba acá.
0: Tengo un test de daltonismo, si quieren.
3: Ah, dale. Lo podemos hacer.
1: ¿Te acuerdas cuando nos compartías tus test?
7: Hacíamos mucho test en un momento.
0: Escuchen, ¿alguien es daltónico acá?
1: No, yo no.
3: No,
1: pero
3: creemos que no.
1: Claro, creemos.
3: Por ahí nos damos cuenta con el test.
1: Claro,
3: ahora.
1: Eso iba a decir. Quisiera ver qué onda.
5: Que sepamos, no, morocho.
7: Es un tarado.
1: Pibe este.
0: también, Fernando?
3: Pobrita.
7: ¡Qué pavo!
0: ¿De qué se ríen?
1: Y no sé, la verdad, ¿de qué se ríen?
7: Fernando, que te dice morocho. ¿Qué dice
3: Fernando?
7: Dijo morocho.
3: Te hizo morocho te dijo.
7: No morocho.
0: Bueno, no, me encantaría tener su... ¿Sabes que yo tengo el fiel oculista al doctor Kaufer este año? Ahora 2-3 meses. Hay que ir al oculista,
7: tengo que
0: chicos.
7: Ir.
2: Sí, una vez por... ¿Vos sabés que no voy nunca al oculista? Y voy cuando era más chica.
7: Hace un montón.
1: Y la gente que toma medicación debería ir más seguido al dentista porque algunas medicaciones interfieren en la
0: vista. Estamos hablando de la vista. Ah, ¿sí? Bueno.
1: Sí, sí.
7: Ah, la pero vista. No al bueno, dentista, hay que ir al oculista.
0: Pará, chicos.
7: Al dentista.
0: Pará. Y empecé a... Sí, si te duele la muela, anda al dentista. Y si te duele la... si no ves sí. bien, anda al...
1: Sí, como puede pasar. Claro.
7: Anda al ginecólogo.
0: No, fui y en un momento me dice, ¿qué número ves acá? Y le empecé a decir todo el número. Me dice, no, pero de más arriba. Me fui a las líneas de abajo.
7: ¿Y las veías?
0: Y me dice todo. Y me dice, te felicito, tenés supervisión.
1: Qué bien.
7: Ah, re bien.
1: Qué bien.
0: Pero yo tenía miedo.
1: Dios te guarde.
0: Tenía miedo. ¿Sé por qué me dio miedo? Porque un día, jodiendo, agarro en unos anteojos y digo, pero yo con esto veo mejor.
7: Bueno, pero es...
0: Pará. Y después me explicó, que yo les contaba al oftalmólogo, me dijo... Que esos anteojos para ver lo que venden en la farmacia, ¿viste?
1: Sí.
0: Son lupas.
3: Veías más grande.
0: Por eso se pueden ver con vista, con venta libre. Los anteojos que venden en el farmacito, ¿viste?
1: Sí.
0: Son de venta libre porque son lupas con forma de anteojos. Me dice, aunque un chico de 18 años le pongas esto, va a ver mejor, sin problemas de vista, no de visión, porque estos son lupas, es decir, todo el mundo va a ver más claro y más brilloso.
7: Sí.
1: Ah, mirá vos.
7: Que son para cerca, que son esas lupas.
1: Claro. Igual, pero no te perjudica igual. Ve a la larga,
7: te puede dar
0: ese tipo de anteojo para la vista, para leer de cerca. Es como si te pusieras una lupa delante del un libro.
3: Claro.
0: Todo el mundo va más grande y más brilloso. ¿Entendés? De acuerdo a la graduación, ¿no?
1: Claro.
0: Pero bueno, hay que ir al oftalmólogo, chicos. No hay que joder con eso. En un rato vamos a hacer el test.
3: Dale.
0: A ver cuántos daltónicos hay.
1: Dale, me encanta. Okay.
0: Pero el mensaje sería, vayan al oftalmólogo.
1: Háganse ver la vista.
0: ¿Y los anteojos de paradaltónicos cuánto, Majita?
7: Mirá, tenés desde 137 mil pesos hasta 779 mil.
0: Pero me dijiste de 20 y pico también.
7: Sí, pero yo lo estoy viendo.
3: Pero me da miedo.
1: Háganse ver la vista.
0: ¿Y los anteojos de paradaltónico cuánto, Majita?
7: Mirá, tenés desde 137 mil pesos hasta 700.

0: 11-3700-0100, nuestra vía de comunicación para que dejes tu mensaje para el yendo. ¿En qué línea de colectivo? ¿En qué ramal de tren? Contanos cómo estás terminando la semana al 11-3700-0100.
1: Claro, 11-3700-0100. Ahora, cada vez que hablo me quedo pensando en el ya. Yeah. No sé si hablo así o no, ¿entendés?
0: Al compás del tambor.
1: Me quedo pensando si hablo así o no.

0: Bueno, buen día. Siete de la mañana, 50 minutos de este último día del mes. Se termina julio, se terminan las vacaciones de invierno. Los papis contentos, que los chicos...
1: Chocho.
0: Hacelo por... Ah, bueno, estamos con recuerdo hoy.
1: Ah, ¿cómo estamos, eh?
2: Sí, dijiste Bariló, Habanita y Guille.
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0: estamos amaneciendo juntos de las 5 y media en el Club del Moro en las 100. 8 de la mañana, 8 minutos. Vamos con el yendo de las 8. Buen día.
1: Día, quería mandar un saludo a todos los barrenderos, en especialmente a Juan Carlos, que le anda pasando los cambios a Gaby.
2: Ah, bueno.
3: Sí, claro.
4: Bueno, Gaby. Sigue.
5: Yendo a natación con el 247 y después me tomo el 160. Me voy hasta Ruchi y Formosa.
3: ¡Te amo!
0: ¡Mirá vos! Bien,
4: ¿Y qué hace nada, natación, señora? Nada.
3: ¡Oh, Dios mío!
2: Estás bien.
3: Está difícil tener.
2: Después nada.
6: Ah, bueno, que se puede hacer. Club del Moro, yendo de Florida a la terminal de Retiro porque me voy a Concepción del Uruguay, Entre Ríos, a visitar a mi mamá. Besos a todos, los quiero mucho.
3: ¡Qué lindo! ¡Buen viaje!
7: Hola, soy de San Luis Capital y estoy yendo a trabajar, para lo cual tomo dos colectivos, el N y luego tomo el BCG. Un recorrido largo para llegar a dar clase a mis queridos alumnos.
3: ¡Qué hermosa! Amor, ¡qué hermosa!
8: Día, chicos, habla Johnny de la línea 247, acá estamos yendo de Claypole a Villa Fiorito.
3: ¡Beso!
9: Yendo de Dorila, La Pampa, a General Pico a trabajar, como todos los días, escuchándolos.
3: Mi amor, un beso muy grande.
10: Yendo en el 273 de Citibel a La Plata.
3: Un beso.
11: Un día yendo de Plátanos hacia La Plata, en el Roca, a mi trabajo. Un beso, los escucho todas las mañanas. Gracias, gracias, gracias por alegrarme el día.
3: Beso, mi amorcín.
0: Bueno, ayer agarré el teléfono, mandé un mensaje, llamé por teléfono, nunca nadie me atendió.
3: ¿Qué pasó?
0: Me preocupé, te dije, está con vida porque apareció. Acá estamos recibiendo a Marcelita Tauro.
3: ¡Marcelita Tauro!
0: Buen día, Marcela.
12: ¿Me mandaste mensaje a mí?
0: Te llamé, Marcela, y te mandé mensaje.
12: No, te cuento una situación. Voy a contar lo que me pasa. Desde el miércoles se me...
3: Con un quilombo en el celu, ¿no?
12: Un quilombo en el... Se me rompió el teléfono y están buscando la pantalla para reemplazármela. Si no, me compro otro, no importa. Pero en realidad me lo iban a hacer un día y hoy creo que lo voy a tener. Entonces estoy con otro sustituto.
0: Te quería hacer una consulta, Marcela.
12: Sí.
0: Me asusté, casi te denuncio por televisión. No aparece.
12: Desde el miércoles no tengo WhatsApp de mucha gente y demás, así que no tengo, no sé.
0: No, una pavada igual.
12: No estoy en el chat paralelo, no estoy en ningún chat.
0: ¿Sabés que pensé que tenías como dos celulares? Y digo, por él lo tiene como fuera de servicio este. Pues no me aparecías en línea, nada.
12: Claro.
0: Después te consulto una cosita.
12: Bueno, dale, cómo no.
0: Chicos, 8 de la mañana, 10 minutos de este día. Una mañana, chicos, que aparentemente, según lo que dice la señora de clima, que es Anita, se viene
12: se viene todo abajo. Todo abajo, ¿no? Sí.
3: ¿Tenés alguna magia tuya para hacer, Marcia?
2: Porque
12: fórmula, pero...
2: Porque uno pone el cuchillo en la tierra, el otro lleva los huevos a la mano.
0: Uno lleva los huevos a la monja.
3: Yo tiro agua en la chapa.
12: Fernando, vos los huevos llevas.
3: Sí, y mi abuela clava los cuchillos. Y yo tiro agua en la chapa.
12: G1 por G1 es igual a K1 sub G1 por ti. ¿Vos crees que no llueva? ¿Pero por qué? No es bueno que llueva.
3: No, que no llueva la tormenta.
4: Alerta naranja, Marcia.
2: Tormentona.
3: Que no se venga una fea.
12: Alerta naranja. Tormenta naranja.
2: Mucha cantidad de agua.
3: Igual lluvia hace mucho que no tenemos.
13: No, pero tormenta es fuerte. Porque yo tengo techo chapa.
2: Pasa que va a ser una lluvia extensa.
13: Sí, va a ser una lluvia.
0: Ponés concha para arriba, concha para abajo.
12: Hasta mañana va a ser, en la mañana.
2: Sí, desde el mediodía hasta mañana.
12: Ah, el mediodía, yo escuché la noche, pero bueno, no importa.
3: Me agarro en la calle.
12: A mí también.

0: Atención, en Taiwán te curan la calvicie en 20 días.
1: No.
2: Atentí.
3: Atentí.
4: Fernando Carlos.
0: Atento. Excelente noticia, dice.
1: Qué fácil. Dame
0: todo. La ciencia podría haber encontrado el botón de reinicio para el cabello.
1: Mentira.
0: Para millones de hombres y mujeres, la pérdida de cabello es un tema. Y digo aparentemente porque esto no está comprobado, chicos. Un equipo de investigadores de la Universidad Nacional de Taiwán acaba de encontrar un medicamento para contrarrestar la calvicie.
1: Una médica.
0: Dice, parece magia pura. Dice, en 20 días llegas pelado, te vas con melena.
3: Yo no te puedo creer qué bien esta gente. Es
1: una medicación. Pensé, dije, bueno, ahora se van a salir una peluca que se pone. No, es una medicación.
0: No, en 20 días te vuelve a crecer el pelo.
3: O sea, te vuelve a crecer.
1: ¿Cómo sabe la pastilla que tiene que ir a la cabeza?
3: Y bueno, porque como todos los remedios saben a dónde van.
0: Claro. Escuchá, la clave del descubrimiento radica en las células grasas, llamadas adipocitos, que liberan compuestos capaces de reactivar células madre, iniciando que el folículo piloso vuelva a crecer.
2: Ah, está bien.
0: Es decir, apunta hay eso. Algo con la célula que está en tu cuero cabelludo, sí, que le inyectan algo que entonces vuelve a producir... cuestiones de sustancias que hacen. No, lo que hace que sea el pelo, el folículo sí, que se transforma después en pelo.
3: Qué genialidad. Yo me postulo.
5: Pero te inyectan.
2: Pero
5: en
2: si
5: la
2: vos
5: cabeza.
2: Tenés pelo.
3: No, ¿te dan de tomar algo?
1: No, una pastilla es.
3: Una pastillita.
1: Claro, una pastilla.
0: Igual, no te inyectan en la cabeza.
5: Te inyectan.
3: Claro,
5: la pastilla te puede ir a otro lado el pelo.
3: Ah,
0: es como si fuera. No, porque si tomas la pastilla te crece pelo en todo lado.
3: Es decir, una superpoblación de pelo en otro lado es complicado.
1: ¿Vos querías pelo? Bueno, ahí
0: te has hecho una loba.
5: ¿Qué es lo que pasa con la pastilla ahora? Pues te tomas la pastilla y por ahí el pelo no te sale en la cabeza, te sale en otros lados.
3: No, ¿te imaginas?
0: Bueno, a Guille, todo el pelo que se le salió de la cabeza lo tiene
3: en la espalda.
0: Por los hombros.
5: Claro.
0: Hombro, cola. Cola, espalda y hombro.
2: ¿Por qué cola? ¿Cómo sabe usted?
1: No. Porque nos imaginamos.
0: No, Guille, pará. Sí. Porque si en ese, escuchá, si en esos hombros y en esa espalda
2: ahora le voy a mostrar
0: ese pelo,
2: la
3: en el culo ni te digo.
0: Imagínate para abajo lo que es el para abajo, obviamente, papá.
2: ¿Eh, Pablito?
0: No hay necesidad que muestre nada igual.
1: No, sí, pobre Pablo bastante tiene.
3: Es como que debe ser una continuación.
2: Hay laburo ahí.
1: ¿Hay pelo o te lo sacás?
2: Una seda, chicos.
0: Ay, no.
1: ¿Y cómo es? Venís pelo, nada.
2: Te da asco.
0: Y pero que es tocar, pero pará, porque es tocar... Es como tocar una mascota. Es.
3: Sí, es un
2: caniche, un perro.
3: Una comadreja.
2: Una oveja.
0: Una comadreja.
1: Un caniche.
0: Capibara.
1: Tiene un caniche en cada cachete.
3: Qué terrible, no sé, porque además, Guille, también
2: mejor. Calentito igual que soy para dormir.
3: Sí.
0: Para esta época es verano, te juro.
2: En verano, sí, un todo transpirado.
1: ¿Qué pasa? Que el peludo deja pelos en la sábana, ¿viste? Cuando se levantan.
3: ¿Se cae?
2: Y jabón. Y roludo encima.
1: Quedan los pelos ahí.
3: No, en el jabón sí. El jabón debe ser heavy, ¿eh?
2: Si vas a mi casa, vas a ver todo lleno de pelo.
3: No. Guille, para.
1: Guillermo, no te hace bien.
3: Es un montón.
1: Es un chiste eso.
0: No, lo que
2: lo bueno es que cuando quedes
0: pero no se canoso, te salen después, los pelos. ¿Sabes? Pará, mirá, después canoso, no vas a hacer unos rulitos blancos tipo una
1: ovejita.
0: Claro. Un cordero.
1: Hermoso.
2: No sale los pelos, chicos, es un mito eso.
1: No, un poco en la cama quedan.
2: No, nena.
1: Después de una noche ajetreada.
2: Te invito a dormir a casa.
1: No, ay, Guillermo.
0: Ella es bastante peluda también. Ella es bastante peluda.
2: Van a ser tuyos los pelos.
1: Sí, no me cabe la menor duda.
2: El otro día aparecieron unos pelos largos y no eran míos.
0: ¿Sabés qué? Pará, él en vez de cama, él tiene cucha.
1: Claro. Ay, con el nombre en la puerta.
2: Mira la cucha, le decían antes.
3: ¡Saca de ahí!
0: ¿Sabés que le sacamos un turno con body laser con la doctora Julieta? Y
1: sí, pero...
2: ¿Le rompió la máquina?
0: No, chicos, no. Dice que lo duró tanto, fue una sola sesión y la doctora estaba contenta porque le detonan los láser.
1: ¿Qué te parece? Después no podía atender a nadie. Ese día que iba Guille lo bloqueaba de la
3: lo prende en
0: la
3: fuego.
0: La doctora dijo, mira, es más fácil echar un fósforo acá.
3: Ya está, y ya está.
1: Ay, sí, mirá, claro. Si querés, hacemos así.
0: ¿Qué láser? ¿Qué láser? ¿Cómo el fósforo?
1: Trae que no sé.
2: Un poco me envío. envidian igual, ¿eh? Quisiera tener el pelito como yo.
1: A mí me encantaría tener los pelos en los hombros que vos tenés. Mirá.
6: No, mira, ahora. Claro, lo único que me gustaría.
0: ¿Sería lo que te envidio? Son esos pelos en el. Sí, sí, mira. Yo te veo y hay que envidia. Las charreteras de pelo te envidio.
2: Está poniendo raro porque aparecen pelos canosos ahora.
7: ¿Y sí?
1: ¿Viste? Oh. No veo la hora de tener ese culo peludo, mira. Soy que no doy más de las ganas.
0: ¡Qué envidia!
6: ¡Qué envidia! Sí. Lo bueno es que es calentito él, ¿viste? Está siempre calentito, nunca tiene frío.
2: Te estás tentando, ¿te das cuenta?
1: No,
0: ¿las chicas hacerlo con un peludo alguna vez? ¿Con un tipo muy
7: Anita
0: peludo?
7: Le encanta. No, Anita le encanta.
6: Ay, a mí me encanta. Yo
1: sí, Ana le gusta.
6: Pero el gordo se saca pelo ahora. Me dice, esta cosa
5: ¿se
6: fit.
5: ¿Se
6: sí.
5: Ah.
6: Y anda con Guille. Para. No, para. Yo quiero.
0: ¿Pero vos
6: acá...
0: qué te el pelo en el pecho o el pelo
6: en todos lados me gusta el pelo.
7: Mentira, Anita.
6: Dame pelo, papi.
7: No.
6: Dame pelo, papi.
1: Te das cuenta, ¿no?
6: Pelo con pelo. Oler la barba. Y que te roce.
7: ¡Anita! Tampoco, Ana.
1: Me mato.
5: Ay, no.
1: Qué feo el hombre con barba.
6: Con olor a barba, rubio.
0: Pará un minuto. Quiero romper una lanza por mi amigo.
6: Me dejé toda brotada.
0: Es muy fachero
6: amigo,
0: como se rapa.
1: El Guille,
0: es muy
1: sí.
0: Fachero. Sí.
2: Qué fachero.
0: Tiene buena sí, sonrisa, bueno, rapado, pero le dijo. Claro, uno le conoce la del cuello para arriba. Pero abajo, todo eso peludo.
1: Yo no, creo que cada uno tiene su encanto. Pero, yo te digo, pelo en la cola me la banco, no la barba.
6: No, yo el pelo
1: prefiero
6: en la cola
1: un culo
6: no me
1: peludo
6: lo
1: banco. Que una cara peluda.
6: No, yo prefiero, te digo, porque bueno, el vikingo es muy del pelo en el cuerpo, pero uno se respeta.
2: Pero el vikingo anda con los fideos colgados en la barba.
6: Y sí, no, para
2: con
6: nada.
2: Con los ravioles pegados.
6: No me gusta. La persona que lleva barba y una barba ampulosa se lava la barba con shampoo.
0: Chicos, nos olvidamos del que está atento a esta noticia.
1: Sí,
0: volvamos a la nota.
1: Que está mudo, sí, ¿no?
7: 20
1: que
7: no dijo nada.
5: ¿En cuántos
7: todavía
5: días te crece?
7: 2
5: semanas.
7: Está calladísimo.
0: 20 días. Tres semanas, Marcela, en
7: tres
0: Taiwán.
6: ¿Sabés cuánto sale un vuelo a Taiwán? $3,000.
0: Escuchá, he hecho un pequeño pony, volvés.
1: Sí, una melena, no te reconocen.
6: Una cola, una crin.
7: Sí. Ojo, por ahí te agrandando, ¿no?
0: Volvés relinchando.
5: Voy a ir a Taiwán.
0: Hay que ¿Por qué no hacemos un
1: ¿Por qué
0: charter?
1: No, ¿por qué
0: charter?
1: No armamos un grupo?
6: Es muy caro el viaje a Taiwán, chicos.
5: Hagamos
6: hay
5: una
6: que romper
5: agencia
6: chachito.
5: De viajes para Taiwán para llevar gente a ponerse pelo.
1: Claro.
5: Eso, ¿sabes
0: ¿Dónde
5: que,
0: se va a operar ahí, la gente? A Turquía van, ¿no? Que se pone esos dientes
5: sí.
0: también.
1: Y de ahí hacemos la diferencia también. A Marce y pagamos el pasaje para
5: claro.
1: nuestros compañeros.
5: ¿Viste que hay gente, que hay influencers que llevan
8: Se ve
5: gente.
8: Mucha gente por la calle recién operada.
7: Operándose.
8: Estambul, sí.
6: Ay, qué
5: Porque tiene muy buen pelo allá. Unas pelucas, un pelo buenísimo.
6: Ah, es operarse barato.
0: Todo. Lo que pasa es que no tiene quien reclamarle porque la mitad quedan, viste,
1: medio. No, no te iba a decir eso. ¿Qué pasa después? ¿Quién te controla todo eso?
0: Ni nadie.
1: ¿Tenés que volver a Taiwán? Carísimo. Ponele que te salga mal el pelo. Que
5: ahí cerramos la agencia. Cuando empiezan a reclamar ya no está mal.
0: De hecho hay muchos influencers que denuncian porque se ponen esos dientes de gigante medio de plástico blanco y cuando vuelven a su país se le empiezan a caer esas teclas.
1: Claro, por eso. ¿A quién le reclama? Es un peligro.
0: Sí. Cuando volvés desaparecen.
1: Claro.
0: Lo hacen de guapo nomás. Yo también de guapo te dejo sin un pelo, ¿eh?
1: Sí. Dame 2 minutos.
0: Tiene un fósforo, Pablo. Vamos a hacer la experiencia.
1: Qué feo es el olor a pelo quemado.
0: Ay, qué feo
1: que es el olor. Qué feo que es el olor.
0: Igual para mí el peor olor de todos es el del fósforo.
7: No.
6: Ay, me encanta. Es rico el olor del fósforo.
0: Es riquísimo.
6: Qué rico, pero vos te descompone.
1: Pero porque te hace acordar a algo.
0: Cuando iba a séptimo grado nos hacen llevar para la previa al Día de la Madre, tienes que llevar 4 o 5 cajas de fósforo de las grandes. Entonces te van a elegir para hacerle a tu mamá una cruz o un posapavá hecha con fósforo quemado. Mm. Y un día de lluvia, de 30 pibes en el aula, con todo cerrado, quemábamos los fósforos para poner los fósforos en las cajas o las cruces y después lo barnizabas. Un espanto quedaba. Pero vos sabés lo que era todo ese aroma, ese nos intoxicamos.
1: Miles.
0: Con el aroma del fósforo quemado, 30 pies encerrados, me acuerdo como si fuera hoy.
1: Qué locura igual que.
0: Y a partir de ahí me agarró una descompostura con el fósforo, no puedo oler.
1: Claro que te quedó ahí una sensibilidad especial.
0: De hecho, en mi casa siempre uso el encendedor para la cocina.
6: Claro, porque no te bancás el olor ese.
0: No.
6: Pasa mucho con.
1: Claro, te da náuseas.
0: Es como una pólvora, ¿viste?
1: Es muy fuerte el olor. Y
0: Y hay gente que se chupa la puntita del
1: fofo. Hay gente quemado. Que le come la punta, sí. Sí.
0: ¿Cómo? ¿Cómo?
3: Porque es salada, ¿no? No lo hagan.
0: No sé. ¿Cómo
7: que le come?
0: No,
7: yo
0: lo he visto.
3: No lo hagan.
7: Que se come la punta del fofo.
1: No, la naranja.
3: No le mete la saliva para apagar, ¿no?
0: ¿Eh? No. Se la come.
1: No, la comen apagada. Pero sin gastar, sin prender la naranja, no la negra. La punta que se comen.
7: Está peligroso.
0: ¿Y te habla Majo? Mira, que se ha comido.
1: Que yo sí, me he comido cada punta.
0: Mira, sí, que sabe. Mira, ¿qué sabe?
9: Yo en el grupo y puso una inmundicia tan grande que mejor que no la viste. Porque era un acto inmundo entre una mujer y dos hombres. Bien enfocada las partes, haciendo la inmundicia más grande del mundo. No te lo puedo mandar porque lo borramos todas. Quedamos todas medias trastornadas que apareciera eso en el grupo Evangelio. Era una mujer haciendo algo asqueroso y a ella por otro lado le estaban haciendo atrás otras cosas.
5: Atrás
9: no te puedo escuchar más y mejor que no lo viste porque te iba a revolver el estómago. Sí. Pero eso fue lo que apareció en el grupo Evangelio y no lo sigamos hablando para aplastar esa inmundicia.
0: La dejó choqueada.
9: Porque todas las que estamos en eso nos quedamos con el corazón en la mano.
1: Claro.
0: Le mandaron al grupo de catequesis un video porno.
9: Y pone cualquier cosa, le va a caer algún día con quien sabe qué, mira. Hay bueno. que tener un cuidado, no, por favor.
3: Tener un cuidado, por favor.
0: Cortá eso, hay que tener un cuidado, Guille, para ponerlo. Escuchen. Hay gente que se come la punta quemada del fósforo. No es una práctica muy recomendable,
3: no,
0: obviamente.
3: No lo hagan.
1: La quemada, yo pensé que sin quemar, la rojita. Yo conocía la rojita.
0: No, el fósforo quemado.
3: Para mí, porque es salada.
1: Ah, qué asco.
0: ¿Qué sé yo?
3: ¿Salada? ¿Qué gusta quemado feo debe tener?
1: Bueno, yo de chica comía pared.
3: No, porque dicen que le falta cuando comes pared que como que comes cal, te
0: yo
3: está faltando alguna,
0: ¿qué le falta?
3: Algún mineral. Mineral.
7: Mi tío comía pared. Tierra,
10: arena y agua.
3: También,
1: sí, arena y agua. Comía pared.
0: No, pero mezcladora.
7: Claro. ¿Qué te gustaba más brillo, satinado, mate? ¿Qué eras vos?
0: No, la llevaban el haz de fratacho. Era.
1: Voy a buscar qué significa comer pared, porque algún significado de.
3: Sí, que
1: tener.
3: Te falta un mineral.
7: Un par de cositas.
1: Chacha no sabe quién
7: jugadores son. Le faltan.
1: La claro. cosa que le pregunto. Ya significa.
11: Rosario, Waldemar es paraguayo y tiene 22 años.
7: Waldemar.
11: Desde hace 6 meses trabaja de albañil. Hombrea bolsas de cemento al tercer piso.
0: ¿Quién es?
11: Le decían el as del fratacho. Capataz lo vio en la ruta. Lo echaron por trolo. Discriminación.
0: ¿Se acuerdan? Discriminación. ¿Se acuerdan?
7: Increíble.
1: Mira, dice deficiencia de hierro, de zinc.
3: ¿Viste? ¿Qué dije?
0: Dice
3: ¿qué
0: que zinc?
1: De zinc.
7: Sí.
1: Es como una compulsión
7: sin paredes,
1: a comer cosas que no son comestibles. Y a lo mejor a mí me faltaba hierro de chiquita. Acá dice que hay que ver que lo que puede preocupar es la cantidad.
10: Claro. Un tapialcito por semana está permitido, dijo el médico.
1: Un ladrillo por día.
10: Sí, ojo con los zócalos.
0: Bueno, 8 y 25 minutos. Este viernes 31, último día del mes. Ahora, ¿quién tiene una compañera que come pared?
1: Atrévete.
7: No la encontré en ningún lado, ¿eh?
3: Qué bien, nosotros.
1: A lo mejor usted
3: es única.
1: Pero bueno, tenía déficit de hierro y de zinc.
0: Aparte. Me dijo el otro día, me levanté con unas ganas de comer un
7: paredón.
1: Y por eso pusieron madera acá en la radio, porque yo hace 20 años estoy comiéndome las paredes de la radio. Madera
0: el que robé
1: yo.
0: La madera es Fernando Carlos.
7: Sí,
10: sí, claro, sí. Los dientes.
1: Ya no saben qué hacer.
0: Sí. Y Marcela es muy del Tecopor.
5: Muy, sí, me encanta.
1: A mí me cae mal la madera.
0: Somos como Lizzie.
1: Claro.
0: Easy Home.
1: Pero es como casas comestibles.
0: Sí. Buen día, 8:26. Bueno, se vienen las lluvias, ¿no?
12: Sí, va a estar feo, está nublado, hace 16 grados ahora, pero, vamos a tener lluvias a partir del mediodía hasta mañana, así que con paraguas y piloto.
0: Buen día.
1: Sorbo, dale.

0: Bueno, ¿qué permisos tenemos hoy, Fer?
1: Tenemos de todo porque en minutos nos vamos de viaje, ¿eh? Te regalamos una excursión en la Patagonia, claro. A Esquelia. 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
0: 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Qué buenos premios, chicos.
1: Qué bueno.
3: Sí.
0: 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Estamos regalando de todo ahí también. 8:28. Buen día.
4: Vamos, bebé.
0: Pará, ¿qué falta? ¿Cómo está el tránsito, bebé?
5: Pasaron cosas, accidente en colectora de General Paz entre Cabildo y Obligado, choque en triunvirato entre Mendoza y Olazábal, tren Mitre, Ramal Suárez y Mitre limitado entre Belgrano y Ramal Suárez y entre Belgrano y Mitre.
0: No sé. Poné la tentra Mitrozón, Guille.
6: Dice Peluca. Esperemos que este partido lo veamos un poco más tranquilos. En ambos partidos me sentí mareado y con cosquilleos en el brazo y la pierna izquierda. Un doctor amigo me ha recomendado tentramitrozón para que tome, pero no estoy seguro.
3: Y bueno.
0: Buen día.
4: Vamos
0: que...
4: 8:30.
0: 8:29. ¿Qué?
4: Entonces, ¿para qué mentir? Me estaba riendo.
0: Entonces, ¿para qué engañarnos? ¿Para qué me diera besito? 8:30 de este viernes.
4: Vamos, 8:30.
0: Saquen una hoja.
3: Dale.
0: Una hoja. Abrimos el diccionario. La primera palabra de hoy es hebetudo.
3: Hebetudo. ¿Sabes lo que sos?
0: ¿Qué es un hebetudo? Hebetudo.
3: Hebetudo. Un tipo madrugador.
7: Sos un hebetudo, un boludo, no.
0: ¿Alguien es hebetudo? Con suerte.
1: ¿Es algo bueno o malo?
0: Y es
3: malo.
0: Es malo.
3: Es malo. Alguien peludo. Alguien vago.
7: No, un tarado.
1: Con mal aliento.
0: No, es medio un taradón. Mentalmente lento.
2: ¿Cómo?
3: Lento. Lelo.
0: ¿Qué? Lento.
3: Ahí viene el hebetudo.
7: Un boludón. Siempre igual.
0: Sí, ese hebetudo es
3: lento. No agarra una.
0: Claro. No. No.
7: No, no, pasa, no, pasa. No casa media.
3: Medio
7: claro.
3: Hebetudo.
0: Sí. Igual todos podemos tener un momento en la vida de.
3: Sí, más toloros.
0: En el día.
7: En algún momento. Eso te iba a decir. Sí, pero en algún momento agresivo. Del día somos hebetudos.
3: Sí.
0: Cuando llegamos a la mañana acá.
3: Ahí sí, cuesta. Sí, cuesta.
7: Yo de 5:30 a 8 soy hebetuda.
1: 8 de la noche.
7: Estaba hecho una tarada.
3: Y vos lo sabés, para mí depende del día. Hay un día que te levantás que estás arriba, otro día que estás medio, hoy no acaso uno, ¿eh?
7: Sí,
3: ese
7: día que decís, hoy estoy.
0: ¿Cómo estarías, Boluchita?
3: Y no, yo estoy bárbara, la verdad. Estoy re bien, estoy contentísima. No, lo que me la baja un poco es que va a llover, pero bueno, no importa, igual se enfrenta igual el día.
0: Bien.
1: Bueno.
0: ¿Viste cuando le preguntás cómo está y empieza a darte explicaciones?
3: No, bueno, te cuento si querés antes.
0: Te cuento. ¿Cómo está, Majita? ¿Bien?
8: Bien, la verdad que bien. Vos sabés que estoy con unos días. Mira, el lunes me levanté más o menos a las 5:15.
0: ¿No le preguntaste todo eso?
8: Y ahí fui al baño. Está linda. Ah, ¿sabés qué?
0: Pará. No, el lunes no. Cuando metés la pata y le preguntás cómo está, te empieza a contar un rosario de...
8: ¡Oh, te conté! Mira, me pierde la mampara. Me dieron mal los triglicéridos. Estoy con un tema de una grasa acumulada.
0: Y vos, ¿para qué le pregunté?
8: No, y ahora me dice... cortisol. ¿Qué día es hoy? ¿Qué te tomo sos hoy?
2: ¿Qué?
8: 31, ya tengo que tener los análisis. Si me esperas, te los muestro. ¿Vos sabés leer análisis?
0: Bueno, con otra palabra.
9: Cuidado, por favor.
7: Qué buenísimo.
8: Me encanta.
0: Cara Antonia, ¿qué es cara Antonia?
7: La de cara ancha, cara galleta.
0: No.
8: Chusma.
0: No.
2: Cara Antonia.
7: ¿Alguien es cara Antonia acá?
0: No, es un gesto.
7: Ah. Como de
8: cara de enojada.
7: Cara de hinchada de los cocos.
10: Cara de Antonia.
7: Como, qué fastidio. No. Contenta. No.
1: Mostrar cariño, por ejemplo, o sea, de ser amable, agradecido.
7: De picar. Dar un beso.
0: No, por ejemplo, le hizo una cara Antonia al bebé antes de dormir.
1: Una caricia. Mimo,
7: una mueca, una mueca.
0: No, es mimo, un gesto, una, un gesto cariño.
7: Mimo.
0: Un mimito, viste cómo se arropan.
7: O sea, que yo te puedo pedir, ay, me haces una cara Antonia.
8: Cosita hermosa. No,
7: suena raro.
2: Es raro si me hace una cara Antonia.
7: Sueña la cariñosa.
10: Cuidado a quien se lo decís.
7: Sí, claro.
0: No, para es un mimo, es un gesto de cariñoso.
3: Amo los mimos, me encanta que me hagan mimos. Y hacer, no, hacer no me gusta que me hagan.
7: ¿Crees que te haga una carantoña? Suena raro, carantoña.
2: Suena feo, ¿eh?
3: Ay, es feo la palabra carantoña, sí. Pero mimo es
7: medio agresivo, es. Vení que te haga una
8: parece carantoña. Una planta, las carantoñas que me crecen en el patio.
0: Igual viste que hay gente que es más mimosa y hay gente que somos más arisco.
7: Vos sos arisco.
0: Sí, pero después soy re cariñoso, ¿entendés? Como papá soy re cariñoso, ¿entendés? A mí lo que no me gusta que es
7: pero cuando vos querés
0: ciudad,
7: que te manoseen.
0: Claro, esa cosa, tanto beso todo el tiempo.
7: El cargoseo no me gusta a mí.
0: Un día, o sea, que cuando yo empecé a trabajar, que era pendejo, tenía la lucha, que empecé en match, esa cosa que éramos 50 pies laburando, y era un beso todo de ida y un beso todo de vuelta, cuando llegabas y cuando te ibas.
1: Claro.
0: Y un día dijimos, chico, vamos a saludar así al pasar.
7: Es un montón esto.
0: Acá en Capital se saluda mucho con beso.
2: Con beso, sí.
7: Pará. Sí.
0: Y si vos no te ves, bueno, si no te ves nunca, qué sé yo, bueno, le das un beso. Pero cuando vos te ves todos los días, tanto beso.
10: Y cuando son dos besos llegamos, en algunas provincias.
8: Pero hay provincias que son 20. Dos besos.
10: Sí.
0: No, pero.
8: ¿Cómo haces?
0: Pero todo el tiempo. En el interior no es tan común el beso todo el tiempo. Por lo menos donde yo
3: tanto beso. Yo me acuerdo de los primeros días que empecé acá a trabajar con ustedes, que yo saludaba a todos. Y Santi me dice una vez, no hace falta, Luchita, me dice, vos saludás así nomás a todos, claro, a un general.
0: Llega y dice, hola chicos, ¿cómo andan? Si bueno, querés darle un beso a alguien. No, acá nos damos besos en los momentos especiales.
7: Claro.
0: Por cosas muy felices o muy tristes.
2: Claro.
7: Oh.
2: También
0: cumpleaños o algún duelo.
2: Es muy temprano también.
7: Una vez por año el beso te toca.
0: 5 de la mañana no tanto beso, pero parte todos los días.
2: Sí.
0: Pero bueno, esto no es un mimo, pero un mimo, ser cariñoso con la gente que uno quiere está muy bien.
7: Es lindo.
0: Para mí con los hijos es fundamental.
7: Claro, ¿qué
0: sí,
7: te parece?
0: Es fundamental.
7: Es importante.
0: Yo soy re cargoso como papá en eso.
7: Y bueno, yo pero también. Está bien. Después se van y sabes cargoso. Qué.
3: Es que son tu debilidad sí. También, o sea, ¿cómo haces
0: no, con no, mi pero prefiero, hijo? Soy, pero no sé. Quiero que le quede ese recuerdo de sí. Un papá cariñoso.
7: Claro, claro preferible claro. Que sos sobre no que falte.
0: Sí,
7: claro.
0: Sí. Pero me encanta.
7: Bueno, miniquita papachamos. A jugar y pasar el.
0: Vamos a abrazarnos, chicos.
7: Vení. Abrazar el bracito por ahí atrás. Ahí va, papi.
8: ¿Te gusta esto? ¿Te gusta este cariño?
7: Que te caranteo, vení que te caranteo.
0: Bueno, te hacemos un mimo radial. Sonó raro igual.
8: Ay, no. Suena
7: raro.
0: Una mimosa radial, la verdad.
7: Ah, mimosa.
8: Son,
0: Querendona.
7: Qué mimosita te brindé hoy.
0: Mimosa.
7: Ay, con esta humedad.
0: 8:35, ¿qué premios tenemos, Fer?
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0: Buen día. Título, Fernando.
1: Bueno, señor, decíamos que el fútbol no se detiene porque mañana dará comienzo una nueva jornada, la fecha número 3, teniendo en cuenta el calendario apretado y los 514 equipos que integran el campeonato de la Liga Profesional de Fútbol. En cada una de las zonas tenemos en Mendoza, Gimnasia, Unión y Estudiantes de Río Cuarto frente a Banfield, 15:30. La fecha termina 21:15 del lunes, cuando jueguen Huracán Atlético Tucumán. Decíamos Racing Tigre, tenemos plateas para los oyentes, el encuentro es mañana, y el domingo a las 5 de la tarde, Newell's Boca, el Ceneice, que ayer se clasificó, viaja a Rosario para enfrentar al equipo de Kudelka, que viene de perder frente a Independiente anoche en Avellaneda. El Rojo es uno de los punteros, veremos qué hace Arruarrena, si ya consumada la clasificación, se mete de cero en el campeonato. Es cierto que tiene partido en 3 semanas porque se pone al día con el torneo el miércoles a las 7 de la tarde cuando juegue frente a Estudiantes, pero viene de caer feo.
5: No está para poner suplentes, ¿eh?
1: A manos de Riestra, Fer. 3-0. ¿Cómo ven, ve?
5: Que Boca no está para poner suplentes de nuevo.
1: Ah, no, por supuesto.
5: No estuvieron a la altura el otro día.
1: No, y aparte vienen de jugar un partido flojito.
5: Por ayer, eso.
11: Más sí, allá de conseguir la clasificación. Ayer hicieron un desastre también, ¿eh?
5: Ganaron.
1: Está bien, pero tratamos de analizar un poquito más acá, Pablo.
0: Escúchame, Fer, te quiero hacer una consulta.
1: Sí, consultame vos.
0: ¿Puedo?
1: Sí, siempre. Always.
0: ¿Había rumores de Messi que lo querían traer a jugar acá unos meses?
1: Bueno, surgió la posibilidad ante la situación personal de la familia, más específicamente de su papá, de Jorge, para estar cercano, pero por ahora...
0: Es un rumor, eso no creo.
1: Sí, no hay nada concreto, esto de jugar con Newell's, el clásico con Rosario y tenerlo a Di María, pero fundamentalmente lo vinculaban a la cercanía con su familia, ¿no? Estar aquí en Argentina y específicamente en Rosario, pero bueno, hace un par de horas ha viajado a Miami, ayer ya se entrenó con el Inter, tiene contrato allí. Yo no lo veo tan yo no lo veo cercano, ni tan cercano.
0: Para mí es imposible, pero...
1: Yo creo que sí.
5: Ni tan cercano, o sea,
1: ojalá que sí, tenerlo acá en Argentina, para el fútbol argentino, pero con contrato vigente, hay un montón de cuestiones que tiene ya establecidas en Estados Unidos Messi, pero bueno, también es cierto que vive una situación personal con su papá que quiere y tiene que atender, pero bueno, por ahora es jugador del Inter, está en los Estados Unidos realizando una mini pretemporada porque allí el campeonato prácticamente que no se ha detenido. De hecho, cuando él ya gozaba de vacaciones, el Inter jugaba y ganó su partido, está ahí segundo en posiciones importantes.
5: Pretemporada que, igual, más o menos, porque viene a jugar un mundial, o sea, digo, está a ritmo.
1: Bueno, estuviste 10 días parado, a lo mejor un acondicionamiento físico, hay que ver cómo lo terminó, jugó todos los partidos, todos los minutos.
5: Qué locura que juega.
1: Llegó muy, pero muy cansado. Tiene 39 años. Se preparó para eso, es verdad.
0: Ay, basta de decir que tiene 39 años.
1: Sí, pero tiene 39. Si tuviese 71, pero tiene 71.
0: En cada partido que jugó, cada 30 segundos, tiene 39
12: años. 39 años, claro. 39.
1: Pero no es lo mismo el desgaste para un pibe de 20 que de 39.
7: Obviamente. Vean el
0: perdón,
7: documento.
0: No es contra vos.
7: Es con vos, no es contra vos. ¿Sabés que tenés que ver? Hay que ver el documental de Nadal, ¿lo vieron?
5: ¿Quién señalaba con el dedito?
7: A vos te señaló.
0: Majo lo vio.
7: Es buenísimo. Es espectacular.
1: Retomo, jugó muchos partidos, todos los minutos.
0: Tiene
1: 39 años.
7: No, no deja.
1: Entonces, bueno, todos lo esperan que juegue allí. 39, con la camiseta del Inter. Gracias. Informó para el Club del Moro.
0: No te enojes,
1: Fernando Carlos, buen fin de semana.
0: De todo lado, te tira.
1: El lunes, buen fin de semana.
7: ¿Cómo te pones?
0: Ya no es más programa.
7: No puedo decir nada de este hombre.
0: Tengo que llamar a un amigo, perdón. Cuando uno se equivoca.
13: Que me cruces vos, te digo.
0: Perdón, amigo, perdón, se me fue.
13: Desde que fui a buscar las perchas, ¿te acordás que fui a renovar el contrato y me fui con las perchas en la mano? Este es uno de los peores momentos de mi carrera.
0: No, me gustaría saber el 39 que es en la quiniela para jugarle, ¿viste? Porque nada, sí, me pasé. Disculpame, estoy nervioso.
13: Te dejaste llevar.
0: No, es que hoy está insoportable, ¿eh? El pibe este está insoportable y sí.
5: La lluvia,
0: es
5: justo, mira, el 39.
0: Lo busco, sí. Y me la agarro con el más débil, con el que no debo.
13: Sí. Pero estoy tratando de hacer todo lo posible. Tengo los huevos en la mano.
0: ¿Estás con la monja ya? ¿Estás con la monja?
13: Sí. Sí, 39 y justamente la lluvia. Mirá vos.
0: ¿Es la lluvia?
13: Todo tiene que ver.
0: ¿Es la lluvia? No. Todo.
13: Claro, es la lluvia. Lo que pasa es que no la ven.
0: Ponele unos mangos a.
13: ¿Cuánto vas a estar? Pero pues estoy en las maquinitas, estoy en los jueguitos.
0: ¿Jugarle?
13: Me bajo la alarma. A los flippers. Pero bueno.
0: ¿A los flippers?
13: 39, la lluvia. Tengo los huevos en la mano.
0: Sí.
13: Ya los tengo por el piso desde hace rato, ¿no? Pero bueno, me los rompe.
0: ¿Y Sor, la Sor cómo está?
13: No, tenemos la Sor Bo acá.
0: La
13: Sor. Esa es
0: pesadísima. Con decirle a la monja y todo que nos haga algo por la lluvia. Te dejo, Fer, y simplemente te digo una palabra. Perdón. Perdón.
13: Sí, estás perdonado.
0: Amén. Perdonen, chicos, disculpen.
7: No, no,
0: una llamada.
7: Pasa nada.
0: Sí. Cuando no se equivoca, se equivoca.
7: Sí, hay que admitirlo.
0: ¿Cómo está el tránsito, bebé?
5: Ahí tenemos algunos de los accidentes de los últimos minutitos. Uno en colectora de General Paz entre Cabildo y Obligado. Otro en Triunvirato entre Mendoza y Olazábal. Tremite Ramal Suárez y Mitre limitados entre Belgrano de Rey Suárez y entre Belgrano de Rey y Mitre.
0: Bueno, Luchi, ¿trajiste alguna palabra para hoy?
7: Sí, traje una, ¿sabes?
10: Ay.
7: Esta, no, es que ya no sé qué decir, porque si digo una, viste, después me la hatean.
2: Dale, vos tirá.
10: Ghostear.
0: Ah, ghostear, sí.
2: Nah, vea, que no está boludeando.
7: ¿Ves? ¿Te das cuenta?
8: Yo no sé.
2: ¿Cómo no sabes? ¿No,
8: no
2: sabes qué es ghostear?
10: No me ghostees.
0: Ghostear es como que te
7: fantasmeen, te fantasmeen.
2: Claro, estás claro, hablando con alguien y de repente sí. No te responde más.
7: El ghosteo en una relación es que...
8: Claro, sí.
1: No, vamos hablando por WhatsApp y de repente yo no te respondí, ¿viste?
7: No, me reghosteó este
11: pibe. Entonces, ¿Marcelita te ghosteó?
0: Claro.
11: Me ghosteó ayer.
7: Qué yo mal, Marcelita. Tengo otra, bueno.
0: Sabía que algo pasaba.
10: Vos soy de ghostear igual, ¿eh? Debo decir.
7: Yo también.
0: ¿Una buena gostea de vez en cuando?
10: No, porque me cuelgo, me voy.
8: Yo gosteo entonces. Yo pensé que gostear era...
10: Yo creo que todo
0: bostezo, vos bostezás.
8: Yo bostezo, yo bosteo. Pensé que gostear era tenía que ver con gustar.
0: ¿De bosta?
8: Yo bosteo.
1: No, es de fantasma.
0: Bosteo.
7: Es de fantasma.
0: Claro, de fantasma.
8: Ay, qué
0: bueno.
10: A ver, otra.
7: Bueno, justamente dijeron ghost, iba a decir fantasma.
2: Sí, pero bien.
7: Se usa para otra cosa el fantasma acá entre nosotros, sí. Entre los jóvenes.
0: Ah.
7: No sé, por ejemplo, un amigo mío.
0: De fantasmear.
7: Claro, un amigo mío sube una historia que se compró tal cosa, ponele. Este es un fantasma.
8: Que fantasma.
7: Claro, ¿entendés? Como se usa para esas cosas.
0: Como que no existís.
7: Claro, ah, como que te haces el canchero. No, claro,
2: pero
7: como
2: piola.
7: Sos un fantasma, ¿eh? O este fantasma que se hace el canchero, ¿entendés? Se usa como para esas cosas, como para decir. Como
8: para bajarle el precio.
7: Claro, este que se hace fantasma,
0: ¿entendés? Solo una frase, Maju.
8: Este fantasma que me viene a tirar onda a mí.
7: Claro, está bien. Bueno,
8: qué lindo, bien. Más pues. Porque Sorbo.
2: ¿Qué me mirá?
7: Qué rápido agarró.
0: ¿Y gostear?
8: Sorbo, te mandé un mensaje para hacer el amor y me gosteaste.
2: ¿Para qué? ¿Para qué?
8: Qué vieja chota.
7: Mi vida, ella se la
0: pone.
7: Está caliente.
8: Está caliente, ya no sabe por dónde agarrarlo.
7: Todo va para ese lado.
0: ¿Y qué se vuelve a ver de ahora?
8: ¿Te imaginas?
7: Ay, a esta edad.
8: Ay, qué tiernito ese bebé.
0: Bueno, 8:45, buen día, vamos. Bueno, escuchen, el refugio secreto de Johnny Depp.
10: Ay, ¿dónde es?
0: Johnny Depp se compró un pueblito fantasma.
8: Una vieja loca.
0: En Francia. ¿Qué?
8: Una vieja loca, Johnny Depp.
7: Está raro. Pero está lindo. Escucha. Yo le doy.
2: Anita.
0: Y bueno, te toca ni con un palo.
2: Claro.
7: No digas, Santiago. Pará, Santi, no
8: dame
7: los dos días.
2: Dame los dos días.
1: Llamó a producción y pidió tu teléfono.
0: Lo están criticando con una impunidad a Johnny Depp. Bueno, escucha.
8: Está hecho una vieja loca. Está raro.
0: Escuchen, Johnny Depp se compró un pueblo a 27 kilómetros de Saint-Tropez. Un pueblito muy chiquitito.
8: Qué lindo. Qué lindo. Qué bien.
0: Es como si fuera un paraje.
8: Como si yo comprara tres algarrobos.
0: No, tres algarrobos. Querido, es un pueblo de espectacular. No.
8: Quería ver si caías.
0: Un paraje son esas estaciones de trenes, viste, como perdidas en el campo.
8: Que no hay nada.
0: Que no hay nada.
8: Nada,
0: es
8: sí.
0: Como está la estación de tren abandonada y
7: hay casitas. Un banco de madera viejo que todavía resiste.
0: Sí,
7: este niño.
8: Se compró el pueblo entero.
7: Y sí, porque tiene
10: con lo que le sacó la.
14: ¿Sabés lo que va a hacer ahí?
8: Te tenés que comprar un pueblo.
14: ¿Y él dijo para qué se lo compró?
10: Con lo que le sacó a Amber.
0: No, él no le sacó nada a ella.
10: ¿Ella no tuvo que pagar?
0: No,
14: no donó.
0: Él no quiso tocar un peso al juicio.
14: Pero donó la plata. La obligó a ella a donar.
10: Para mí, la donó.
0: Pensar que las estrellas de Hollywood viven en Beverly Hills y todo es parte del pasado. Porque hay estrellas que buscan otro tipo de vida.
10: Sí, total.
0: Él busca el anonimato más absoluto. Lo que quiere es que no lo conozca nadie. Ahí no hay nadie.
14: Bueno, Keanu Reeves es igual.
0: ¿Quién?
14: Keanu.
8: Ay, cómo me gusta.
10: Ay, qué lindo que. Ay,
2: ¿No hubo también un actor que se fue a un pueblito de México para vivir la experiencia de que nadie lo conozca?
8: Ah, sí, soy hippie.
2: Dale, de repente ahora todos quieren esa.
8: No todos reniegan de la fama.
2: Claro.
8: La buscan y después reniegan.
10: No, lo que pasa es que hermoso lugar se compró.
8: Ah, no es un pueblito de merda.
10: No, cerca de Nassau.
8: Nassau.
0: Mira Marcela cómo maneja la zona.
2: Cómo la tiene, ¿eh?
8: Ahí tenés.
10: No, qué lindo lugar.
0: ¿Cerca de dónde, Marce?
10: Nassau.
0: ¿De dónde? Ahí naciste, ¿no? Ahí, sí.
8: Después va a salir a caminar por el pueblo. Nadie lo va a reconocer y se va a angustiar. ¿Acordás?
0: Y si uno lo reconoce, es un pueblo fantasma.
14: Hay que poblarlo, eso.
0: Claro, no existe.
14: No hay nada. Está el solo y el perro.
8: Igual, compraste.
0: ¿Qué te comprarías?
8: Campo.
0: ¿Qué lugar te comprarías, Zorro? ¿Qué ciudad, qué pueblo, qué lugar te gustaría tener? Que sea tuyo.
2: Y yo soy muy fanático de la playa, entonces tengo ganas de comprarme una isla.
0: ¿Pero qué? ¿Necochea?
2: No, tengo ganas. Vamos a una isla, Bahamas, por ejemplo.
8: Cariló.
10: Ay, qué lindo, ¿entendés? Bahamas.
2: Ay,
10: muy arriba.
2: No, si vamos a pedir. Si pedimos, pedimos bien.
14: Obvio.
2: Santiago siempre dice eso: pedí bien arriba, bueno.
10: Sí.
0: Disney para volver.
14: Ay, sí, iba a decir Disney. Ay, me encanta Disney, me encanta.
0: Y vivís en el castillo después.
14: Me preocupa. Claro. Ay, es
0: ¿qué
14: como
0: fue de la vida de Luchi? Estás solo en el castillo, es como.
2: En la ventanita.
14: Me encanta, chicos.
8: Con purpurina.
14: No, me vuelvo loca. Sí. Yo me subo a todos los juegos, todos los parques, me encanta. Sí. Vivo en el castillo.
0: Y tirás un pedito de.
14: Sí, literal. De
0: purpurina. Porque sí. Todo ahí es.
8: Divino.
14: Todo magia. Todo
8: pedito
14: magia.
8: Con orejas se tira.
0: ¿Qué olor a rosa? Me encanta. ¿Vos, Fernando?
15: Gea Recovery.
0: ¡Pelado!
10: Bien.
0: A lavarte vos.
10: ¡Admitilo!
0: ¡Estuvo bien! ¡Estuvo bien!
10: ¡Te queremos!
0: ¡Me hizo la frente!
15: No, Maragogi me gusta mucho, Brasil.
0: Maragogi.
15: Vivir ahí.
0: Gea Recovery te va mejor.
2: Sí, claro.
0: Vamos a lo importante.
14: Claro. Es esa.
0: ¿Vos y Marcela?
10: Yo, Mónaco.
14: ¡Ay, Marce!
0: Eso es pedir, ¿ves?
10: Eso es pedir.
0: Eso es pedir.
14: Eso es tu petitú.
0: Qué gato caro, Marcela. Qué gato caro.
15: Mirá cuando tengamos.
10: Sí, ahora quiero ser gato.
14: Qué gato caro.
10: Sí. Claro.
15: Mirá cuando se anuncie el fin de semana Franco Colapinto en el Gran Premio Marcela Tauro.
0: Eso es pedir, ¿ves?
10: Eso es pedir.
0: Eso es pedir.
14: Eso es tu petitú.
0: Qué gato caro, Marcela.
15: Mirá cuando tengamos.
10: Sí, ahora quiero ser gato.
14: Qué gato caro.

0: Sacarle la habitación.
1: Sacó la realeza de la patada a Carolina.
2: Sí, a todas.
3: Está en Mónaco. ¿Dónde está? ¿Y dónde quiere? Porque es todo de ella.
1: Todo claro. Ella, todo ella.
0: ¿Cuánto
1: todo
0: sale la habitación en el hotel más caro? 14.000 tauros.
3: Ya claro, tiene moneda todo, y moneda todo propia.
4: Pero vos comprás con toda la gente, con todo.
3: Sí, Marce.
2: Si puedo sacar a la gente,
4: claro,
2: mejor.
4: Porque el tema es ese, está lleno de gente.
2: Sí, sí, pero que me gusta que me atiendan. Sí,
1: y el
2: sí,
1: gran
2: sí,
1: premio
2: sí,
1: de Mónaco no gana Colapinto siempre.
5: Sí.
4: Y sí.
1: Corre
4: claro,
1: solo.
4: Mínimo. Es el único.
2: Y alguna gente no las dejó entrar a Mónaco.
1: Bueno, vos, bebé, ¿qué ciudad, qué pueblo te gustaría?
6: Parque Chacabuco, el parque.
3: Qué lindo, ah, bebé.
0: Frente a tu casa.
6: Sí, sí. No, ya me mudo ahí, al parque.
0: Claro,
1: claro, claro, directamente.
6: Sí,
1: bueno,
6: claro.
4: Sí, sí, obvio.
1: Pero mucho mantenimiento, baby, lo tenés que cortar el pasto.
6: Sí. No, sí, me gusta con pasto alto.
4: Yo la Isla Bonita de Madonna.
3: Claro, qué lindo.
1: San Pedro.
4: Gasco and Trasto, San Pedro.
3: Pedro compra.
4: Y Ron, I must touch you, I'm far away. Te digo, te amo.
1: Escucha.
4: Esa quiero yo. ¿Cómo puede ser?
1: Majo, se mudó a la Isla Bonita.
4: Sí, está con Madonna, las dos viejas locas cantando.
7: ¿Cómo puede ser verdad?
4: ¿Cómo puede ser verdad? Imagínate Madonna y yo.
1: ¿Dónde está Majo?
4: Está
1: en la Isla Bonita.
4: Está cantando. Grasco, Angasto, San Pedro.
3: Angasto. Puede ser también Angasto.
1: Bueno, entonces yo iba a pedir la Isla del Sol.
3: Y vos. Claro.
1: La Isla del Sol.
3: Isla del Sol.
4: Qué pavo.
1: Poneme la Isla del Sol, Guille.
4: La Isla del
1: yo
4: Sol.
1: Yo pongo mucho sombrero de paja porque yo no, a mí no me gusta mucho el sol, ¿viste?
4: Sí, pero cuando.
1: Está, ¿dónde fue de la vida del amor? Está, mira, está en la Isla del Sol. Está en la Isla del Sol. Es otro.
4: No sabe cómo, no sé el color que tomó. No lo reconoce. No es más el blanquito que conociste.
1: Está negro, negro, negro.
4: Está negro, sí. Color Julio Iglesias.
1: Sí. Se ríe la blanca de Carlos, sí. Las arrugas, ¿viste?
4: Y está bailando todo el día.
1: Está bailando la lambada todo
4: con
1: el día.
4: Con los brazos arriba, ¿viste? Sí. Ah, anda con el encendedor prendido y haciendo.
1: Y batido de coco, toma.
4: No, lo si lo ves, no lo conoces.
1: Sí.
4: Ahí está Santi, mirá. Acaba de subir un video en YouTube bailando.
1: Sí.
8: En la Isla del Sol.
1: ¿Vos, Anita, dónde?
3: Yo me sale medio Moni Argento, pero me compraría Bucios con todo lo que está.
4: Mucha gente.
3: Mucha no importa, de verdad, se explota económicamente, se disfruta, se desfruta también.
1: No, pero vos tenés que ir a algo más, más de la Amazonas.
4: Rústico, completamente.
2: La Amazonas.
3: El tigre.
0: El parque Kruger, ahí en Sudáfrica.
3: No, si no, me compro el bosque de los Arrayanes,
1: los
3: una
1: Arrayanes,
3: cosa. Claro, sí. Eso también.
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1: Escucha, majita.
4: Hermoso.
1: Frozen Heart
4: Tonight. Ayer estuve ensayando una canción.
1: ¿Sí?
4: Sí. Me la sugirió el Instagram y me.
6: ¿Esta?
4: No.
1: Ah. Please make some time.
6: What?
1: Spend the time.
4: Thinking of you. Ensayando una.
1: Yo no puedo creer igual que no conozcas. Me mates, es tuyo. ¿Por qué esta canción vos la cantás y te pongo otra versión y no la conoces?
4: Sí, sé quién es esta, es Missing
5: No,
4: You.
5: Estaba pensando. Bueno. No, Maju se quedó pensando
4: no,
5: qué canción
4: quedé,
5: practicó ayer.
4: ¿Cuál era
5: ayer?
4: La canción que practiqué ayer.
5: Pero todavía no se acuerda.
4: No, me la acordé.
9: No, es raro el razonamiento. Suena una canción y dice, estoy pensando una canción.
4: Claro.
1: Y la versión que canta ella es esta.
4: No, pero Missing You. Uf,
1: vamos.
4: Si está en mi respeto.
1: Vamos las palmas.
4: Dale, sí. Va. Como dice vos. Oh, me faltó la.
1: El disco.
4: Sana, sake of you.
1: Ay, lloro.
4: Ay. 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

0: Rubén está saltando al lado del equipo.
1: El hijo le maneja la consola.
0: Sí, sí.
1: Claro. Y después carga los equipos en la Fiorino. Y sí.
0: Que es un emprendimiento familiar.
1: Sí.

0: Falta ensayo para eso.
1: Sí, falta ensayo.
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8: Te cagó una vez, te va a cagar siempre. Claro. Vos pensás.
9: O tenés la sombra de eso.
8: No, por eso, cuando uno perdona una infidelidad, cosa que no podría, pero cuando uno perdona una infidelidad, tenés que dar vuelta a la página y olvidarte de eso y seguir adelante, porque si no es imposible.
10: Es que no vas a avanzar.
8: Nunca la podría perdonar. Es que no avanzás.
10: Porque te vas a quedar siempre ahí, vas a estar siempre pensando en lo mismo.
11: Y vos perdonás y cada cosita que el otro hace se lo echás en cara.
9: Pero aparte, a veces no es solo la infidelidad, porque hay parejas que descubren, claro, mujeres que descubren que el hombre tenía una cuenta offshore afuera.
8: Bueno, pero es una infidelidad económica.
9: 20 años, claro. ¿Entendés?
11: Sí,
9: claro.
11: Para mí igual cuando ya se rompe la confianza en un vínculo de amor, digamos, de tu pareja, ya no, o sea, no podés.
8: De amor, de amistad. No, de amistad también, de amistad también.
11: De amistad, de laburo, de un montón de cosas, porque también uno tiene vínculos de trabajo.
8: También anda por, tampoco anda por la vida perseguido.
11: No, no se puede. Si no te da calma, no. Pero peor es no tener confianza en tu pareja. Sí. O sea, es la persona que vos elegís todos los días de tu vida.
12: Una bueno, pero una amistad si que bueno. Recién que te recién te guampearon, te va a llevar un tiempo a acomodarte.
8: Guampearon. Sí.
11: Guampearon, bueno, me encanta.
8: Acepto disculpas, coma, pero no recupero confianza.
11: Tal cual.
9: Guampeado no
8: Marcela.
10: Pongo. No, no, guampeado no.
8: No, no, no, no, Marcela.
9: Corro, entonces.
12: Me dice de todo. Que vuelva Edith, ¿eh? Que vuelva Edith, porque yo de puchimbo no quiero.
9: Te tiene la voz de punto, ¿eh?
8: Está insoportable, ¿no?
9: Le saca fotos.
11: No se puede. Manda un audio y me habla arriba. Con los chicos.
12: Para como hacía Lolo cuando tenía 4, 5, 8.
8: Bueno, título, Fernando Carlos.
10: Bueno, decíamos de River que no le está pasando nada bien. 4 derrotas consecutivas ayer por la noche. Concretó una incorporación en donde Coudet estaba haciendo demasiada fuerza para tenerlo. Tobías Andrada, el chico, el juvenil de Vélez. Juvenil que ya tiene partidos en primera y todo. Y que es muy, pero muy talentoso. Tiene mucha categoría. Es verdad que en el momento que llega a River... Quizás, viste, hay que ver cómo responden también los chicos. En un momento caliente, en un contexto así, siempre dicen los entrenadores que a los buenos y principalmente a los jóvenes los tirás a la cancha, tirás una manera de decir, una frase futbolera, ¿sí? En un contexto que no es del todo bueno, quizás, viste, el jugador se apichona o tira una gambeta de menos o no quiere tanto la pelota. Pero bueno, Andrada es un muy buen jugador y River... necesita un jugador de estas características. La dirigencia a partir de los jugadores del container, ¿sí? Que entre todos suman como la cotización casi 40 millones de dólares. Mirá el desperdicio que está haciendo River teniendo los jugadores ahí, ¿no? Bueno, ha cambiado la modalidad. Antes esperaban alguna operación con venta definitiva. Hoy ya están más abiertos a un préstamo, porque digo, eso...
13: Porque nadie lo compra.
10: Pero aparte...
13: ¿En el préstamo quién paga el sueldo? ¿O eso lo arreglan entre partes?
10: Eso se arregla, puede ser mitad y mitad, o yo tengo ganas de desprenderme de vos y viene Maju a buscarte y Maju, quédate tranquilo, llévatelo a Sorbo, yo le pago la gran... Y, pero tiene un contrato alto, no importa. Yo me hago cargo con tal de desprenderme de él, entre comillas, y bueno, lo puede resolver de esa manera... Pero en general es un acuerdo entre partes. Lo que pasa es que hoy cualquier equipo que venga a buscar a aquellos jugadores que están en el container, parece mentira, estamos hablando de personas, de jugadores y que tienen la mejor intención de hacer las cosas bien.
8: ¿Cómo le container los tiene los
9: jugadores? Claro, sí, guardado en el container.
10: Claro, porque mientras se están haciendo los vestuarios, es un container literal. Sí, se están cambiando. Igual
8: hay
10: ahí,
8: cosas claro. Muy lindas, como decíamos el otro día, ¿eh?
10: Sí, en el predio de Cantilo, frente al Monumental, que dentro de algún tiempo, dentro de algunos meses, la primera se va a entrenar allí. Es un muy lindo predio que está haciendo con River, con muchas canchas, comodidad, y aparte es recontra cercano al Monumental, enfrente de hecho, pero ahora se están cambiando en un container, los jugadores suben historia en el container mismo.
13: ¿Pero está bien armado el vestuario adentro del container? Bueno, ¿o es?
10: Tampoco...
13: No,
10: la verdad que no tiene condiciones. ¿Con qué lo comparás? ¿Con el vestuario de River, del Monumental? No, obviamente. Con el vestuario donde lo cambiamos nosotros cuando vamos a jugar abajo de la autopista. Y más o menos que es las mismas condiciones. Pero bueno, que sigo sin entender cómo la dirigencia de River ha tomado ese tipo de decisiones, desvalorizando mucho, pero mucho patrimonio. Pero digo, vos vas a buscar como club a jugadores que están ahí... Y el River no va a tener mucha posibilidad de negociar. ¿Por qué? Porque lo tenés parado en un container sin generar nada, por lo menos, viste, el club que lo venga a buscar.
9: ¿Pero cómo es? Perdón. Decime, perdón, Marcela Tauro de...
10: Sí, sí, sí, levanta la mano, sí.
8: A ver, Marcela Tauro.
9: No, porque es así, literal, que los jugadores están adentro del container.
10: Claro, se cambian adentro del container, sí. Es un container.
11: Ah, es de verdad.
10: Sí.
8: Pero en muchos lugares
13: chicos no, es de verdad. Es un container.
14: Cuando Fernando habla de container, lo quiere como como pegarle a la
11: institución. No, no, no. Lo quiere decir como si fuese algo menor.
14: Claro, y no es menor hoy.
8: Guille, Guille, ¿tienes algo con Fernando Carlos?
15: Sí, le pegan al cruzado.
9: No, no, al que
8: están pegando,
9: ¿no?
8: Al distinto. No, no,
14: bueno, sí, porque lo minimiza cuando dice container.
13: Para.
10: ¿Cómo no, lo dice?
14: Los containers.
13: Estoy describiendo.
14: Son vestuarios, Fernando.
11: Hay containers que son carísimos.
13: Ahí mandé fotos. Es un container,
15: pero,
13: ¿en serio?
15: Pero no es lo mismo que algo de hecho.
14: Pero es un vestuario, chico.
13: Es un container.
10: ¿Sí? Eso, hay muchos jugadores que no se merecen estar en ese container. Está Pesela, que salió campeón
13: del mundo. Pesela, campeón del mundo. Es como el descarte.
10: Los dirigentes o los tienen que poner a entrenar con los otros o los tienen que vender, pero es un papelón.
13: Pero claro.
10: No había visto la foto del interior.
13: ¿Y
10: es un papelón. Están como castigados y no hicieron nada.
13: Es un papelón.
11: Es
13: un papelón.
11: Es muy chiquito.
15: Es que no
10: es un papelón que se estén cambiando ahí.
11: Uno pensaba que
10: era de River, uno de los clubes más importantes.
9: No es tan feo.
14: Y hay una explicación. ¿Alguien hablaste con el club, Fernando? ¿Qué te dicen?
13: Y bueno, que es no una veo. Decisión claro. Es una decisión dirigencial.
9: Vayan al container.
10: Como parecen refugiados.
13: ¿No crees, Guille? Vos decís que no crees.
10: Peor es una carpa.
15: Angostito, el olor a bola que debe haber ahí adentro.
11: Ay, no. Majo, no me apata.
10: Véndalo y listo.
8: Sí, peor es una sombrilla. Pero bueno.
13: Sí, claro, bueno. Sí, sí, o al aire libre. Pero bueno, se tiene que desprender River porque
10: ¿el
13: obviamente.
10: ¿El baño cerca?
13: Sí. No hay vuelta atrás. No,
14: estoy
13: no
14: convencido que estos containers tienen baño y tienen todo, y tienen aire acondicionado.
13: Pero que
15: dejan de ser containers.
14: Voy a ir y voy a traer imágenes.
13: Pero esperá, vos
10: uso y se duchan en la casa después.
13: Pero vos lo dijiste, Guille, recién. Mirá, ¿qué es ese lugar donde están los jugadores?
15: La otra
14: un
15: vez
14: container, adaptado a un vestuario. Es un vestuario, chico.
13: Pero es un container.
15: Pero para.
14: Pablo, ¿dónde vas a jugar al fútbol?
10: Pero es claro, Pablo. Pero nosotros somos 10
13: no
10: gordos corriendo.
13: De River.
14: No te digas gordo, Pablo.
13: Es Pablo.
15: La otra vez conduje un mega evento en un lugar muy arriba y estaban estos containers que eran los camarines.
11: ¿Y cómo estabas? ¿Cómo
15: muy arriba eran. No dejaban de ser una lata de sardina, chicos. Claro. Divino, con aire acondicionado, con alfombra, con todo.
8: No, pero hay algunos que están muy bien.
14: Volver a reutilizar algo que había quedado en lata de sardina.
11: A mí me parece que esto está bien.
14: Perfecto, Anita.
11: Perdónenme, pero...
10: Los están castigando, no va.
15: Jugadores de ese tamaño no está bien.
13: Igual yo solo fui descriptivo.
11: No es una carpa, Pablo.
13: Yo di información. El juicio de valor lo hace Guille Vidondo.
11: Sí.
13: Yo no.
11: Esto no es una carpa.
13: Yo no.
10: Pon en contexto, Fernando. Están separados del plantel. No entrenan con los...
13: Para mí es una barbaridad lo que hace River. Lo que hizo River con estos jugadores.
11: Hay un quilombo del lado izquierdo arriba como que le falta la moldura. Pero bueno, para otro día.
15: No, chicos, no está bueno.
11: Yo te digo que yo.
8: ¿Podemos seguir?
11: Yo no.
13: Bueno, sí, ya contrató a Andrade. En conferencia de prensa dijo Coudet que quiere 3-4 jugadores más. Habrá que ver en qué zona y habrá que ver qué es lo que le traen. Pero bueno, se están cambiando los otros en
10: la banda del container.
13: En un habitáculo rectangular, para no decir container, porque si no a Guille le molesta. La banda del container.
10: Pero se pusieron ese nombre.
13: Claro. Sí, claro, y porque se están cambiando en un container. Es así. Gracias. Informó para el Club del Moro Fernando Carlos, en un estudio, no en un container.
8: Bueno, escuchen esta historia.
13: ¿Qué pasó?
8: En Vigo, en España, tiene un alcalde nuevo. Dice, estábamos en plenas vacaciones, hay que hacer algo nuevo para los turistas, algo que llame la atención.
15: Sí.
8: Entonces adelantó la decoración navideña.
13: Como veo que Maduro llamó Maduro y dijo que lo están copiando.
8: Llenó la ciudad de arreglos navideños, lucecitas, adornos navideños. Dice, recuperamos el concepto de Navidad desde lo público.
15: Me encanta la idea.
8: Con el concepto de Navidad todo el año.
15: No. Sí.
8: Entonces ahora lo que hizo fue colocar adornos navideños por toda la ciudad. Entonces la llamó la Navidad del siglo XXI, millones de lucecitas en toda la ciudad. Entonces invita a los turistas a que vayan a verla.
11: Ah, mira,
13: está bueno.
8: Y lo describe como un fenómeno sociológico indescriptible.
15: Y sí,
10: como porque en ningún lado tiene Navidad.
15: Es como, está bien, como la canción Carnaval toda la vida. Acá es Navidad toda la vida.
11: No, malísimo. Tiene una ansiedad este muchacho, igual para ya ponerlo de Navidad.
15: Que estás todo el tiempo comprando regalos, un gasto.
11: Y aparte, perdón, yo como turista voy ahí y veo cosas de Navidad y digo, ya termina el año, me va a dar una depresión.
8: No, lo bueno es que cada cosa es como en su lugar y en su contexto.
15: En su momento.
8: Pasa, aparte inconscientemente. Viste que no podemos tomar sidra ahora.
11: No.
9: Claro. Yo el otro día tomé, fui a un lugar. Me hice la española, ¿viste? Pero
8: es como, yo cada bocado de mantecol que como me remite a la
11: fiesta. Claro, ¿ves? Ah, pan dulce. Claro, ahí me pasa con
15: de brindar.
11: Me pasa con el vitel toné, por ejemplo. Me encanta el vitel toné, me gustaría que esté todo el año, pero se come en la fiesta, se come en Navidad.
12: O sea, te digo que hasta la ensalada rusa también.
11: Sí, también entra.
13: El otro día vos trajiste un pan dulce, granita, ¿qué era que trajiste? Y yo lo que te dije, era un budín.
12: Un budín inglés.
13: Y dije, parece un
15: estábamos en Navidad.
13: ¿Parece Navidad?
12: Era muy navideño. Es cierto.
8: Hay cosas que te llevan a un momento. Pará, claro. Nadie se come un huevo de Pascua ahora.
12: No.
8: ¿Por qué es chocolate?
15: Porque hay algo ahí que te remite, es como que yo ahora vaya y cargue un par de bombuchas y los caiga a bombuchazos.
12: Claro.
15: Fideos, fuera de tiempo.
16: Fideos con tuco, un martes al mediodía no los comemos. Sí, no. Esto es de domingo, ponele.
11: O a la noche.
16: Ejemplo malo.
12: Bueno, pero entraría más un fideo, es más común comer fideo que vitel toné.
15: Claro, malísimo el ejemplo.
12: ¿Cómo? Sólido para algunas cosas, para esta no.
15: No, blando,
12: blandísimo.
11: Una picada, por ejemplo, a la tarde una picada.
8: Una picada, qué rico. Pero la picada es todo el año.
11: Claro. Sí, claro. Pero bueno, pero es todo el año, pero es para momentos especiales.
15: Turrón, te traigo un turrón ahora y decís,
8: Bueno, igual nosotros no podemos hablar, chicos, porque nosotros a veces desayunamos hamburguesa o
12: helado.
8: Gnocchi.
12: Helado. Bueno, proboleta.
13: Pizza.
16: 8 de la mañana, proboleta.
11: ¿Cómo me perdí la proboleta? Una pinta.
15: Hace 5 días que no paro de tomar agua.
13: ¿Qué vas a hacer, gnocchi?
12: No, torta frita, que era así que más fácil.
11: No me dijo,
15: ayer.
8: Pero por ejemplo, ese turrón de maní típico de la fiesta, ¿no lo comemos ahora?
11: No.
15: Una lástima igual, pero
8: es más. La rosca de Pascua, no se come la rosca de Pascua.
15: No, pan dulce tampoco.
8: Cada cosa tiene su contexto y su. Sí.
15: Su momento. Sí,
8: ¿no? Chupete en el traste, ¿se acuerdan?
11: Ay, qué horror.
8: Cada cosa en su lugar. Cada cosa en su lugar. Bueno, buen día.

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0: ¿Cuántos audios que te pedí?
1: Para Racing Tigre. 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
2: Hola vecinos.
3: Hola.
2: Yo soy de Sánchez 2171. Quería saber quién, si vio a alguien que me cortaron el agua a mí solamente.
0: Vamos, este, escúchame.
2: El que me cortó el agua el
1: ¿quién?
2: Lunes. Aparte del torito de vino que tengo. La malo chique.
0: Se enoja.
2: La puta de Marta, ¿no? La vecina del fondo. Que es una vergüenza lo que hicieron. Le tomaron el pelo el lunes. Los toritos de mierda.
3: No.
2: Los vecinos cagadores de puta.
3: Vas a poner
2: tengo.
3: Así.
2: En un chaferea. Me cortaron el agua. ¿Alguien vio a Aifa ver a Ger? Porque ya
0: estaba en denuncia
2: federal. Yo jamás me meto con la cuadra. Que no se metan conmigo.
3: Opa.
2: Porque el señor Andrés con la señora de acá al fondo dijo que había agua en mi cuadra, en mi vereda. Mi vereda la rompió el hijo de puta.
3: Bueno.
2: Rompió los caldos, rompió la vereda. A mí no me jodan.
3: No me jodan. Te vas a dejar la garganta.
2: Los voy a reventar.
3: Cuadra
2: de bajo nivel.
0: Cuadro bajo nivel. Todos tenemos un familiar que habla así, ¿viste?
4: Arranca despacio y termina en
5: nieto. Que se le sale los
4: dientes.
0: Se va quedando sin aire.
2: La denuncia federal.
3: Le van poniendo áspera.
0: Tranquilícese, señora.
2: No puedo porque este hijo de puta de sorbo y lo voy a matar. Y la denuncia federal, hijo de puta.
0: Va a ser la hermana de Julio Barba.
1: Otro, Guille, otro.
6: Quiero tirarme las cartas y me dijo que no trabajé tanto y no vaya más al gimnasio. Porque en el futuro sigo pobre y gorda.
4: ¿Por qué?
7: Ay. ¿Cómo se dice diarrea en África? Abunda la caca.
3: Por favor.
0: Uy. 9:23. Bueno, ya está la escribana, Cristina. Sí. Bienvenida, escribana.
8: Cristina.
0: Para fiscalizar todo. Vamos a ir a YouTube en instantes a regalar el viaje a la Patagonia, todo pago divino. Sí. A ver, Pablito, Benuti, repasemos Santi. Bien el viaje. ¿De qué consta el premio? Yeah. Y mientras tanto van las 100 FM en YouTube, te suscribís, le das like, las 100 FM en YouTube y estamos para regalar el viaje para dos personas, todo pago. A ver. Sí.
5: El viaje es un viaje a Esquel y Trevelin en Chubut, que incluye los aéreos para dos personas, estadía en el Hotel El Coirón, días de esquí, o puede ser esquí o snowboard, lo que elija el oyente ganador, en el centro de La Hoya. Y después hay varias excursiones y atracciones como catas de vinos, en viaje en la trochita y experiencias gastronómicas. Así que,
0: escucha, si ya ganaste, no participes.
5: Sí. Ah. Y hay, déjame aclarar, Santi, que sí. Hay unas bases y condiciones que tenemos que cumplir, que es que no pueden participar personas de Córdoba, Tierra del Fuego, Neuquén y Mendoza. El resto, todos habilitados.
0: Ok, entonces, ¿las personas de dónde no pueden?
5: Córdoba, Tierra del Fuego, Neuquén y Mendoza.
0: ¿Por una cuestión de qué? ¿De qué?
5: Acá le doy el pase a Cristina, la escribana.
0: A ver, escribana.
3: ¿Qué tal? Buenos días, Santiago.
0: Buenos días, escribana.
3: Bueno, estoy de acuerdo a las bases y condiciones que fueron publicadas, así que bueno.
0: Ok.
3: Solamente a título.
0: Recordando. Listo. Tal escribana, entonces, yo voy a hacer dos preguntas. El que conteste primero las dos preguntas y ponga su tipo 3 del DNI va a ganarse el viaje. Después tiene que comunicarse a qué número.
1: Al 11-3-700-0100, identificándose como el ganador, claro está.
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1: Una locura, ¿eh? El canal de YouTube. Se suscriben, le dan like, bueno. Corazoncito, vamos.
0: La 100 FM en YouTube. Voy a hacer dos preguntas. Las tiene que contestar. La 100 FM en YouTube. Pará. Las dos preguntas son estas. Primero, ¿qué cocinó el lunes Anita en la calle? Y segundo, ¿qué canción cantamos esta semana de qué artista? Más los últimos tres del DNI. Las dos respuestas correctas, a ver. Proboleta y Yuya. Santino 6271, ¿es el Pablito? Es el primero que yo tengo.
1: Sí, yo también.
5: Sí, es el mismo y acá la escribana levanta el pulgar, así que es el ganador. Felicitaciones. ¡Sí!
0: Santino. Santino. Bravo, el Santino. DNI termina en 020. Santino 6271 es su cuenta. Es Proboleta y Yuya, muy bien. 020. Santino 020, ¿qué tiene que hacer? ¿A qué número comunicarse?
1: Tiene que comunicarse al 113-700-0100. Santino, identificándote como el ganador y te vas a la Patagonia.
9: ¡Vamos!
4: ¡Ale!
9: A no cambiarse las medias, ¿eh?
10: Juntos somos más.
0: Ahora, ¿vieron que lo que...? Te felicitamos, Santino. Cantamos Yuya, por supuesto, Indio Cervarulo. Y después... Anita cocinó la proboleta.
1: Qué bien, Anita.
3: Qué bien.
1: Muy bien, sólida.
4: Cuando quiera.
0: Bueno, todos los otros premiazos van a X con el hashtag numeral El Club de Moro. Buen día.
10: Más por qué pelear. Vente, bye.
0: Bueno, sacalo porque es tristísimo. Bueno, 9:27, buen día. Indio Cervarulo. Bueno, ¿cómo va a estar hoy?
5: Va a estar feo, Santi. Empezó a lloviznar. 16 grados ahora. Va a llegar a 22. Pero ya está lloviznando. A la tarde.
0: Vamos, Luchi, mueve los contactos con tu abuela.
4: Sí, ya lo estoy moviendo, Santi. Ya le escribí.
5: Mañana también. Me dicen que en diferentes partes del país ya empezaron las tormentas.
4: Ay, ay,
5: y con
4: ay.
5: Ganas, ¿eh? Así que a salir con paraguas, con piloto y, no sé, poner el cuchillo en la tierra.
4: Sí. ¿Qué en va? La tierra.
5: Fernando,
4: sí.
5: Los huevos aquí.
11: Llega a estar lloviendo en 25, en 2 horas ay. Llueve acá.
4: Apa, claro. Lo ideal para clavar los cuchillos en la tierra, hay veces que le hacen una cruz y se lo clavan en el medio. Perdón, chicos, son cosas que tengo que pasar los tips si quieren hacer.
5: Ah, claro. ¿La abuela te está escribiendo?
3: El claro. El cuchillo va clavado en el medio de la cruz. En el
4: claro,
3: centro.
4: Claro. Ah. Anulamos lluvias.
0: No, la lluvia tiene que ver.
4: Anulo tormenta. Sí, pero no tanto. Claro. Un poquitito.
0: Claro. Un toque, claro.
4: Claro.
0: Bueno, nueva práctica de entrenamiento en Rusia. En Rusia combinaron dos técnicas. Miren si no van. Qué ¿cuál? Maridaje. Combinaron yoga con tiro.
5: Ajá.
3: Yoga con
0: tiro. Entonces vos haces yoga. Perfecto. Y mientras tanto te tirás unos disparos, Marcelo.
1: Qué bueno.
3: Exactamente, yoga es para nivelar, para el estrés, para estar tranquilo.
4: Para calmo. La calma.
12: Y salís de caño también.
3: Salí de caño.
0: Mira vos. Nuevo claro. Pasatiempo en Rusia combina el yoga con prácticas de tiro con armas semiautomáticas.
3: No.
0: Entonces ves la gente haciendo distintas poses, distintas formas.
4: Y la matás.
0: No, y se tiran unos tiros al
3: aire. Hacer el saludo al sol y tirar unos tiros.
4: Me encanta.
12: En teoría, para tirar bien,
0: con
12: precisión, tenés que estar muy relajado.
4: Y concentrado.
12: Entonces, no sería una contradicción.
0: Pero no tiene nada que ver.
4: Qué espanto.
0: No. Yoga es como.
12: Bueno, son criterios.
0: Es introspección, es para adentro.
4: Sí, son cantos.
12: Y corchazos.
4: Sí. Claro. Pero es creativo, chicos. Es como que estás relajado, pero a la vez descargas energía. ¿Me entiendes?
3: No, pero estás remando una cosa espantosa.
4: No, me rompas. Yo iría.
3: Inhalás, exhalás, te conectás con vos mismo. Pumba. Vas a hacer tus visualizaciones.
4: Ah, sí. Ah, sí, pero Anita, imagínate que tenés dos
3: en
4: uno.
3: El arma. Inhalo, exhalo, disparo. Inhalo, claro. Exhalo, disparo.
4: Terrible. Claro, no, está bueno, pero ahí mezclar los dos.
3: Es peligro. Yo tendría cuidado con esto porque aparte te agarra medio bobo después de que dormiste en el shavasana.
12: Disparás para cualquiera. ¿En dónde? Para cualquier lado.
0: Ahí está, relájate, Marcela, relájate,
12: No es menos raro que el yoga con calor. ¿Vieron ese yoga?
3: Sí, hot yoga.
12: Yo lo hice, es rarísimo.
0: Yo me vi el documental del otro día le decía Costita de...
12: Ah, pero del que era un abusador.
0: Claro, el hot yoga. Sí. ¿No vieron eso en Netflix?
12: No.
0: Tipo que a través de esa supuesta técnica que era revolucionaria, lo empezaron a denunciar mujeres. Sí, un horror lo
3: me
0: que
3: me lo era. Sugirió.
12: Igual, digamos, separado de ese asunto, la actividad sigue.
3: Sigue, acá sí.
12: No sé gente que
0: y
12: la...
0: Es,
12: que
0: la hace. Sí, y hacen como yoga, hacen yoga como con mucha temperatura, como si fueran un sauna. Sí,
12: es yoga con chivo.
3: En Las Heras y Salguero hay uno de los centros más importantes, muy grande ahí.
0: Tengo amigos que me cosa, viste que hay cosas que maridan bien y otras cosas que no pegan.
3: Que no pega, bueno, este
0: los
3: no
0: tiro
3: pega.
0: Con el yoga no pega.
3: No.
0: El ¿qué cosas pegan? El queso y dulce pega.
5: Sí.
0: Jamón claro. Y queso pega.
5: Fernet con coca pega.
4: Salame sí. Y queso pega.
1: Pizza con fainá.
3: El pega. Yoga.
4: Rico, minga.
3: El churro con dulce de leche.
0: ¿Y qué maridajes les cuestan? Que no entienden. Por ejemplo, a mí el queso con lo dulce.
4: El roquefort no con
5: no, pero
4: higo.
5: A mí me encanta el queso y dulce, pero el cheesecake no lo paso, por ejemplo.
4: ¿Cómo? ¿No te va a gustar el cheesecake?
5: No.
3: Pero porque hay algo ahí en la preparación. Porque el queso
5: y dulce es mi favorito.
3: Claro.
13: Y el cheesecake básicamente lo mismo.
4: Es que son muy diferentes los sabores, no, igual. Son distintos. Muy diferentes los sabores.
14: A mí estos alfajores con sal me parecen horribles. Pero no, a mí,
4: riquísimos. No me gustan.
15: A mí me gustaron.
4: Es que hay algo ahí en lo agridulce, ¿viste?
14: Hay pero
4: que...
14: no es
4: claro, pero hay agridulce, agridulce. A mí poner el pollo a la naranja me parece asqueroso. Y sin embargo, me gusta la naranja y me gusta el pollo.
0: ¿Vos sabés que no yo... junto.
4: Pero no junto. Yo soy muy rara haciendo combinaciones de comida. Por ejemplo, me puedo comer...
14: joven.
4: Me puedo comer una papa frita, sí, y arriba le puedo poner una gomita, un pedazo de chocolate.
14: Vos mencionaste, ¿entendés?, palta con fideos y me quedé helada.
4: Hacelo eso a los 54 años.
14: No, es
13: palta con fideos.
14: Nunca comí.
0: No, no, es espectacular.
4: ¿Qué dijo el otro día también?
14: ¿Pero caliente la palta?
0: No, no, de última... A ver, vos la pisás. Sí. Primero yo le pongo ajito, le tenés que poner onda, le pones, pisás bien la palta, le pones un chorrito de aceite de oliva, sal, pimienta, lo vas condimentando y eso lo mezclas después con los espaguetis calientes. Uf,
14: mirá vos, no sabía que existía. ¿Se le pone queso a eso?
0: Sí, claro.
4: ¿Queso? Ah, claro, porque
0: a mí... Es como una manteca.
4: Me llamó la atención.
0: Manteca, claro.
13: En verdad la palta sola no tiene un gusto que te mata. Vos la condimentás con otras cosas. Mirá,
0: justamente hablando de la palta, hoy es el día de la palta.
4: Ah, claro.
0: Sí. Bueno, 9:32, chicos. Buen día.

0: Viernes 31, último día del mes.
1: Yo quiero salir.
0: Título, Fernando.
2: Bueno, señor, decíamos de una fecha, ¿no? Que comienza en el día de mañana con el fútbol argentino, con lindos partidos. Uno se destaca, la visita de Boca frente a Newell's. Tendrá lo suyo luego, más tarde, a las 19 en el Monumental. River frente a Rosario Central. Llega a este partido dos técnicos cuestionados, mirados de reojo, bajo la lupa, no solo Caudet, sino también Almirón, el técnico canalla, el técnico de Central, que perdió en su primera presentación frente a Belgrano de visitante. El campeón viene a igualar sin goles con Racing como local y había generado algunos silbidos, algunas críticas por algunas decisiones del técnico, fundamentalmente en la mitad de la cancha, en el armado. Es cierto que los jugadores y los planteles están tomando ritmo, son muchos partidos en pocos días, pretemporada, una inactividad prolongada, teniendo en cuenta la realización del Mundial, y además Central, digo, porque tampoco le convendría a Central echar al técnico porque tiene en la segunda semana de agosto el compromiso por Copa Libertadores de América. Es decir, el técnico que llegue no hizo pretemporada con el plantel, no eligió los refuerzos, entre comillas, hereda un equipo, hereda un plantel. Muchas veces se dice, y son las reglas del juego, no vas a cambiar 25, 30 profesionales, es mucho más fácil un entrenador. Pero tampoco, siendo el mejor del mundo el que venga a sucederlo, te da garantía de nada. Así que veremos un partido con ambos técnicos, no sé si en la cuerda floja, pero cuanto menos cuestionados, teniendo en cuenta lo que viene pasando, porque Central arrastra aquella eliminación frente a Estudiantes, donde perdió mal en Córdoba, donde Belloso, el presidente, dijo, la verdad que hasta mi mamá me dijo que lo tenía que echar al técnico, pero Central no se maneja de esta manera. Sí, fue una conferencia de prensa bastante picante, pero que el presidente del club, la verdad, respaldó al técnico que él mismo había elegido después del alejamiento de Holland. Y en River está Caudet, que dijo, River es ganar, tenemos poco tiempo, hay que recuperarse lo antes posible. Bueno, un partido en lo previo lindo, fueron protagonistas de una de las semifinales del torneo pasado, con triunfo del Millonario, justamente en el Estadio Monumental, la misma cancha en donde el domingo volverán a verse las caras en uno de los encuentros más importantes del torneo clausura de la Liga Profesional.
3: La arena.
0: Bueno, 9:35.

0: Affleck, lo tiene a Ben Affleck, ¿no?
1: Sí. Ex de Jennifer.
2: También.
0: Sí, claro. El actor, ganador del Oscar.
2: Director de también. Jennifer
3: López, el amigo de Matt Damon,
2: claro.
0: ¿El amigo de quién?
3: De Matt Damon.
0: De Matt Damon. Sí. Bueno, Ben Affleck se presentó en ¿Quién quiere ser millonario? El programa que yo hice, ¿se acuerdan de las preguntas?
2: Sí, sí.
0: Escuchen, y ganó el premio mayor de $1,000,000.
2: No.
3: Mentira.
0: Sí. El premio va a ser entregado a una fundación que él tiene. Ah. ¿Saben que él es millonario, no?
2: Sí, y sí, porque
0: Ben
2: todo
0: Affleck,
2: lo que hizo, ganó mucho
0: y
2: ahí.
0: Fue a jugar justamente para esta fundación y ganó el premio mayor.
1: Qué bárbaro.
2: ¿Qué contestabas qué tenés que contestar ahí en ¿Quién quiere ser millonario?
0: De cualquier cosa puedes contestar y tenés cuatro opciones.
3: Ajá. ¿Te pueden preguntar cualquier tema?
0: Cualquier tema. Bueno, Affleck contestó acerca, escuchen. ¿Cuál de cuatro nombres no había sido usado en la tradición de Acción de Gracias en la historia de Estados Unidos? Ah, esa fue la pregunta.
1: Sí.
0: Las opciones eran mantequilla de maní y mermelada, croquetas de papa, macarrones y queso y espaguetis y albóndigas.
2: Qué difícil.
0: Para responder primero, recurrieron a una persona que él llamó por teléfono.
1: Ajá.
0: Viste que puedes llamar por teléfono a alguien para que te ayude.
4: Claro.
0: No supo esta persona ayudarlo. Tras deliberar con un socio que tenía, con una persona que le estaba ayudando, y agotar todas las ayudas y los comodines que tenía, la dupla eligió la última opción. Al confirmar la jugada, Affleck propuso seguir la intuición del presentador y apostar lo que le decían. Y bueno, finalmente ganó. Ganó un palo verde.
3: ¡Eh!
0: Lo va a donar. Sí.
5: Qué un montón, bien. Qué lindo. Un palo verde.
3: Es una fortuna.
5: Ahora, lo millonario que no lo necesita.
3: Sí.
5: Y la,
0: no,
5: la
0: obviamente
5: fundación
0: para,
5: es de él.
0: Se sienta. Todos los famosos cuando se sienten a jugar en un lugar así.
3: Claro,
0: se
3: van por
5: algo. Para algo, claro.
0: Para eso. Para alguien. Bueno, acá no. Acá los famosos juegan para ellos. Pero generalmente en el mundo se hace eso. Van a jugar para alguien.
3: Sí.
0: Muchas veces también se hace acá también. Es cierto. Hoy ganaran $1,000,000. Qué pregunta absurda.
5: Pero qué lindo igual ganarte $1,000,000.
0: Pero gastárselo para quemarlo. ¿Cómo lo quemas?
3: Ah, quemarlo. Ay, quemarlo.
6: Un minuto, viaje.
5: Pero salimos de lo común de me compro una casa, lo gasto. Lo gasto.
0: Claro, pero después quemarlo.
1: Sí.
5: ¿Viste? Me compro. Sí. Una sala de juegos me compro. Pero tipo
0: ¿una
5: Sacoa?
0: ¿Sala de juego?
5: Sí, tipo Sacoa me compro una sala de juego.
0: ¿Pero qué crees?
5: Tipo Sacoa.
2: Está bien, tengo se eso, lo está quemando.
5: Me lo estoy quemando. Vos dijiste, porque si no voy a una casa, no.
2: Claro.
5: Voy a una sala.
0: ¿Qué comprarte otra ropa vos?
5: Claro.
4: ¿Algo más de adulto no hay por ahí?
5: No, porque después de la sala de juego me voy a un viaje. Me pego un viajecito.
0: Ay, lo olvidé del viaje.
5: No, lo olvidé era la casa.
0: No sé. No, comprate un dron gigante que te lleve, que te un helicóptero, comprate.
5: Es buena el helicóptero.
2: Sí, pero es una inversión. Ya un avión es una inversión.
3: Ah, y un avión
1: si
3: privado.
1: Lo alquilás el avión, yo pensaba alquilar un avión, no comprarlo.
2: Y bueno. Sí, pero ¿cuánto pues
0: Marcela,
2: ahí?
0: Marcela, ¿cómo te quemás un palo verde ahora,
2: claro,
0: vos? Vuelo charter acá, de acá te vas con las chicas a Las Vegas.
1: Sí. Sí, y Las Vegas.
0: Todas a Las Vegas.
1: Hacer, sí. Y después nos vamos a
0: 5 noches tomando champán y
1: ahí.
0: Sí, mucha prostitución masculina, Marcela. Sushi, body sushi. ¿Y después qué?
2: Y te queda guita, ¿eh?
1: De ahí nos vamos a tomar.
0: Van a Hermes, Louis Vuitton y bueno, sí, ya se vuelven.
3: Sí. Y ya está, chicos.
0: Sí. Seca.
2: Para mí en viajes. Yo me compro una moto y me voy con Maju.
5: Ah, $1,000,000 una moto.
0: Pero para no es que harías con $1,000,000.
2: No, para. Plata.
0: Para. No es que harías con $1,000,000. ¿Cómo te quemarías un palo verde? ¿Entendés?
2: Y por ahí podemos ir por
0: en algo que no tenga casi ni.
1: Y una isla no nos alcanza para comprar.
2: Y pero no, es una Marcela,
3: que no tenga gollete.
0: No. Que no tenga gollete,
3: o sea,
0: algo.
3: Palo verde.
5: Y ya van a venir
0: sí,
5: a mi sala
0: quemarlo,
5: de juego.
0: Quemarlo.
2: Y alquilás un crucero y llevas a toda la gente con la que querés estar.
3: Sí.
2: La y le das todo lo que quieran comer.
0: Pero
2: chupar.
0: ¿Quién quiere estar con vos?
3: No,
0: amiga,
3: depende.
0: Nadie,
3: para
2: eso es
5: un hotel.
0: Pagar
5: tipo
0: la presencia.
2: Pero si es gratis, si van y chupan y morfan, van,
3: Alquilo un avión porque para comprarlo no me alcanza y llevo a toda mi familia, a mis primos, todos nos vamos de viaje.
0: Ese es como los Messi, ¿viste?
5: Sí,
3: claro,
5: sí,
3: Messi.
5: Como los jugadores de fútbol.
3: Yo haría lo mismo,
5: más
3: justo. Vamos a la casa de los Beckham.
2: Un avión privado con tu familia, todo, y vas y compramos muchas cosas, ropa, todo lo que quieras.
0: No entienden, el.
3: Sí,
0: funciona la palabra quemar.
3: Bueno, me la gasto en salchicha. ¿Te querés que me la
0: hagas? Muy poco tiempo.
5: Pero yo dije, la sala de juego me bardearon.
2: Es verdad.
0: Pero sale de juego, ¿no? ¿Qué
3: bueno, me voy
5: a Sacoa.
0: Me compré. Pero, eso no es quemarla, por eso necesitaba una logística, un tiempo, buscar el saco.
2: No, yo tengo algo.
0: Ya, en este momento,
3: Y me gasto toda la plata en Hermes.
0: ¿En qué casa?
3: En Carolina Herrera.
0: Pero en Hermes, pero te va a quedar para ese trucho. Acabamos de decir, me hace comprar la trucha.
5: También. No te luce.
3: Pero bueno, te gusta lo que yo me gasto la plata. Está bien.
1: ¿Cuál es el mejor hotel del mundo?
3: Al almacén de la esquina de mi casa y le digo, dame un palo verde de panceta. Claro. ¿Esa te gusta? Huevo y panceta. Huevo y panceta. 500 lucas. Y huevo tinto. 500 lucas.
1: ¿Cómo está Dubái ahora? Dubái la recompusieron.
0: Muere de un pico de colesterol.
3: De colesterol.
0: Los triglicéridos.
3: Mira, yo iba a ir a Carolina Herrera, pero Santiago me dice
0: Carolina Herrera. ¿Cómo es Herrera?
3: Carolina Herrera. Santiago dice que no me pega, así que dame 2.50 de panceta, 2.50.
2: Pero es poco. En verdes.
3: $250,000
0: Pero anda que ha venido a Avellaneda, te lo gastás todo, te compras las cosas. Te compras.
2: Yo me lo gasto yendo a comer al restaurante.
5: Me lo pongo la comida.
1: Sí. No, y un hotel entra, bueno, un hotel
0: verde. Quemarlo. Claro, ahí está. Para Marcela, vamos, hotel ¿qué hotel bueno te gusta? ¿Quieres decir el Faena?
1: No, Faena. No, afuera.
2: Sí, el Faena ahora también.
1: El Faena también.
0: Ya.
2: Es llegás ahora, no hay tiempo de viajar.
0: Traigan todo, allá, nada, bueno, trae todo lo que tengan.
2: Temporada
0: lo que tengan
2: de esquí.
1: Primero voy al cirujano, me cambio la vamos cara.
5: ¿Ahí cuánto? $100,000
1: Que no me reconozcan.
0: Irreconocible.
1: Me hago nueva.
0: 100 lucas. 100 lucas de que escuchá.
2: 100 lucas.
0: ¿Para qué querés? ¿Qué más querés? Teclas nuevas.
1: Todo.
0: 30 lucas.
1: Sí.
0: Escucha, teta
5: pelo, cuerpo entero.
0: 30 lucas.
1: Todo que no me reconozca.
5: La cara 100 lucas, cuerpo entero 150.
0: Ahí vamos un palo, un palo en ella. Escucha, aparece hecho un mutante.
3: Sí. Sí, como Debbie Moore.
0: El domingo en Ifama aparece toda cocida. Sí.
1: ¿Viste cómo
0: los dientes grandes?
1: ¿Cómo son estos que dicen que alienígenas? ¿Qué? No.
2: Un alienígena. No, sí. No, no, que se hacen las orejas para arriba y eso.
1: Muy blancos.
2: Albino.
0: ¿Elfo?
1: Pleyadianos, no sé qué son. Una pleyadiana
2: aparece.
0: Bueno, vos, bebé, ¿cómo quemarías un millón?
5: Por quemar entendemos gastarla.
0: Malgastarla.
5: Compro autos. Porque viste que el auto...
0: Chocás.
5: Comprás el cero kilómetro y cuando lo sacás a la calle, ¿cuánto menos vale?
2: La mitad. Claro, sí, ya vale menos, ahí verdad.
5: Ahí está, 30% abajo. Para quemar guita me parece muy efectivo.
2: Sí.
5: ¿Me puedo contratar actores y hacerme la película que yo quiera?
2: ¡Ay, es lindo eso!
1: Muy buena. Ay, una serie.
2: ¿Entendés?
0: ¿Cómo?
2: ¿Sobre tu vida? ¿Va a querer hacer una porno?
0: Sí, porno.
2: Una yo
0: porno.
2: No voy gratis.
3: ¿Cómo se llamaría la película de Zorro?
5: Gonzalo Porno.
2: Entre vida, comillas, solo.
5: Vos le pagás la vida de Gonzalo Porno.
2: Gonzalo y la cariño.
1: Le pagás vos a la... Para que
0: claro,
1: a
0: claro. Netflix... Claro, y, sí, no sé. Cierra la aplicación toda para él.
5: Sí.
3: Claro, ya está. Yo voy a malgastar mi plata en Corpiños talle 80.
2: Está bien.
0: ¿Y qué es 80? ¿Es mucho o poco?
3: Poco, porque yo soy 120. ¿Entendés?
2: Para que te quede más arriba todavía.
3: Un palo verde millón en Corpiños chico y en bombachas talle S.
5: A mí me dijeron que la malgaste, dice.
3: Ahí me gasto.
0: Eso es quemar. Eso
3: ahí
0: es quemarla,
3: voy a Carocuore, a Celú, alguno de estos, digo... Dame un palo verde en Peter Pan, dame un palo verde en Corpiños chiquito y bombachas chiquitas.
5: Y te voy a mirar a la vina.
3: Y ahí está, ¿querés malgastar?
5: ¿Para regalo?
3: ¿Querés malgastar? Traeme remeras talle S, todo ese me voy a comprar.
0: Pupera, todo en pupera.
3: Sí. Todo ese.
0: El mini short. Sí.
5: Claro.
3: Ahí está.
5: Fernando, dame un palo verde en peluquería, Fernando.
3: Claro.
0: Sí,
5: en broche. El secador de pelo.
0: El secador de pelo. En bucladora.
3: En gomitas para el pelo, las de Holland, ¿viste? Dame un palo verde de gomita de Holland.
2: Ay, ¿sabés también en qué? ¿Vieron las maquinitas esas para sacar peluches? Ahí yo me la daré de.
1: ¿Te gustan esas?
2: Me encanta, soy adicta a sacar peluches. Me encanta.
3: ¿Qué haces con un palo verde de peluche?
0: De peluche.
2: Ay, no.
3: Un tiro.
2: Bueno, pero no son los peluches, es la acción.
5: Morilla, Santiago, dame un palo verde en Lego, dice Santiago.
2: Ay, no,
0: no, ¿y qué hago?
5: Y claro, la malgastás.
3: Y malgastar,
5: malgastás.
3: Rompecabezas.
5: Claro, no, rompecabezas.
0: Cerrás un shopping, por ejemplo, y pasás por el patio de comida, Marcela, y agarrás, te comes un de helado, pero el helado lo agarrás con las manos, ¿entendés? Sí,
3: claro. Lo tirás al piso y lo chupás de ahí.
0: Entrás a la hamburguesería y te agarrás las papas como de la máquina.
3: ¡Qué rico!
0: Le yo ponés la boca a la canilla de cheddar.
3: ¡Qué asqueroso!
0: Todo para vos. Todo
4: yo
0: para
4: los
0: vos.
4: Invito a casa y de repente se escucha música, ¿viste? Un poquito. Vengan. ¿Comieron? Vengan. Y está Coldplay cantando para nosotros.
1: Ah, mira.
3: No te alcanza.
5: Re entretenido.
3: No te alcanza para
0: si no es gastar. No.
5: Re entretenido, chico.
3: Claro. Bueno, sí, es bien gastar para vos, mal gastar.
4: Dos flippers y un tejo, dijiste vos.
3: ¿Querés mis corpiños? No.
0: Coldplay. Bueno, carísimo. 9:45, buen día. ¿Cómo está el tránsito, bebé?
6: Choque entre Mirato y Mendoza, otro en Puente Porredón, sentido Capital Federal, choque en Santa Fe y Bulnes, vuelco en Salguero y Soler. Recordamos que el tren Mitre Ramal Suárez y el Ramal Mitre están limitados entre Belgrano de Rey Suárez y entre Belgrano de Rey y Mitre.
0: Chicos, se puso todo oscuro, ¿eh?
5: Sí, sí, sí, sí, ¿viste? Sí,
1: se viene la noche.
5: Sí. Recién sale a balcón y todo oscurito.
2: Sí. Mi abuela me está diciendo que está yendo a clavar los cuchillos a la tierra, ¿eh? Ah, vamos.
3: Qué miedo.
0: Por ahí es la, no sé, la solución.
5: Claro. ¿Cómo se llama la abuela?
2: La abuela Sofía.
0: Pensé que iba a andar complicada la abuela.
2: Y
0: porque...
2: se pobre la abuela. Hoy va a estar media juguete.
5: Arrancó tarde la abuela.
2: Claro.
0: ¿Y los huevos, Fernando? ¿Cómo están los huevos, Fer?
4: Sí, los tengo inflados.
1: Podrido ya.
0: Pero buen día, 9:46.
4: Lo voy a poner arriba de la mesa.
0: ¿Qué pasa?
4: Sí, qué bebé. Sí. Se vienen cambios.
0: Entiendo.
4: No, sí.
1: ¿2027?
4: Sí, claro.
0: Bueno, último día del mes, chicos. Mañana arranca agosto. Si Dios quiere, estaremos con lo mejor del Club de Mores de la sede de la mañana. Último título, Fernando.
4: Bueno, señor, estamos expectantes a lo que sucede. Va a haber varios capítulos con la FIFA y la UEFA que rompieron relaciones. Infantino quiere vender, tercerizar todo tipo de venta de entradas, merchandising, tremendo, imagen. Bueno, y la UEFA, que es la asociación que nuclea las selecciones en Europa, le dijo, no cuenten conmigo. Me bajo de todo tipo, obviamente que es una amenaza, de todo tipo de competencias, a lo cual, lejos de recoger el guante Infantino, duplicó la apuesta. Dijo, bueno, muchachos, sigan como hasta ahora, 10 palitos, no pasa nada. Y si no, votan a favor y les doy 20, puede haber un adelanto. Se viene una guerra importante, falta todavía, no es que el Mundial empieza pasado mañana y está en vilo justamente la competencia más importante, pero acá lo que esgrimen...
2: Pero no entran los... todos los Mundiales, no entran los sub-20,
4: no,
2: los
4: no,
2: futsal,
4: sí, claro, todo tipo de competencia. Acá lo que esgrimen los europeos es que tenía todo cocinado Infantino y que de repente a través de un artículo periodístico se descubrió toda la maniobra del presidente de la FIFA. ¿Qué dicen? Cuentan, también habría gente del gobierno de los Estados Unidos detrás de esta intención de crear esta tercerización para seguir cobrando
0: dinero. Ahora, ¿Infantino
4: dinero?
0: ¿Es el dueño del fútbol?
2: Sí.
0: ¿Es el dueño de la pelota?
4: ¿Quién?
0: Infantino. Fernando Carlos.
4: Sí, claro, Infantino. Obvio. Infantino sí, pero fue votado, ¿eh? Fue votado por los dirigentes y hoy es el presidente de la FIFA y maneja todo. Pero
6: el,
4: también
6: el esquema no sería, a lo que él quiere llevar el Mundial, ¿no sería parecido a lo que sucede con la Fórmula 1?
4: Bueno... Sí, sí, acá pasó algo con la AFA, que la empresa Santa Mónica en algún momento se encargaba de organizar los amistosos. Bueno, a algunos le fue bien, a otros no tanto, pero bueno, lo que dice la UEFA es, bárbaro, ganemos plata todos, pero consultanos, a ver, nosotros queremos ver el proyecto, no vamos a levantar la mano por levantar la mano, ¿sí? La CONCACAF, México y Centroamérica... También puso el grito en el cielo porque no están de acuerdo. Tendremos que ver.
6: ¿Es un tema de principios o de plata?
4: Yo creo que de ambas
0: plata,
4: cosas.
0: Chico,
4: de ambas cuestiones.
0: Están todos tan flojos de papeles que es como que no sabes nunca hasta dónde puede escalar esto o si va a escalar porque no le conviene a nadie pelearse.
4: Sí,
0: ¿no?
4: Sí, claro. Pero bueno, ayer la UEFA fue contundente con el comunicado que no va a participar de las competencias bajo las normas FIFA, ¿eh?
0: Claro.
4: Así que habrá que ver, no se va a definir hoy a la tarde, ni mucho menos. Esto se irán hablando, hay que ver si hay arrepentimiento o no. O...
0: El tema para que se pelean que no hay mundial.
2: Y hay un mundial sub-20 ahora de futsal bueno. Femenino en Polonia, ¿no es? Por sí. Ejemplo, que uno de los que viene ahora.
4: Sí.
2: ¿Qué van a hacer las chicas?
4: Sub-20, sub-17, sub-15, en muchas categorías. Así que...
2: ¿Paran todo?
4: Tendrá que definirlo cuanto antes, Marcela. Me mirás con...
2: Y hay un mundial sub-20 ahora de futsal bueno. Femenino en Polonia, ¿no es? Por sí. Ejemplo, que uno de los que viene ahora.
4: Sí.
2: ¿Qué van a hacer las chicas?
4: Sub-20, sub-17, sub-15, en muchas categorías.

0: Miedo, ¿eh?
1: Nos arrastra a nosotros, anteojo,
2: sí,
1: ¿eh?
2: Claro, sí. Pues el Club del Moro. Es él, ¿eh? Es el container.
1: Es él.
3: Bueno, 9 de la mañana, 50 minutos. Vamos con el horóscopo para hoy.
2: Dale, señor.
3: A ver qué dicen los astros en este viernes, que va a ser muy lluvioso, me parece. Bueno, Aries, comienzo. El número es el 05.
2: 05, el gato.
3: Tauro, esfuerzo. El número es el 63.
2: 63, el casamiento.
3: Géminis, felicidad, el número es el 01.
2: 01, el agua.
3: Cáncer, distancia, el número es el 92.
2: 92, el médico.
3: Leo, propuesta, el número es el 15.
2: 15, la niña bonita.
3: Virgo, revisar, el número es el 19.
2: 19, el pescado.
3: Libra, espera, el número es el 44.
2: 44, la cárcel.
3: Escorpio, apariencias, el número es el 32.
2: 32, el dinero.
3: Sagitario, objetivos, el número es el 18.
2: 18, la sangre.
3: Capricornio, progreso, el número es el 12.
2: 12, el soldado.
3: Acuario, estabilidad, el número es el 25.
2: 25, la gallina.
3: Y Piscis, constancia, el número es el 84.
2: 84, la iglesia.
3: Repasemos.
4: Vamos.
3: A ver.
4: Aries, comienzo 05. Tauro, esfuerzo 63. Géminis, felicidad 01. Cáncer, distancia 92. Leo, propuesta 15. Virgo, revisar 19. Libra, espera 44. Escorpio, apariencias 32. Sagitario, objetivos 18. Capricornio, progreso 12. Acuario, estabilidad 25. Y Piscis, constancia 84.
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3: Máxima de cuánto para hoy.
2: Máxima de 21, Santi. Se vienen las lluvias, es inminente. Alerta naranja en Buenos Aires.
3: Ya. Vamos.
2: Dale.
3: Bueno, ¿ya sabes dónde hacer las compras? Estamos a fin de mes y tengo la heladera con lo último, chicos. No sé qué hacer.
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2: Muy piola.
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3: ¿No? Sí, obvio.
4: ¿Quién te confunde mucho?
3: En una época con José María Listorti, cuando no tenía barba.
4: ¿En serio?
3: Pedro el Escamoso.
4: ¿Sabés hacer up?
3: ¡Oh!
4: ayer estaba saliendo del trabajo de la productora.
5: Sí.
4: Y ahí, claro, hay varios estudios, qué sé yo, en uno están haciendo polémica en el bar.
5: Sí.
3: Claro.
4: Y estaba.
5: ¿Y Yudica?
4: Entonces yo salía por otro lado, por esa salida, digamos. Y entonces estaba Fava.
3: Daniel Fava.
4: Y estaba Vilouta.
5: Vilouta.
3: Paulo Vilouta.
5: Oh, me encanta.
4: A vos siempre te gustó Vilouta.
5: Sí, amo a Vilouta.
3: Trabajé con los dos muchos años, sobre todo con Paulo.
4: Claro, muy Paulo Vilouta estaba en Intratables en su momento.
5: Sí, claro.
4: Con Del Moro.
5: Sí.
4: Bueno, y entonces me dice Fava, no puedes hacer, justo estaba saliendo y dice, no puedes hacer una nota, estoy hablando con MP.
3: Marcelo Palacios.
4: Sí. Y entonces ahí de improviso salí al aire. Y entonces digo, dale, qué sé yo, no sé qué, me habló de River, no sé qué, y en un momento salió tu tema. Y alguien dijo, no, Juan Pablo Marrón se lo explica a la mañana, dijeron. Como que acá en la radio.
5: Ah, no había el rum rum.
4: Yo le digo, sí, Juan Pablo Marrón, me dice, ¿querés que te contemos cositas de Juan Pablo? Oh. Y, no, ahora le sigo contando. ¿Cómo está el tránsito? ¿Cómo está la calle? Guarda que avanza la lluvia con todo, sí. Con todo. Así que calmate. O sea, sobre todo cuando está viniendo
5: patinoso.
4: La lluvia, calmate y trata de pensar las cosas que quedaron afuera, las cosas, y te podés anticipar, buenísimo. Pero bueno, se viene la tormenta. Esperemos que no sea demasiado, pero tené cuidado.
6: Ya se reportan inconvenientes. Un choque en Puente Pueyrredón, sentido a la ciudad de Buenos Aires. En autopista Buenos Aires-La Plata, el tránsito es intenso, sentido a la ciudad. Y Línea Mitre, ramales José León Suárez y Bartolomé Mitre restablecen sus servicios completos.
4: Merlo, por ejemplo, está mostrando imágenes. Se está avanzando en lugares, lo vemos en las pantallas. ¿Tenés algún secreto de alguien, Eduardo? No, no hace falta decir quién es, o salvo que sea, no sé, le pones un nombre X, Juan, no sé qué, pero vos guardás algún secreto sin decir de quién se trata. ¿Vos guardás algún secreto en tu vida, algo que conozcas y que a tus allegados no se lo podés decir? Y se entiende, por ejemplo, no sé, lo que pasa es que acá somos del lugar. Entonces es difícil, pero por ejemplo, vos sabés algo de acá, pero que nunca lo vas a decir. Que alguien te lo contó o que lo sabés, pero que nunca lo vas a decir. Todos tenemos un secreto. Las personas de bien tenemos un secreto que nos dijeron, que confiaron en nosotros.
5: Que lo llevamos a la tumba.
4: Y nosotros no lo decimos.
5: No.
4: Y sabemos que si lo dijéramos, sería muy divertido. Contarlo y todo.
5: Sí.
4: Pero no lo decimos. Y yo creo que ese secreto lo guardamos por el otro. Pero también lo hacemos porque nosotros queremos pertenecer a ese grupo de gente de código. ¿Se entiende? A mí
5: sí,
4: me pasa
5: y sobre
4: eso.
5: Todo el código tengo, con la persona que te lo contó.
4: Yo tengo un gran secreto, que siempre lo pienso. Y yo nunca lo digo. Pero yo voy a contar de qué se trata ese secreto.
5: Ah, pasa que yo expongo un poquito. A ver.
4: ¿Por qué expones?
5: Y porque quedaría muy...
4: No, si vos podés relacionar, si todos podemos relacionar, es difícil de decir.
5: Es difícil.
4: Pero la persona que lo escucha, en mi caso, es imposible que alguien sepa, ¿se entiende lo que digo?
5: ¿De quién se trata?
4: Claro, yo tengo una persona, obviamente, una persona que fue engañada por la persona que estaba con esa persona, pero por el sexo que no se esperaba.
5: Ajá.
4: fuerte. ¿De qué te reís?
7: Ah, recién caigo.
4: ¿De qué te reís?
8: Sí, ya entendí.
4: Bueno, y entendiste. O sea, es como vos esperás que esa persona te engañe. Bueno, decís, ya es tremenda la noticia.
8: Que te engañe.
4: Viste, gente que está hace, no quiero dar más datos, pero
8: muchos años juntos.
4: Bueno, entonces decís, che, todo esto, coso. Pero, ¿y cómo puede ser? ¿Cómo me haces esto? Y el sexo es el sexo el mismo de la persona que te está engañando. Con la que, y entonces una persona, y yo es un secreto que guardo hace años.
5: ¿Qué hace pasó años. Acá?
4: No, ¿ves? Ya ahí estás equivocándote. Pero ese secreto que yo lo estoy contando. Mira, un poquito. Primero me da miedo porque no sería portarme mal con la persona, sería portarme mal conmigo mismo. Porque me prometí y lo sostengo hace años. Y en general, cuando se habla y no sé qué, yo miro y digo, ah, si yo contara. ¿Viste? Tengo esa cosa de tía. Que se la sabe de, algo. No, ¿qué secreto tenés así? ¿Cómo es tu secreto, el secreto que guardás? Vos tenés, ahora Tauro también va a decir, no, sin mencionar de quién se trata. ¿Es el secreto, qué, Eduardo?
9: De este secreto viene desde los 90s.
4: Opa, eso tiene. Pero eso tiene 36 años.
9: Tío. 36 años guardado acá adentro, que no voy a dar detalle, pero es amigo, comió. Novia a amigo.
4: Pero dijiste acá adentro.
9: No, acá adentro mío. Tengo un secreto acá adentro mío que no lo voy a alargar. No tiene que ver con el trabajo. Tiene que ver con hace 30 años yo. Amigo, le comió novia a amigo.
4: Y todo siguió igual en la vida.
9: Siguieron todos igual, como si nada, durante 4 años más.
4: Y nunca dijiste nada a nadie. Cuando
9: yo por
4: ahí había alguien que esperaba que le digas.
9: Yo lo vi.
4: O sea que era amigo tuyo también.
9: Yo lo vi y no dije nada. A ninguno de los...
4: ¿Por qué lo viste? ¿En qué circunstancia lo viste?
9: Yo venía caminando cerca de mi casa. Venía de la escuela, yo iba a la escuela nocturna. Yo venía caminando de mi casa aproximadamente 10 de la noche y veo a amigo a 70 metros de donde estaba yo comiendo novia de amigo.
4: ¿Pero beso o albergue transitorio?
9: No, chape fuerte. Calculo después, no sé qué habrán hecho, pero yo eso lo vi y lo callé.
4: Porque puede ser un secreto, bueno, en general se da que es de este tipo de cosas, pero hay secretos, por ejemplo, de, ¿cómo, Facu?
10: Hermanos, uno varón, una mujer. La mujercita, primera comunión. Le dan buena cantidad de plata a los familiares. Llena el chanchito. Y el hermano va y le saca la plata. Le saca. Un día cae la ficha.
4: Pero son chiquitos, güey.
10: ¿Sí? No, bueno, uno era más grande que el otro.
4: Ah.
10: Cae la ficha un día. El hermano cheat and mouth. No dice nada.
4: Cheat and mouth. ¿Qué es cheat and mouth?
5: Cierra la boca.
10: Ah. Hasta que en un momento. ¿Quién fue? Cayó la empleada de la casa.
7: No, eso está mal.
4: Ah, ¿echaron a la empleada doméstica?
10: Sí.
4: ¿Y la despidieron?
10: Sí.
4: O sea, se quedó sin trabajo.
10: No. Sí.
4: ¿Y el hermano no dijo nada?
10: Cheat and mouth.
7: Ay, no.
4: ¿Y vos no, tampoco?
10: No. Cheat and mouth.
4: Qué tremendo que son los secretos.
7: No. Sí. Año 2018.
4: ¿2018?
7: Ayer. A una amiga le dijo a los padres que iba a la facultad y que estaba anotada y que estudiaba y que esto y que el otro y no iba a ninguna facultad.
4: ¿Y vos lo sabías?
7: Y yo lo sabía. Además, yo iba a comer con los padres de mi amiga y oh, hija, ¿cómo te fue con la materia? No, bárbaro, pa, ¿sabes que tengo que comprarme un libro para mañana que me sale 20 lucas? Y el padre le daba los 20 lucas. Ahora, y yo se lo guardaba.
4: Esa mentira un día cae, de hecho ya debe haber caído.
7: Y después, como a los 7 meses, le dijo, pa, quiero dejar la facultad, no sé qué. Mentira, nunca había ido.
4: O sea, en ese momento... Y vos
5: nunca dijo que había ido.
7: No.
5: Que la quería dejar.
7: No,
5: dijo.
7: El secreto...
5: La verdad es

0: mucho para mí, papá. Me exigen mucho.
1: Creo que ahora está atendiendo en el hospital. Para seguir mintiéndole a los padres, sí, toma pacientes.
0: Toma pacientes.
1: Toma pacientes, gente. A ver, 3700-100 el WhatsApp. ¿Tauro, vos?
2: Yo tengo muchísimos. Es más lo que callo que lo que digo.
0: Que mira, mirá.
2: Con yo, todo porque lo que aparte decís. Tengo, no sé si es un don o es una desgracia, que me los encuentro.
0: Te cuentan. Sos no, una persona no, que la no, gente
2: no,
0: te
2: no,
0: cuenta.
2: No. Los veo con estos ojos. ¿Entendés? Voy por algún lado y mirá que soy dispersa, ¿eh? Voy pensando en otra cosa, pero es como que me los choco ahí y digo...
1: ¿De gente conocida?
2: Sí.
1: O sea, vos tenés todos los días, por ejemplo, que vos vas a intruso, vos decís, yo tiro esto y hoy hacemos un escándalo con esto.
2: Sí.
3: ¿Qué códigos que tiene?
1: Tampoco habla sí. Como que es el Papa Francisco.
3: No, de toda pero la... es de raza, sí. Porque el periodista de raza tiene el código también, no vale todo contar.
2: Claro.
1: ¿Vos también tenés?
2: Seguro.
1: ¿Sí?
3: Tengo de día, tengo de noche, tengo de amigos, tengo de amigas, tengo de familiares, tengo del fútbol, tengo
1: a ver,
3: de...
1: contá uno. X, no se sabe de qué es. Uno fuerte. Marrón, algo que sabés.
3: Estaba en una noche en una disco y había un conocido mío, muy conocido, que se sentía atraído por una chica trans.
1: ¿Y?
3: Y los vi en el baño.
1: ¿Y? ¿Había alguno de novio? ¿Había infidelidad?
3: Estaba en pareja este amigo. Y además no quería que nadie se entere
1: ¿en el baño
3: que había estado con una felatio?
1: No, pero no les pregunté qué estaba haciendo. No pregunté. Que si, no,
3: esa no es la circunstancia.
0: Él lo dijo
1: no,
0: bien.
1: Pero no me gusta la palabra con tormenta.
3: Una circunstancia.
1: Pero está con lluvia. Pero o sea, es una palabra para verano, día seco. No es una palabra para un día como este tan húmedo.
4: Marrón, ¿cómo dijiste?
1: No, no la busques.
4: Necesito googlearla.
1: No sabés lo que es.
4: No.
1: Deja, no la busques, no la busques.
3: Y no quería que además se entere nadie de su entorno porque persona, le daba como
1: y
3: cosa.
1: ¿Y la persona te vio?
3: Sí.
1: ¿Y qué te dijo?
3: Se rió.
0: Chita la bulla.
3: No, pará, y cerró la puerta del baño.
1: ¿Cuál es la pregunta?
3: No, si se pudo reír es que tenía la boca libre.
1: No, pero no. Por favor, chico. No, pero no es para ser. No. Ya te he tenido 30.
0: Bueno, pero...
1: A ver, 3700-100 en el WhatsApp. Ese secreto que aún guardás en la familia, con los amigos, en el trabajo, en tu vida, ¿qué secreto guardás?

0: mañana. Mucha tormenta, alerta naranja por fuertes tormentas, esto en el AMBA. Bueno, Entre Ríos, viste, hay que tener cuidado porque más allá de los alertas, prácticamente en toda la zona.
1: Sí, exactamente. Por eso las precauciones, ¿no? Y posibles crecidas del río.
0: Se hizo además de noche, chicos.
2: Sí.
0: Se hizo de noche.
3: Ay, sí.
1: Hay posible que haya granizo.
0: Fue de noche hace poquito. Sí,
4: alerta. Un par de horas.
0: Así que bueno, hay que tener cuidado. Y hay que encender las luces de los autos, ¿eh? Viste que por ahí.
1: Eso siempre es obligatorio, claro.
0: Siempre es obligatorio, pero estoy hablando de lo común, porque no lo vemos, porque además hay autos que no te lo indican y entonces por ahí te olvidás, porque es de día y no lo prendés. Entiendo que por ley hay que hacerlo, pero muchas veces de día no se hace. Hay secretos además, mirá, encima los secretos. Parece sobre llovido mojado.
4: Sí, como llueven los secretos siempre.
0: ¿Cómo llueve?
4: Y siempre hay muchos.
0: ¿Siempre?
4: Hay muchos.
0: Llueve en secreto.
4: Claro.
3: En las familias hay muchos secretos.
0: ¿Googleaste la palabra?
4: La googleé.
0: ¿Y? ¿Viste? Es técnica la palabra.
4: Sí.
5: Un gran secreto que tengo es la esposa de mi amigo, antes de casarse, salían del hotel con el amigo de nuestro, de nosotros, ¿no? Y las caras de verlos en la puerta del hotel salir, las caras de ellos mirándome a mí, y ese secreto siempre quedó.
6: ¿Viste? Nadie dijo nada.
0: Es tremendo, porque vos después vas al asado, ¿viste? Y surge.
6: Ay, qué incómodo.
0: Che, ¿jugamos un buraco? Dale, nosotros en pareja, se dicen los dos. Ay, corneta. No. Tremendo.
6: Ay, yo no sé disimular, sin decir.
0: Es duro.
7: Sí, yo tengo un secreto de que una persona tiene un hijo que no es del marido. Y bueno, ni el chico lo sabe, ni el marido lo sabe. Pero ese chico es de otra persona.
0: Eso es tremendo, pues.
3: Es tremendo eso.
6: Eso se da mucho.
0: Y cuando se conoce a la otra persona, porque, por ejemplo, la otra persona se ríe, tipo patán, ¿viste? Después cuando crece el chico, un día lo escuché y dice, y decís, no se puede creer, te reís igual que el tío Alberto. Claro.
8: Tío de uno de mis mejores amigos, de trampa, obviamente, tiene un accidente en el albergue transitorio. Tuvimos que armar todo el lío para sacarlo a él y decir que estábamos jugando a la pelota y se lastimó en la cancha. Fue terrible. Y guardamos el secreto años hasta el día de hoy.
0: ¿Tuvo un accidente? Bueno,
6: yo tengo una de esas. De accidente.
0: ¿Qué pasó?
6: Una amiga se fue a hacer un tratamiento estético y no le quería decir al marido ni a los hijos. Y quedó como si le hubiesen dado... como si te hubieses caído de cara al piso. ¿Viste? Como cuando te caes te da la cara.
0: Como cuando Chiche Helbrun te dice, sacate los
6: Rocky, lentes. Era Rocky. Entonces armamos toda una situación de que en el supermercado, y el marido insistía con hacerle juicio al supermercado. Dijimos que se había caído un producto y que ella se patinó. Eso es carta documento, mirá cómo quedaste. Y yo decía... No, bueno, ella no es nada, Alberto. Aparte era un supermercado, un chino, pero no habían estado en el Jumbo, ¿no? No, lo que pasa es que después, no, una mentira malísima. Decir que viste,
0: no me gustó. Yo no le quería mucho decir que se hacía la...
6: Que se había hecho la carita. ¿Quién te hizo la carita?
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1: Diez y media de la mañana. No se ve nada, ¿eh? Ni el obelisco se ve, ¿eh?
2: Nada, nada.
1: Mucha
2: niebla. Guarda lo que está en la ruta.
1: Temporal en todo el país. Temporal en todo el país. Vamos a tomarlo así porque te puede llegar en cualquier momento. Y nosotros que estamos en toda la Argentina, aunque todavía no te haya tocado, hay lugares donde está diluviando. Así que nos avisamos y nos cuidamos lo que más podemos. Javier Milei ayer hizo una cadena nacional, que ya la verdad en estos tiempos es más simbólico, ¿no? Lo de la cadena nacional, porque habiendo tantos medios, dicen cadena nacional, entonces los 5 canales de aire o los canales de aire hay más, están en cadena, pero vos tenés el cable que no, tenés el Twitter que no, tenés el Instagram que no. Tenés todo que no, tenés YouTube que no, y entonces dicen cadena nacional. Bueno, ya es más un símbolo que una realidad, ¿no? Pero bueno, le da esa sensación que de bueno, che, hay que verlo, es una comunicación importante. En fin, para el gobierno y para la gente lo era, así que habló acerca de los puntos centrales del proyecto para modificar la carta orgánica del Banco Central, ¿eh? Nicole Neumann respondió porque la acusaron de justamente tocarse la carita. De retocarse como tu amiga.
2: De retocarse como mi amiga. Tendría que haber dicho que
1: sí,
2: se cayó.
1: Ya igual la estamos. Que se cayó. El secreto se acabó, ¿no? Sí, sí, pues la estás matando. Bueno. La gente va a relacionar también, Gunda, te aviso.
2: Hace muchos años.
1: La verdad que tenés una torpeza. Años. Una torpeza para estas cosas.
2: No, hace mucho. Sí, no sé. A mí no me cuentes nada. Porque a mí se me escapa. No,
1: olvídate, es tremendo.
2: No sé. Me empiezo a reír, me pongo colorada.
1: Se le nota. Sí. Y Rodolfo Arruabarrena.
3: Exactamente. Después de lo que fue el ajustado. Pero triunfo al fin de Boca por penales para estar en los octavos de final.
1: ¿Qué habías dicho vos? A ver, qué quiero recordar, Juan Pablo Marrón. Bueno, decime, hoy O'Higgins Boca, grabá.
3: Mira, lo que te voy a decir es que Boca se va a clasificar. Boca se va a clasificar a los octavos de final de la Copa Sudamericana.
1: Y lo dijo con el tono del partido que yo vi, porque la verdad que fue, se va a clasificar. Uh-huh. Escuchemos, por favor.
4: La misión fundamental del Banco Central vuelve a ser el de preservar el valor de la moneda. La nueva carta orgánica reconoce la naturaleza monetaria de la inflación, ya que la misma es siempre y en todo lugar un fenómeno monetario generado por un exceso de oferta.
5: Me da mucha gracia en mi último posteo. Ay, cara nueva, carita nueva. O sea, primero, muy fácil de chequear que volví de vacaciones el fin de semana. Y seguido de eso, el lunes, retomé el streaming. O sea, ¿en qué momento me hice una carita nueva?
6: Nosotros teníamos que pasar. No nos ha gustado la manera o no me ha gustado la manera. Somos autocríticos, soy autocrítico y sabemos que de esta manera serán pocas las victorias que podamos conseguir.
3: Bueno, es muy cierto. La verdad que ayer el rendimiento de Boca a lo largo de lo que fue el partido de vuelta fue preocupante. En distintos momentos del juego fue dominado por el local O'Higgins, un equipo emergente pero de buenas intenciones que ya en la Bombonera de Buenos Aires había impuesto condiciones en los primeros 20-25 minutos del partido de ida. Me quedo con algunas cosas del partido. Blanco fue uno de los jugadores más destacados, se hizo cargo del último penal. Importante para el arquero Álvaro Montero contener un penal después de tanta responsabilidad en los goles de Riestra el domingo pasado, cuando Boca cayó estrepitosamente con el equipo de la Liga, con Deportivo Riestra. Un buen partido de Lozano, un preocupante partido de la defensa de los dos centrales. Hablo de Costa y sobre todo de Figal. Yo la verdad, ayer cuando los veía salir del fondo y cómo de alguna manera con imprecisiones alarmantes generaban las situaciones de riesgo a favor de O'Higgins. Preocupante la actuación individual, por sobre todas las cosas, de Figal, un tipo que le costó retornar, ganarse el puesto, y este entrenador se lo dio y lo estaba demostrando y lo estaba haciendo bien, y la verdad que ayer retrocedió. Boca siempre necesita de Paredes, y Paredes está a la altura de las circunstancias. Ayer fue un buen ingreso del chico Flores, ayer Villa no desniveló lo de siempre, y ayer jugó bien Aranda. Para mí fue fundamental a lo largo del partido, el chico que es el 10 de Boca. Lo que sí me parece, como para analizar un ratito, es que él pique un penal siendo tan joven y en una instancia tan decisiva y limitante para con Boca. Porque si Boca ayer se quedaba fuera porque el chico Aranda picaba un penal, lo erraba Y en definitiva, con todo lo que sucedió, Boca no terminaba de ganar la serie en los penales. Estamos en una situación preocupante por el chico, por cómo quedaba, por todo lo bueno que está demostrando y además por todo lo que venía para Boca. Imagínate quedar afuera en playoff de Sudamericana cuando en el 2024 quedaste afuera de Sudamericana, en el 2025 de fase previa de Libertadores con Alianza Lima, en 2026 en fase de grupo de Copa con Católica y ahora te quedabas afuera de esa manera. Bueno, eso no pasó. Boca pasó muy con lo justo, sufriendo demasiado. La rompió Pancho González en O'Higgins. No le alcanzó al equipo chileno. Y ahora pensar en Newell's, que es el rival del próximo domingo a las 5 de la tarde por el campeonato, donde hay que reencontrarse con la victoria. Donde hay que empezar también a buscar un funcionamiento y empezar a afianzar una formación. Es lo que necesita Arruabarrena. Afianzar una formación, saber a lo que juega este equipo y mejorar. Porque ayer pasó por la jerarquía de un momento. Y porque O'Higgins cerró dos penales. Si no, se quedaba fuera.
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9: Después de 31, te voy a contar una historia.
10: Sí.
9: Después de 31 años, me doy cuenta, tengo un matrimonio maravilloso. Está hablando el señor, ¿eh? Trabajamos desde casa con mi señora, 31 años de casados. Estamos casi todo el tiempo juntos. Disfrutamos tanto de nuestra compañía que no tenemos ningún problema. Soy músico aficionado. Toco la guitarra y canto. He tocado con grupos, he actuado como solista, soy muy buen compositor, me gusta escribir y ponerle música a mis letras, incluso algunas sobre nuestro amor, sobre mi esposa, fechas conmemorativas.
11: ¿Qué amor?
9: El problema es que mi esposa no es muy musical.
11: Ah, no.
9: Puede pasar días enteros sin escuchar música. A mí me gusta mucho poner a la mañana Electric Light
11: Orchestra. No, te despierta así, me muero.
9: Me gusta mucho poner a la mañana música tranquila, un Electric Light Orchestra. Me gusta tener siempre la compañía de la música. Se lo señalé más de una vez, pero ella, me pongo a cantarle las canciones que le compuse, parece no importarle. La verdad me siento un poco decepcionado con todo esto. Porque que no le interesa, o sea, esto que a mí me gusta.
12: Vos sentís,
9: tanto.
12: Hay relaciones donde de verdad la persona está con vos, pero no te admira nada. Es duro eso, ¿viste? Es como que está al lado tuyo. Y no hay nada que le guste de lo que haces vos, ni como te manejás en tu vida, ni cómo te va en el trabajo, ni cómo te manejas con los chicos, ni cómo haces el amor, ni cómo te vestís, ni cómo sos en un restaurante.
11: Nada.
12: No hay nada que le guste. Pero vos sentís, me quiere.
11: ¿Y qué,
12: pero
11: de
12: no
11: qué
12: hay
11: forma
12: nada que le
11: te
12: agrade
11: quiere
12: de mí?
9: Sí, pero también no será que él está muy pendiente de esa parte. Pensá que él es compositor y todo eso. Debe tener también amigos a
12: yo
9: los que
12: una
9: le
12: cosa,
9: puede cantar.
12: La mujer,
9: tiene que estar cantando.
12: Y acá me voy a poner, acá voy a hacer lo que no hay que hacer. Porque ya cuando arrancás a decir
9: mandate,
12: la mujer
9: mandate,
12: ya está mal.
11: Claro.
12: Ya está mal. ¿Pero me dan un permitido?
11: Sí, dale, te damos, te lo permitimos.
9: ¿Me diste calor?
12: Sí. Yo también estoy con calor porque sé que me voy a mandar la macana.
9: Sí, dale.
12: Yo creo que la mujer tiene el superpoder de hacer... Mirá cómo te reís, ya te reís, Marce, porque vos sos una...
9: Una de ellas, una de ellas.
12: Mirá, las tres se ríen. Y el chabón está amargado, una cara de
13: pensé, estoy viendo ya lo que viene.
12: La mujer tiene el superpoder de hacerte sentir Algunos, porque después están hay chabones que son más malos que no les importa nada.
9: Más seguritos.
12: Pero la mujer tiene el poder de hacerte sentir en estima, que vos te estimes, o que no te estimes para nada. Si la mujer quiere, o sea, lo maneja con joystick. Lo maneja con joystick eso. Te reí, mirá.
9: Te da estima.
12: No, vamos a ser, mirá. Sabés de lo que te estoy hablando. Lo saben hacer.
10: Es como no. Nuestro avatar que lo...
12: No, lo sabes
11: hacer. Y hay hombres que también.
12: Hay hombres que también. Que, lo que sí, pasa
9: el hombre
12: es que,
9: más guachín.
12: Y te digo, sí. cuando esos hombres... Ojo, esos muchas veces caen presos porque están al filo.
9: Sí, sí,
12: los
9: sí,
12: que
9: sí,
12: saben sí, hacer eso y son hombres hay que tener cuidado porque hay gente, es gente del mal. Sí, es gente del mal. En general, digo, debe haber algo en el medio, un porcentaje. Sí. Pero después, estadísticamente...
9: Con la mujer viene ella genéticamente, es un cromosoma.
12: Gente de 40 años de matrimonio, el tipo se siente, el martes está derrumbado y no sabe por qué, busca en algún gesto de tu señora.
9: Tipo...
12: Te derrumbó. Entonces este tipo...
13: Eso es tremendo.
12: Yo no sé si no le gusta la música que hace... Lo que hace es que no lo quiere poner, no lo quiere estimar.
13: Ya cuando no te admira algo se murió, ¿eh? Algo importante.
12: Hay amor, te quiere.
13: Sí,
12: quiere.
13: No, pero si no está esa cuota,
9: no sé.
13: En alguna cosita no tiene que admirarte en todo, no, en algo. Además, él le compone a ella,
9: le pone
13: sobre ella.
9: La orquesta apenas despierta. Yo me mato.
12: Hay mujeres que son más tipo como ustedes dos. Y la saqué a copito, ¿eh?
11: ¿Cómo somos nosotros?
10: Qué raro, divinas.
12: Así que son de decir, oh, es un bolo. Ustedes dicen esas cosas. Ustedes, yo las escucho. ¿Entendés? Yo no digo.
11: Escuchas,
12: yo puedo hablar de Sole, muchas cosas puedo decir, pero yo no digo, es una boluda, no entiende nada.
9: O qué pesada, nunca diste.
11: Nunca
12: dije. Claro, o qué pesada, o qué sé yo. Puedo decir cosas porque no es que. Como todos en las parejas. Pero ustedes es como... Oh,
9: pero no es pesada, Sole.
12: Claro, porque no. Ustedes nunca son pesadas.
11: No somos pesadas.
12: Y guay que no les digan... No, está todo el día, me hincha la... Si el hombre dice eso, la mujer se pone como que le estás diciendo como que... Ahí ya...
9: Densa. Que te digan densa.
12: Que, claro, le decís densa, no, densa. Y viene la carta de documento por ahí. Sí. Ella se pone legal la cosa. Ahora, que el chabón es un... Mirá cómo estás pensando, Marrón.
13: Estoy pensando en ese hombre. No pienso en mí.
12: Está bien, vos también. Pero vos, vos tenés una repisa llena de juguetitos de Batman.
9: Claro, te los desestimaron.
13: No espero que nadie los admire. Sí que no le falten el respeto a un berretín o a una pasión.
10: Propia. Pero no, no. Salís
12: con Tauro hoy y te ve la repisa.
11: Yo voy a la casa y veo la repisa de Batman.
13: Sí.
12: ¿Y qué haces? Mirá la carita.
11: Digo, me llamaron del trabajo.
13: Pero bueno, vos te lo perdés.
9: Tengo que ir a cubrir un...
13: Porque eso no define al hombre. Como tampoco a ese hombre lo define.
12: Ya te está poniendo colorado y nervioso como el tipo de...
11: No, pará. Anita Martínez tiene relación con lo que él está contando. Anita Martínez le pasó que salió, fue a una cita, fue a la casa del chico, del muchacho en su momento, y la recibió disfrazado. Por eso me río. Disfrazado de Batman.
9: No, ahí, ¿Qué haces?
12: Vos fíjate que el que único que no habló.
11: Perdón,
12: no habló,
11: Marrón, ¿entendés lo que te digo? Me quedó muy grabado eso.
12: ¿Quién no habló acá?
11: Era fanático.
12: ¿Quién no habló acá? ¿Por qué no habló él? ¿Por qué no habla él?
9: ¿Por qué no habla él?
11: ¿Por qué no habla?
12: Él es malo. Rey, ¿qué no le pasa eso? Míralo.
9: Ay, ¿qué haces?
11: ¿Qué haces?
12: Vos fíjate que el que único que no habló.
11: Perdón,
12: no habló.
11: Marrón, ¿entendés lo que te digo? Me quedó muy grabado eso.
12: ¿Quién no habló acá?
11: Era fanático.
12: ¿Quién no habló acá? ¿Por qué no habló él?

0: Chicos, hay que vamos.
1: Y
0: no se trata de paraguas, sí, eso es lo que estamos protegidos, pero está bien difícil. Está bien dificilongo, así que a cuidarse, porque llueve y llueve y llueve.

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3: Ya lo sé.
2: Quería que pita.
3: Ahí está, supe esta parte.
4: Fin de ponételo.
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3: Ahí está, parte sí.
5: Volver remamado.
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0: Pito, le bajó la presión.
1: No, estoy cantando la elegante.
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3: ¿Imaginás que te toca una habitación semicompartida en el italiano con una cortina en el medio y el de al lado te cante todo esto así?

0: mucha lluvia, sigue la lluvia, sigue la lluvia. Sigue. Paso del Rey, Garín, Ciudad Jardín, Bellavista, José Cepaz.
1: ¡Vamos!
0: Almagro, Castelar, con todas las temperaturas, con todos los climas, nos acompañamos en la cita. Te tomás el 134 al toque, al toque.
2: Al toque Roque, Villa Devoto. Villa Devoto. Uy, oh, pará.
0: Estás bien, dale.
2: Villa Devoto.
0: Avanzá, estás en Villa Devoto, no te mueves.
2: La Boca, Doc Sud.
0: Sí, papá.
2: ¡Bien!
0: ¡Dale!
2: ¡Qué rico se puede en casa!
0: Tenés que elegir uno, ¿eh?
2: A ver.
0: Lo dicen todos al mismo tiempo, ¿eh?
2: Sí.
3: ¿Es un juego?
0: No. ¿No tener por un mes wifi o no tener mate por un mes?
1: No tener wifi.
4: No tener mate. No tener mate.
1: Todos juntos no lo digo.
0: No, a la 1, 2, 3.
1: Disculpen, pero di mal.
3: Ah, ¿cómo, cómo?
0: No, no, yo había dicho que lo digan todos juntos, pero me doy cuenta que no funciona lo que pensé.
3: No tener mate.
1: Wi-Fi.
3: Wi-Fi.
4: No tener mate.
1: Wi-Fi.
0: Ok. ¿Quemarte siempre el paladar con comida o que se te paspe siempre la cola?
2: La cola.
4: La cola.
3: Paladar.
5: Paladar.
1: Paladar.
3: Paladar.
0: ¿Bueno ustedes dos?
2: La cola.
4: La cola.
0: Bueno. ¿Tener un mosquito en la pieza todas las noches?
5: No.
0: O siempre que comes almuerzo y cena, una mosca que te moleste.
2: La mosca.
3: La mosca.
0: Pará,
3: mosca.
0: Pará.
3: ¿Cómo?
0: Mosca. Mosca, mosca.
5: Mosquito.
1: Mosca.
3: Mosca.
0: Bueno. Siempre escuchar un ruido en el auto, clic, clic, clic, clic, clic, clic. O que ninguna app reconozca tu cara.
3: Escuchar un ruido en el auto.
1: Ruido en el auto.
5: App.
3: Ruido en el auto.
4: Ruido en el auto.
1: La app.
0: ¿Hipo o alergia?
1: Hipo.
2: Hipo.
3: Alergia.
4: Hipo.
5: Alergia.
1: Hipo.
3: Alergia.
0: Que te manden un audio de 5 minutos o que te llamen por teléfono sin avisar siempre.
3: Que me llamen por teléfono sin avisar.
0: A mí también, eso no me molesta, de hecho yo lo hago.
1: Audio de 5 minutos.
5: Llamada.
3: Llamada.
4: Prefiero el audio.
1: Audio.
0: Pensé que ibas a decir la cola.
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2: Y el pescado sin
1: vender. Y el pescado sin vender. Sí. Marcela va a hablar de la final de Es mi sueño. ¿Viste? El chabón le dice.
2: ¿El 18 no, es?
1: Sí, el 18 de agosto en el Ópera.
2: Ah, yo dije Gran Rex, cualquiera. El frente.
1: No, está bien. Igual dijiste Gran Rex y. Vos siempre algo intuís. Es el Ópera igual, pero hay algo después por ahí. No importa.
2: ¿Qué vas a hacer? No importa.
1: Ok. Okay. Siempre viste que no, Marcela
2: siempre
1: cuando
2: mi
1: habla.
2: Sueño,
1: o sea. Pifia, pero acierta.
2: No, sí. Mi sueño es hacer un Gran Rex.
1: ¿Vos?
2: Sí.
3: Buenísimo.
1: ¿Cómo? ¿Y qué haces en el Gran Rex?
2: No, ya se visualiza ahí.
3: Hasta las escaleras, vedette, primera vedette, mi amor.
2: Me paro ahí y hablo.
1: Hablo.
2: Lo que no puedo contar en tele lo cuento ahí.
1: ¿Pasó algo en el espectáculo, Marcela?
2: Sigue pasando lo mismo.
1: Sí, ¿viste? ¿Qué pasó?
2: No sé si viste el posteo de Mauro Icardi haciendo gimnasia con la China arriba.
4: Ah, sí, la usada de pesa.
2: De pesa. De pesa.
3: Te puedes sacar la fotito.
1: Para qué fuerza, Icardi, ¿eh?
2: Es un mensaje subliminal eso.
1: ¿Sole me usa a mí?
3: ¿No? ¿Levanta?
2: A ver, subliminal. Y para Wanda. ¿Vos qué? ¿Yo soy la mal pensada?
3: Ah, no había pensado en eso.
1: ¿Cuál es el...?
3: Ah,
2: entonces yo soy la mal pensada.
1: ¿Cómo es la mal pensada?
3: No, pero no está mal, no está mal pensada.
2: Esta gente no hace nada por amor,
1: no
2: todo por odio.
1: No entiendo qué pensás, Tauro. ¿Cómo? Ah, ya está, no lo digas. Me acabo de vivir yo. No, pero no creo.
2: Él dijo que le va a arruinar la vida.
1: ¿A quién?
2: A Wanda, a la madre de Wanda, al padre de Wanda.
4: Con las nenas está jorobado el tema.
2: Sí, porque las nenas tenían que venir porque el lunes empieza el colegio, la mayor y la secundaria.
4: Ese es lo peor de todo.
2: Él, claro, él no le va a firmar. Wanda, él no le va a firmar.
1: Yo ya voy chiquito.
2: 11 y 8.
1: Lo va pasando
4: encima una edad donde te acordás de todo, ¿viste?
2: Son italianas, no le va a firmar porque le conviene. Sí.
1: Pero los chicos deben estar bien también, o sea.
4: No,
2: según Nora. Colosimo. Y Wanda dice que las chicas lloran todo el día y que le pidan al padre.
4: Tienen sus compañeritas.
2: Igual toma todo con. Yo te pido por favor, Cristian. Vos sos muy sensible. Toma todo esto que estamos diciendo
4: con pinzas.
5: Yo les creo todo.
2: No creas todo. Ya lo dijo Luis Antonio Ventura. Como Wanda no le atendió el teléfono, dijo: me mintió toda la vida. ¿Querés que cuente todas las mentiras que dijo para llegar?
1: ¿Para llegar a dónde?
2: A donde soy, lo que soy, lo que soy.
1: Ah, para ser famoso.
2: Yo no sé qué habrá pasado, pero fue la forma que ella levantó un teléfono.
4: Pero Ventura tiene toda la info.
2: Claro, si Ventura la inventó.
3: Claro,
2: ¿sabes cómo salió? Ella salió de Intrusos. Ella hacía teatro en Mar del Plata.
4: Sí.
2: Con Aldo Funes. Y entonces inventan, la verdad es esa, que había estado con Maradona.
4: Y Ventura
6: sí,
4: lo
6: salió
4: dice.
6: En calzoncillo.
3: Salió en calzoncillo.
2: El calzoncillo no era de Maradona. El calzoncillo era de nuestro camarógrafo.
3: De Ventura.
2: De Ventura no, porque era muy grande.
1: ¿Camarógrafo?
2: Sí, de Beto Star. Limpio, limpito, si lo lavamos.
1: No es que se lo sacó ahí para la nota.
4: ¿Y Ventura por qué la puso? Y después en eso cuando ella no era conocida. ¿De onda?
2: Porque la piba le vio potencial.
1: Es como
2: Cris
1: Morena, es como esa gente que ve a alguien y ya sabe que va.
2: Y después hace la famosa tapa donde dice que es virgen ella. En Paparazzi.
4: Sí.
2: Y después pasa el video de el video famoso que ella levanta, ahí levantó el teléfono, dijo Luis, y dijo y que no se publicara.
3: ¿Quién era el del video? ¿Se sabe quién era? ¿O no se puede decir?
2: Sí, era un productor.
1: ¿Video de qué?
5: Ah, con Wanda Nara.
2: Íntimo.
1: Supuestamente quién era. Ah, ¿con quién estaba? Era
2: algo parecido a lo que vio Marrón.
1: Pero el video también era armado.
2: ¿Cómo le gusta hoy a la mañana? Le gusta decir felatio.
1: Sí, basta de decir esa palabra.
3: ¿Están hablando de eso?
2: Sí, estamos hablando de eso.
3: Están hablando de ese momento.
1: Y hay tres palabras que no se pueden.
4: ¿Estaba felando a quién?
1: No, basta. Hay tres palabras que no se pueden decir. Es esa que empieza con F.
3: Perfecto, no se dice más.
1: Es otra que empieza con E.
5: Con E.
1: Sí, no se puede decir con E. Escucha. Y otra que empieza con S.
5: Con S.
1: Son las tres palabras que no se pueden decir. Una es con F, que es esta. Otra es con E.
5: ¿Y cuál es con E?
4: Ah.
1: Es, esa no se puede decir.
4: Pero.
1: Sí, basta.
6: Ah, okay.
1: Y no se puede decir con S tampoco.
5: Sí.
4: Pero huevos puedo decir.
1: ¿Sos? Huevos sí.
4: Ah, bueno.
1: Me duelen los huevos, todo eso se puede decir.
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28: Situación médica en este momento.
29: Ok. Le podemos explicar lo de la lluvia. Pero antes, vamos a habilitar esa cola del check-in.
30: Ah, sí.
29: Sí, para que estés ahí. ¿Qué día se define, Reque?
31: Esto se define el 3 de septiembre.
29: Llama

0: 49. Hola, Bárbara Peloso. Bárbara Peloso.
1: Hola, buen día.
0: ¿Cómo te va?
1: ¿Cómo estás? ¿Todo bien?
2: Barbie.
0: Escúchame, Barbie, ¿nos conocemos nosotros?
1: Ay, en persona no, pero yo te veo todo el tiempo.
0: Ah, perfecto. O sea, y ahora nos conocemos, o en persona, porque estamos hablando. ¿De dónde sos?
1: Pinamar, saludos de Pinamar, chicos.
0: Uy, qué lindo Pinamar.
3: Venida del mar, el histórico Q.
0: Qué lindo.
3: Qué noches.
0: Ahora vos fíjate, él va a decir eso y yo voy a decir Bunge, que es un señor que llegó a ese lugar y empezó a plantar pinos y empezó a construir. Fíjate la diferencia. Él te habló de la disco y yo te hablo de la historia.
4: Y hablemos también de la familia Yo, que también junto con los Bunge. No, digo bien la familia Yo, muy importante en Pinamar.
1: No, es muy gracioso porque nadie le dice Yo, en realidad, le decimos Joe.
4: Es como Tom Cruise. Algunos dicen Tom Cruise, otros Tom Cruise, otro Tom Cruise.
0: Él es muy egocéntrico y dice Yo. Oíme,
2: Cruz.
0: Estás en la fila del check-in.
1: ¡Yeah! ¡Gracias!
0: Te mandamos un beso enorme. ¿Llueve mucho ahí en Pinamar?
1: No, todavía no llegó. Ustedes dicen alerta, alerta, y yo tipo, todavía no hay nada acá.
0: Me la rebajoneaste.
1: No, acá estamos bien todavía.
0: Te mando un beso. No, acá sí, acá llueve. Acá llueve fuerte, pero dicen que va a llegar, ¿no? ¿A todos lados? ¿O
5: sí, exactamente? Con el transcurso del día se va a ir extendiendo.
1: Sí. El cielo anuncia eso, pero todavía estamos tranquilos.
0: ¿Vos estás cerca de dónde ahí en Pinamar?
1: ¿Cerca de qué?
0: De la playa. ¿A cuánto estás?
1: ¿De la playa?
0: Sí. ¿A cuánto estás de la playa?
1: 8 cuadras.
4: Qué bien vos.
0: Y la caminata es muy tiene tendencia al esguince. ¿Cómo es? ¿Cómo llegás ahí? O sea, es muy mucho.
1: ¿Cómo vas a decir eso? 8 cuadras, te dije.
0: No, pero viste que a veces está muy mucha tierra, mucho pozo.
1: No, estamos en el centro. Ahora sí, trabajando, estamos en el centro.
0: ¿Dónde laburás?
1: En un supermercado San José.
0: Me estás cargando. Sí. ¿Eso queda en
1: Constitución? Entre Eneas y Júpiter.
0: Te digo, recuerdo que tengo de Pinamar, se juega la final de que jugaba Boca con quién en Brasil, que ¿cómo? Terminó perdiendo Boca, me parece.
1: Ah, las piñas con Marcos Rojo con el extintor.
0: No, en una final de una Libertadores. Final.
3: Y puede ser con Corinthians en 2012, ¿cómo? Pero muy cercano en el tiempo.
0: No, ahora, más cerca.
3: Fluminense en 2023.
0: ¿Quién en Brasil? Que ¿cómo? Terminó perdiendo Boca, me parece.
1: Ah, las piñas con Marcos Rojo con el extintor.
0: No, en una final de Libertadores.
3: Y puede ser con Corinthians en 2012.

0: Fiambre, jamón, queso. Solé me acompañó en esta aventura. Sí. Un sobre de mayonesa.
1: Bien. Para tomar, ¿qué?
0: No, fría la coca.
2: Ningún snack acompañando, no. Hay unos maníes, por ejemplo.
0: No, papas. Porque papitas. Yo le pongo al mismo pebete, le pongo unas papas. Y me vi ese partido en el que perdió Boca, o sea que era divertido por WhatsApp bardear y eso y lo que.
1: Claro.
0: Un recuerdo único de la playa de Pinamar. Estaba dentro del hotel mirando eso. Espectacular.
3: Qué lindo, Pinamar.
0: Te mando un beso enorme, Bárbara.
4: Gracias,
0: estás para Orlando, Dos personas con todo. Mirá si sos vos.
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0: Bueno, 12 y 6 minutos. ¿Actualizamos el tránsito?
1: El tránsito se reporta un choque en el barrio Barracas entre dos colectivos en Monte de Oca y Uspallata.
0: ¿Me contás, chiquito, de qué se trata este tema de la lluvia?
1: Sí, es un fenómeno que se denomina ciclogénesis, que se produce por el fortalecimiento de un sistema de baja presión atmosférica, lo que provoca que el aire comience a girar y ascienda, se acumula humedad y eso genera lluvias y tormentas intensas.
0: Claro, todo muy caudal, todo mucho.
1: Sí, a los lugares donde no llegó, ojo, no se confíen porque esto se va a ir extendiendo en el transcurso del día, así que se mantiene la alerta.
0: Pues yo se los voy a contar cómo esto es tremendo. Escuchá lo que le pasó.
2: Vendí mi entrada para ver a Rosalía ahora esta semana y creo que me hizo darme cuenta que mi novio me está cagando. Cuestión, tenía mi entrada para Rosalía, decido venderla, por lo que todos sabemos, porque es un idiota. ¿Y quién se ofrece para venderla? Mi novio. Dice que se encarga, no sé qué cosa, y cuando tiene la plata lo pone en el fondo que tenemos juntos. Para pagar ciertas cosas de la casa, suscripciones, cosas en común, etcétera, tenemos una cuenta en dólares en una aplicación que usamos los dos. Lo único que me parecía raro en ese momento es que la publicó y a los 15 minutos me dijo que la vendió. Esto pasó el miércoles pasado. Y hasta hoy la plata de la entrada vendida no me llegó, no está ahí. Le mando a mi novio, che, gordo, ¿qué onda la plata de la entrada? ¿La pudiste pasar? Y me dice que sí, la había pasado, pero tal vez tardaba porque, bueno, me estaba transfiriendo en dólares. Se acaba de ir a comprar y me dejó el celular porque se lo olvidó. La entrada nunca la vendió, se la regaló a la mejor amiga de la facultad.
3: ¿Pero cómo sabe que se la regaló?
0: Pues lo vio en el celular.
4: ¿Y por qué piensa?
3: ¿Que la revisó el celular?
4: Claro. Sí. ¿Por qué dejó el celular él? A veces cuando dejan el celular y estás en una situación complicada,
5: te descubra.
4: Es la manera de comunicar. Lo que no te animás a decir en la cara. Sí. Más allá de que si se la dio una compañera, tampoco tiene que ser una infidelidad, ¿eh?
6: Claro, eso lo entiendo.
7: No, pero pará. Le dijo que la vendió, se la regaló a la amiga.
4: Hay una mentira.
7: Claramente sí. Le está dando mazorca.
6: ¿Y él le da plata de su bolsillo a su novia? ¿Es así la cosa?
5: Sí, la iba a pagar él.
4: Claro.
0: Hay algo. A ver, chicos. Tras la viralización y la ruptura, la chica expuso un audio de la amiga de su ex.
4: Por eso
0: yo los dejaba porque tengo más tela para cortar.
4: Hay más, perfecto.
6: Hay más info.
0: Estoy en un local en Plaza Miserere, vendo telas. Y ahora voy a cortar.
5: ¿Y qué dijo?
0: Voy a sacar los rollos de arriba y voy a cortar más
5: ¿Lo
0: tela.
5: ¿Lo tenés?
0: Ah, tengo la noticia.
5: Ah, quería escuchar el audio de la chica.
0: Pará.
5: Ah, bueno. La suricata.
0: Soy. Yo te lo leo. Te mata.
5: La suricata te mata.
0: Y sí. ¿No te da vergüenza subir esos videitos? Le dice la que fue a ver a Rosalía. Es un regalo que Matu me hizo.
5: Ay, no.
3: Matu,
5: no, no,
3: no, no, Matu mato, me mata.
5: La mato.
0: Es un regalo que Matu me hizo.
4: Pero ves, es un regalo, ¿no?
5: Dale. Mirá que la voy a llamar a tu novia y decir, es un regalo que Calcis me hizo, que Santus me hizo.
6: Pero que yo tengo un regalo a vos.
5: Cachetazo.
6: Que somos acá, compartimos todos los días. Que está mal, tiene una doble intención, no es un regalo hacia vos.
5: No, porque le mentiste a Alexa, le dijiste que la habías vendido. Ahí hay algo raro.
3: Bueno, pero ahí está mal el tipo.
5: Por eso.
0: Acá hay algo que no entiendo. Ustedes me van a saber explicar porque son más chusmas.
5: Sí, sí, ¿eh? Dale.
0: Dice, así que pasame la entrada ya porque me voy a quedar sin recital por culpa de que sos una tóxica.
5: Ah, porque ella tiene el QR.
3: Claro, la tiene en su cuenta y necesita que se lo pase a ella.
0: Y Mía también contó que su exnovio esperaba que la joven le pagara la entrada porque no tenía el dinero. Dice, no es la primera vez que promete pagar cosas que le corresponden a ella y no lo hace.
5: ¿A la mía esta?
0: No entiendo nada, chico.
5: Claro.
0: Yo no él podría dice, ser suricata.
5: Yo no te... Nada. Sí, yo sí. Mirá, él dice, yo no transferí la plata a esta cuenta que tenemos en común porque Mía no tenía plata en ese momento. Entonces yo, porque sabía que ibas a pensar mal, dije, claro. Ya está vendida, después te lo doy.
4: Claro.
5: La que ahí se metió mal es la mía esta. Ya te lo digo.
3: La que dice Matu.
6: Vos podrías ser suricata, ¿ves?
5: Sí, sí, la verdad que sí.
0: No, Mía es la novia, es la exnovia.
5: No.
0: Sí, dice, Mía también contó que su exnovio esperaba que la joven le pagara la entrada porque no tenía
5: el dinero. ¿Y cómo se llama la de la facu?
4: La que iba a ver el recital, en definitiva.
5: Pía.
6: Qué quilombo. Pía,
0: no, estoy leyendo, mira, puse la hoja así, estoy leyendo otra noticia y iba a decir, esta vez clapea. No sirvo de suricata.

0: mucho bla bla, pero no está todo dicho. 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
1: La 12:20 del mediodía. Avanza, 31 de julio. Mañana, 1 de agosto, ¿Cómo es lo de la caña, la ruda, la macho, la no sé qué?
2: Sí, sí, hay que meterle para que pasara agosto, porque dicen que julio te prepara, agosto te llega.
1: Bueno, mañana lo vamos a tomar. Sí. Muchas gracias a los mensajes que llegan. Hola.
3: Pobre piba, cornuda mal. Sí, olvídate, flaca. Ya colgale, porque te engañó mal, te está engañando mal, se está comiendo a la mejor amiga de la Facu.
1: Deporte con Juan Pablo Marrón.
4: Bueno, mientras River Marrón, no para de...
5: Si a mí me invitas a tu cuarto, yo me convierto en tu gatuela.
4: Bueno, qué sé yo, ahora voy y es imposible por un montón de situaciones.
2: ¿Tenés perro? ¿Tenés perro?
4: No, en primera instancia porque estoy conociendo a alguien, entonces no hay espacio para otra persona.
1: Estás conociendo hace mucho tiempo.
4: Ay, y uno nunca termina de conocer, ¿eh?
1: ¿Qué la vas mirando a poquito? Te muestra.
4: Bueno, ella me está conociendo a mí también.
2: Estás colocado, querés decir.
4: Ella me está conociendo a mí
1: igual
4: también.
1: Igual ella que no se esfuerce porque es imposible conocerte.
6: Mañana sería la novia,
1: ¿De la novia?
6: Sí, te paso el dato.
1: ¿Festejás?
6: No, porque no soy novia, aparentemente.
1: Bueno, dale, vamos al deporte.
4: Exactamente. 4 temporadas para Tobias Andrada hasta 2030 como jugador de River. Este volante de Vélez Arfiel, una buena aparición de 19 años, que se puede mover como un clásico volante derecho, como un clásico 8 en el fútbol argentino. Es un futbolista que puede enriquecer el mediocampo de River, con características distintas a lo que River tiene en el mediocampo. El contrato aún no lo firmó porque está en horario de revisión médica. Entendemos que todo saldrá de correctísima manera para que firme el contrato y ya se sume a las filas del equipo del Chacho Coudet, que ha sumado a Otamendi, a Aran Barry, a Giovanni González, a Correa, a Beltrán y a Santos Borré.
1: ¿Cómo está la banda del container?
4: Con incertidumbre. Es muy difícil el día a día para un grupo de jugadores, en algunos casos con más trayectoria que otros, que no sabe qué será de su futuro. Porque nadie vino acá desesperadamente, o vinieron pocos, por ejemplo, no sé, Independiente con Mesa, para llevárselos. Entonces también hay jugadores consagrados, hay jugadores jóvenes, hay de todo. Allí hay jugadores extranjeros.
1: ¿Hasta qué hora te
4: otros que se han quedado en su país?
1: Ese.
4: No, entrenan a contraturno. Okay. O sea, si River, el equipo de los considerados, entrenan un horario... Este otro grupo de jugadores se entrena en
1: la
4: otro.
1: La banda del container entrena contra
4: antes o después. Exactamente.
7: Ahora, viste que Coudet dice que tiene muchos juveniles y que necesita más refuerzo. Digo, 3 o 4 más.
1: Bueno, va a buscar al container.
7: No, porque también lo del container, cuando jugaban les puteaban todos, ¿eh? Vamos a ser sinceros. A todos los que están en el container ahora.
4: Exactamente.
7: Los puteaban todos.
4: Sobre todo en la cancha y en redes sociales.
7: También.
1: O sea,
7: también.
1: En el momento. ¿Qué pasa si ahora, por ejemplo, con quién juega?
4: Con Rosario Central.
1: ¿Qué pasa si planta el container y salen todo el container y juegan todos los del container y va probando? Los del container y después juegan los otros. Y a ver con
7: y
1: quién
7: ya probó con el container.
1: ¿Container no te gusta vos?
7: Ya probó mucho con el container.
1: ¿Quién traerías del container?
7: Ninguno.
6: No me la container.
4: Está mal, ¿eh? River juega con Rosario Central el próximo domingo a las 7:15 de la tarde en el Estadio Monumental, que va a haber una... la recepción. ¿Cuánto hace que venimos hablando de la recepción para los jugadores de River? Para los distintos jugadores, para los que se fueron, para los que llegaron, para los que se esperaba más, para los que se esperaba menos. Bueno, vamos a tener otro cabildo abierto el próximo domingo en el Monumental, en una situación que se va volviendo cada vez más delicada y desgastante.
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0: 36. Gunda, con esta lluvia, ¿qué podemos cocinar para la lluvia?
1: Uy, sí.
2: Mira, yo creo que hay que hacer cosas estofadas.
1: Sí. Claro.
2: Que den a la casa ese
1: aroma. Buquet,
2: ese buquet, esa sensación. Entonces, yo haría como base tener un buen estofado.
1: Bien.
2: Que se puede hacer con un pedazo de roast beef. Lo puedes hacer, si no, de bondiola, que queda muy rico también. Pero una carne que tenga su entrevero de grasita. Y no vas a poner un lomo a cocinar tres horas. Es una carne que se la banque y que esté bastante tiempo cocinándose. Una base de cebolla, zanahoria, un poquito de ajo, laurel. Movés ahí la carne un poco, le tirás agua, caldo o salsa de tomates, un líquido donde se haga. Lo tapás y lo dejás tranquilo que se haga por lo menos hora y media.
1: ¿Eso lo puedo meter con una polenta?
2: Con una polenta, con arroz, con pasta, ni te digo.
1: Sí.
2: Tipo unos mostacholes, unos fideitos largos, lo que quieras.
3: Unas papitas al horno.
2: Claro, te podés poner los fideos coditos.
1: O dedalito.
0: Sí.
2: Claro, se los tirás a la misma salsa y te queda ahí un menjunje hermoso. O mismo la carne, la podés sacar, desmecharla. Y si sos así como más, que se hace otro tipo de reunión, comprás unas de esas rapiditas.
1: Sí.
2: Y pones la carne desmechada con un poquito de pickles, un poquito de palta, no sé qué, y te hace así como unos taquitos.
1: Correcto.
2: Pero es una picante, queda muy bien.
1: Si agarro ese estofado con esos fideitos, ahí ya está haciendo. ¿Eso es un gulash? ¿Eso es lo que? ¿O no tiene nada que ver?
2: Sí, podés sacar la carne. Bueno, no, el gulash es con ese fideito que es todo rotito, ¿viste?
1: Sí.
2: Que es como. Tiene un nombre, bueno, no me sale ahora. Que se hace así,
1: sí.
2: Vas tirando, tirando, tirando. Pero bueno, lo que quiero decir es que tener una buena carne estofada te da un montón de posibilidades. Y tenés comida para el fin de semana.

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1: 12.46, el humor con Santiago Calzarotto.
2: Hola.
1: ¿Qué te comiendo?
2: Una galletita que mojé en un té.
1: Pero hola. Vos arrancás a comer cuando la luz roja está encendida.
2: Pasa que viste cuando la tenés que... yo pensé, la como después, pero te tentás, no puedes esperar.
3: No, aparte, si no se moja más y queda fea después. Porque la humedad justa.
2: Exacto, la mujer. Sí. Hola, hola, hola. ¿Esta es la casa de José María? No, es la de María José.
1: Sí, no, equivocado,
2: ¿no?
3: Marcó al revés.
1: ¿Marqué?
4: Marcó al revés.
1: Marcó el pon, pero no importa, ese es buen chiste.
2: Anoto para mañana.
1: ¿Entendés? Es bueno. Pero con otra cosa, ¿entendés?
2: Claro.
1: Bueno, señoras, señores. Facu, ¿vos tenés?
5: Sí. Sí. ¿Cómo se llama el superhéroe arácnido? ¿Eh? Que se cuida
1: para de nuevo, ¿cómo es?
5: ¿Cómo se llama el superhéroe arácnido que se cuida las comidas?
1: ¿Cómo?
5: Spider-Light.
6: 7.
1: ¿A ti es otro?
5: ¿Cómo se llama el superhéroe arácnido que es chino?
1: ¿Cómo?
5: Spider-Chan.
1: Se les causó mucho.
4: Me gusta. Otro.
1: Spider-Chan.
4: ¿Por qué? Chan.
1: Bueno, pero pará.
5: Sí.
1: No tenés otro.
5: Sí, tengo. Sí. ¿Cómo se llama el super arácnido que pide siempre postre?
1: ¿Cómo?
5: Spider-Flan.
4: Otro.
1: ¿Cómo se llama el que pide siempre
5: postre?
1: ¿Cómo?
5: Spider-Flan.
2: Es bueno.
1: No hay más.
5: Sí.
1: ¿Hay más? ¿Hay otro?
5: ¿Cómo se llama?
1: ¿Qué pasa? ¿Hay otro? ¿Hay otro, sí o no? ¿Hay otro?
5: No sé.
1: A ver.
5: Lo decís vos.
1: ¿Cómo se llama? Yo no sé cómo es. Pero te veo con duda.
5: No. ¿Cómo se llama?
1: A ver.
5: Es un superhéroe arañido.
1: Silencio.
5: Que juega bien a la pelota.
1: ¿Cómo se llama?
5: Spider-Crack.
1: ¿Y por qué era la duda? ¿Hay otro?
5: Hay otro.
1: A ver.
5: ¿Cómo se llama el superhéroe arácnido que cambió de género?
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4: ¿Vamos a darnos un gustito?
5: Dale. Hay encuentros que no necesitan mucho para estar bien. Solo que todo sea un poco más liviano, más fresco, como una Andes Origen Oro.
4: ¡Hey! ¡Hey! ¡Hey!
6: Estoy con algo que lo estoy armando, pero necesito que cada uno aporte, porque lo vamos a ir armando entre todos.
7: Yo no quiero aportar todavía.
2: ¿Emprendedor?
6: Es una cosa.
7: No quiero hacer aportes todavía.
4: ¿Por qué?
7: Porque me quiero evitar los aportes.
4: ¿A aportes de IVA?
7: Claro.
4: De
7: sí,
4: impuestos?
7: Perdón, me enganché mal. Seguí.
6: Okay. Acá te hice otro tipo de aporte.
4: Claro. Él estaba igual que vos, no pagaba nada y de golpe le embargaron.
7: Él me aconsejó.
2: Hace muchos años.
4: Guarda que un día te toca la puerta, Dale.
2: Ahora paga. La parca nos llega a todos.
4: Ahora paga, dale.
7: Ya me tocará.
6: Vamos de vuelta.
4: No, la parca no es esa arca, no parca.
7: La parca la muerte.
6: Necesito el aporte de todos. Sí. Estoy con una idea, un emprendimiento, pero entremos con el no, porque a veces traemos cosas y empiezan.
2: No. Yo soy muy, muy para adelante con
6: no, esto
2: cosas.
6: No se puede.
2: Dale.
6: Sí, tiene que ser que sí. Sí, y aporto esto.
2: Dale.
6: Viste que el día de lluvia, sí, todos buscamos un paraguas en casa.
5: Claro.
6: Siempre. Hoy, por eso me vino bien la cabeza. El paraguas está roto.
2: Nunca hay.
6: El paraguas está. Nunca hay. ¿Dónde lo dejé? Uy, tengo que comprar un paraguas. ¿Cuánto sale? 10 mil pesos, 20 mil pesos.
2: Hoy te lo cobran más caro.
6: Hoy te lo cobran más caro. 50 mil pesos. No tenemos que comprar más paraguas.
2: ¿Qué hacemos?
6: En las estaciones de bicicleta.
7: ¿Qué hay?
6: Tiene que haber paragüeros. Entonces, nosotros vamos a crear una aplicación.
4: Es buena.
6: Hasta ahí te está gustando. No me pongas cara como que estás diciendo. Pero para, dale.
2: ¿Esto lo registraste porque alguien lo escucha? ¿Te lo cago?
4: No importa.
7: No es lugar.
6: Entonces creemos la aplicación.
4: Ahora,
6: ¿vos te bajas la aplicación?
4: No quiso registrar el bypass y vos le estás pidiendo este que se apure a tener
6: sí,
4: idea. O sea,
6: sí, porque después lo chorean. Dale. Después te chorean.
4: Dale.
6: Entonces vos te bajas la aplicación.
2: Sí.
6: Llueve.
2: De paraguas.com sería.
6: Claro. ¿Dónde está? ¿Dónde tengo la estación de bicicleta más cercana?
4: Dale, ¿qué haces con el paraguas? Ponés un paragüero. ¿Quién deja el paraguas?
6: Hay paraguas. Entonces vos agarrás el paraguas.
2: No, ponés una moneda.
7: Claro,
4: alquilar paraguas.
6: No, vos tenés con tu tarjeta de crédito.
2: ¿Cuánto?
6: Entonces, escaneo. Saco el paraguas.
2: ¿Con la sube? ¿Lo puedo cargar con la sube?
6: Con la sube también. Bueno, te vas cambiando a tu trabajo con el paraguas.
4: Eso.
6: Sí. Guido. Que la segunda está la radio. En la esquina hay otra estación de bicicleta.
2: La mitad de cuadra.
4: Dejás el paraguas ahí.
6: Dejo el paraguas ahí. Listo. Todos tenemos paraguas.
2: Si no lo devuelvo, ¿qué pasa?
6: No, porque no te lo puedes.
2: Te cobran un día más.
4: Yo entiendo que todo el mundo habla del emprendedurismo, de que hay que ser emprendedor.
2: Sí,
4: de
2: me
4: lo
2: encantó,
4: difícil que
2: yo pongo.
4: Hablo de, sí. Pero no puedo, no aguanto más estas ideas.
6: No, porque
2: paraguas.
4: Todo el mundo tiene ideas de este estilo.
5: Y le sumamos una billetera digital, paraguas pago.
6: Buenísimo.
2: Pará. Y buenísimo. Si querés te lo podés
4: paraguas
2: comprar.
4: Paraguas pago, eso es Galperín. En vez de Mercado Pago, paraguas pago.
6: Pero ves que pago. Si todos colaboramos.
7: Pero alquilaste 5 veces que compraste
2: paraguas.
4: Bien, pero vos.
2: Mañana.
4: Está bien.
2: Es otra ahora, necesidad.
4: Ahora yo les voy a decir, esto tenés que hacer. Toda la gestión
2: sí.
4: Con el gobierno de la ciudad.
2: SRL.
6: No, bueno.
4: Una cosa es la idea, después vos arrancás, te levantás a la mañana y decís, ma, me agarro el paraguas de mi vieja y se acabó.
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0: Esto es, vamos, está la locutora para...
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0: 28. Una 28. Ay, una y media.
1: Una y media.
0: Sí. Decime, ¿está Gisela ahí?
2: Sí, hola.
0: Hola, Gise. ¿Te gustaría ganarte estos 2.300.000 en Centrohogar? ¿Cuánto te gustaría?
2: Sí, me encantaría, pero un montón. Además, los escuchamos siempre con mi amiga acá en la oficina, con Joaquina, y estamos todo el tiempo pendientes de ustedes.
0: O sea que a vos también te gusta mucho compartir con nosotros.
2: Sí,
0: toda la mañana. ¿Vos sabés que acá hay gente que cuando se arma la comida... Hay algunos que le gusta compartir con el otro y comer.
3: Exactamente.
0: Y hay otros que le gusta guardarse cosas en los bolsos.
3: Claro.
0: Y se llevan todo.
3: Y si le falta el otro, no importa.
0: No importa.
3: Total, me lo llevé todo para mí.
0: Hay gente que tiene más tendencia a compartir.
4: Viendo que por ahí queda. Entonces decís, bueno, che, nadie va a querer.
0: Yo me lo agarro y me lo llevo. Vos ahí en el laburo, ¿qué comen? ¿Cómo comen?
2: Generalmente nos compramos una ensaladita acá en la esquina y comemos eso. Cada una con su ensaladita a su gusto.
0: Oíme.
2: Sí.
0: ¿Qué música te gusta?
2: YouTube. Algo de YouTube me encanta.
0: Algo de YouTube. Perfecto.
2: Sí.
0: Y decime la contraseña.
2: Y acá con Joaquina, que le mando un beso grande.
0: Joaquina.
4: La Joaquina.
2: Joaquina. La
0: Joaqui. La Joaqui. No, es todo el...
2: Joaquina. Sí. Decidimos que es jeringa.
0: Bono, bono, bono.

0: respuesta. La respuesta es incorrecta, no es. Hola, Santiago.
1: Hola, Guido, querido.
0: ¡Papá!
2: ¡Dale!
3: ¡Vamos!
0: ¡Grande, loco! ¡Está Kiko acá!
1: ¿Cómo?
0: ¡Que te saluda Kiko!
1: ¡Hola, Kiko, querido!
4: ¡Qué sí, Santiago! ¡Santiago, vamos, querido!
0: No grité, Kiko, escuchá.
4: ¡Te viene!
0: ¿De qué cuadro sos?
1: De Arsenal de Sarandí, papá.
4: ¡Vamos, Arsenal de Grondona!
0: ¿Cómo?
4: ¡Arsenal de Grondona!
0: ¿Cómo Arsenal de Grondona? ¿De Sarandí?
4: ¡Es lo mismo!
2: Sarandí. Ayer se cumplieron años.
0: No,
2: ayer
0: Sarandí fue. No es de Grondona. Escuchá.
2: Años del aniversario de la muerte de Julio.
0: Sí, oíme, ¿y vos de qué cuadro sos, Kiko?
4: Yo soy de Chivas, de Guadalajara.
0: Bueno.
2: Arsenal juega ahora en una hora y media. Comprando drogué.
1: Lo escucho acá por la radio también.
2: Exacto.
0: ¿Vos lo relatás, Marrón?
2: No, es Primera B Metropolitana. El Arce está dominando el torneo. Es la tercera división del fútbol argentino. Está tratando de volver a ser.
0: Santiago, ¿qué música te gusta?
1: Callejeros, Una noche fría en el barrio.
3: Oh, qué buen tema.
0: Decime, por favor, la contraseña.
1: Zapato.

0: Santiago, el hombre de Avellaneda, el de las aplicaciones.
1: ¡Aguante, Santi!
2: Un saludo para tu suegro, Guido, que debe estar recontento.
0: ¿Para Jorgito?
2: Claro, que está contento con nosotros.
0: ¿Está contento con ustedes?
3: ¿Con Arsenal?
2: No, con las aplicaciones.
0: Ya sé. Él es de Chicago. Por eso no entendía. Pero pará, con las aplicaciones sí está chocho. Está, no, vos, qué pesado.
2: Él dijo que le robamos el pan de la mesa.
0: Sí, él piensa así, ¿Sabés que él piensa así, Y no le podés sacar esa idea, además, porque yo lo charlo. Va, y no sé si sacársela, porque ¿cómo es este mundo? Cada uno tiene sus razones. O sea, si vos lo escuchás a él, hasta vos le darías la razón en muchas cosas, porque él dice, no, es injusto todo lo que le piden a los taxistas. Y, ¿entendés? Y no le piden por ahí en las aplicaciones. Y por otro lado.
2: Tiene razón.
0: Y por otro lado, lo de las aplicaciones es una salida laboral que para mucha gente. Entonces, bueno, es este tira y afloje, qué sé yo. Acá estamos en el mundo tratando de entendernos, ¿no? No hay que enojarse demasiado, demasiado más de lo que corresponde.
2: No hay que amargarse, Guido.
0: No hay que amargarse tanto. Oíme, Santiago.
2: Decime que sí.
0: Ay, no, es incorrecta. Te mando un abrazo enorme, Santiago.
2: Gracias, Guido.
0: Y nos volvemos a hablar. Abrazo enorme.
3: Abrazo.

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0: Algunos temas, algunas noticias, cosas que ocurren acá y en el mundo. Un alumno de 12 años llevó marihuana a sus compañeros de escuela.
1: Un estudiante fue descubierto con envoltorios de marihuana en su mochila. El colegio activó el protocolo de protección infantil y derivó en la intervención de la fiscalía y organismos de acompañamiento escolar.
0: El Parque Nacional Iguazú suspenderá desde agosto el acceso a la Garganta del Diablo por la crecida del río.
1: La crecida de las aguas no es un hecho aislado. El caudal del río Iguazú llegó a registrar cerca de 10 millones de litros de agua por segundo, cifra que multiplica por 7 el promedio habitual. Esta situación ya obligó al cierre temporal del circuito con el objetivo de resguardar la infraestructura y garantizar la seguridad de los visitantes.
0: Descubren un posible nuevo uso del Viagra en la lucha contra el cáncer.
1: Un estudio realizado por investigadores de Israel y Estados Unidos identificó un posible efecto del sildenafil, principio activo del Viagra, que podría abrir una nueva línea de investigación contra la metástasis del cáncer. Según el trabajo, el fármaco dificultaría la capacidad de las células tumorales para expandirse hacia otros órganos al interferir con el uso del colesterol, un componente clave para ese proceso.
0: Murió, ¿qué jugador? Franco Baresi.
2: Uno de los mejores defensores de la historia del fútbol, un animal. Decir Franco Baresi es decir Milan. Una de las máximas figuras de la historia del Milan.
0: Sacaba la pelota pisándola.
2: Exactamente.
0: La sacaba, un defensor que te la pisaba y te la sacaba. Total,
2: una bestia, un tiempista, un líder, un jugador forjado en el carácter, que brilló en Italia 90 pese a la no consagración, que Maradona siempre respetó, siempre habló de que era el defensor más duro de enfrentar.
0: ¿Cuántos años falleció aquí?
2: A los 66, muy joven.
0: Muy joven.
2: Muy joven, tenía una infección pulmonar, jugó 714 partidos, ganó 3 veces la Champions, jugó siempre en el Milan, ganó 18 títulos en la institución italiana. Totalmente, totalmente. Un fuera de serie, en una posición en donde... Bueno, los destacados son elegidos realmente. Ser defensor y destacarte tanto,
0: claro.
2: Ser un fuera de serie siendo defensores para elegidos. Y Franco Baresi lo fue.
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1: El aplauso para Sarasa. Sobre todo te quiero decir.
2: Ay, me mojé un poco.
3: Sobre todo marrón.
0: Sí. Hoy te tendrías que haber venido con el Perramus.
2: No me dijo.
1: Que llueva. La vieja está en la cueva. Los pajaritos cantan. La vieja se levanta. Que sí, que no.
4: Que
1: uy, está Pacheca de Mela.
4: No digas. No
5: se quedó más. Para el pase.
1: Se quedó para el pase. No, Pacheca de Mela.
5: No, sí, ¿cómo que no?
1: A ver, ¿qué abra un poco la mochila, Pacheca de Mela?
5: Lo van a llevar a un lugar. Le van a llevar a un lugar que.
1: No, mejor no, déjalo ahí. Allá me dicen que
4: es un primer plano.
1: Que es que todo ahí. No, está bien.
5: Es que me han puesto cosas.
1: Te han puesto cosas, ¿sí? Te hacen jodas acá, ¿viste? Te meten cosas en las carteras, en los bolsos. Sí. Te hacen chistes. Bueno, ¿cuál es tu chiste? Yo te digo mi chiste de batalla.
4: Sí.
1: Un tipo se levanta con muchos pelos a la mañana.
4: Sí.
1: Y entonces dice, uy, no lo puede creer, tiene pelos por todos lados. Y decide ir al doctor. Le dice, doctor, ¿qué padezco? El doctor le dice, padece un osito.
5: Es muy bueno.
1: ¿Cuál es tu chiste de batalla?
4: El mío es muy cortito. Cuando saludo a alguien me dice, un gusto, le digo, dulce de leche granizado. Siempre dijo.
3: A mí me siento mamá.
1: ¿Vos tenés, Julieta?
3: No.
1: ¿No tenés ninguno?
3: No.
1: ¿Pero no hay algún chiste que escuchaste?
5: No tiene.
3: No me hacen gracia la mayoría de los chistes.
1: ¿Te cuento uno?
3: Rompe bola.
1: ¿Te cuento uno?
3: Sí, exigente. ¿Qué?
1: Se levanta un tipo a la mañana lleno de pelos.
3: Malísimo.
1: No es malo, es doctor, ¿qué padezco?
6: Un osito.
1: Padece, porque hablaba así el doctor.
4: ¿Qué padece?
1: Es el máximo. ¿Vos es el tuyo?
7: Se encuentran dos amigos de hace mucho tiempo que no se ven.
1: Ah, lo cuenta Marrón.
5: Sí, es que este lo tiene que contar él porque yo tengo otro.
1: Ok, dale.
5: Pero Juan Pablo Marrón tiene este.
7: Se encuentran dos amigos de hace mucho tiempo que no se ven. Entonces le dice, uy, ¿cómo andaba Pablo?
1: Hacela reír a Prandi.

0: Andy.
1: No le digas.
2: Me intimida, lo intimida. Se encuentran no, dos amigos que hace.
0: Que no va, no va.
2: Se encuentran dos amigos que hace mucho tiempo que no se ven, se cruzan en la calle, Avenida Santa Fe. Juan y Pablo. Hola Pablo, tanto tiempo que no te veo, ¿cómo andás?
3: La verdad es que estoy muy mal del pulmón derecho.
2: ¿Y del izquierdo? No, el izquierdo estoy bárbaro.
0: No, no te gustó posta. No, carga, ¿no te gusta ningún chiste?
1: Bueno, muy pocos. A mí, por ejemplo, Gasalla me hacía reír. Me hacía reír.
4: ¿Te gustan las situaciones de
1: sí.
4: comedia?
5: Claro, claro.
0: Y, está bien, pero
1: Gasalla.
6: Pero no te hace reír, por ejemplo, Rodrigo Vagoneta.
1: No.
0: ¿No?
6: Ah, eso yo pero me muero con Rodrigo Vagoneta.
4: No, no, no te hace reír.
1: Nada. No. Pero la otra vez en el cumple de Marian fue un mago que hizo un par de chistes que yo estaba descompuesta de risa. Es muy raro que yo me ría.
7: Hace un mes me compré un libro por internet que se llama La Gran Estafa. ¿Y se está bueno? Dice, no sé, todavía no me lo mandaron.
0: Ese Vagoneta.
6: Por la
0: estafa.
6: Bueno,
0: no.
1: Bueno. Lo quiero a Rodri, pero no me gusta.
0: Lo quiero a Rodri, no le digas. Así no, es peor para él.
1: Pero bueno.
6: ¿Vos no veías Café Fashion?
1: No.
6: Era espectacular.
0: A ver ese.
7: Rompe portones. Que hace es, bueno, el tema de los Martín Fierro te quiero felicitar.
0: No, esto es otro. Porque siempre tira chiste, a ver.
7: Guido, feliz cumpleaños. Te quería regalar el chiste del barco que sale del puerto, pero es muy zarpado.
1: Nada.
7: Te quiero, que furgón en las redes.
1: No, sonrisito. Bueno.
7: O tengo también el de Locupa, pero no me quiero meter en ese terreno. El de pedicuro, pero me tenés que dar el pie. Con mucho cariño, feliz cumpleaños, Guido.
0: ¿Eh? ¿No te diviertes? Me mandó feliz cumpleaños, ¿no? Dale, dale.
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1: Arranca sí, nuestro viernes retro. Arrancamos. Hola a todos, bienvenidos a Saraceros, bienvenidos a este viernes, el último día del mes de julio.
2: Bienvenido viernes 31 de julio, bienvenidos todos a Sarasa hasta las 5. Esto es una fiesta a pesar de la tormenta al sol, la tormenta al sol, la tormenta al sol y un posible granizo que se viene también.
1: Se viene todo, ¿eh?
2: Está esquizofrénico todo. El día
1: no
2: hoy.
1: No le falta nada sí. al, no al le día falta... y a nada.
2: No.
1: Nada de nada. Pero bueno, viernes retro hasta las 5 de la tarde juntos. Arrancamos este programa haciendo el pase con Guido y con Lagunda y viendo las dificultades que tiene quien dice ser bueno en el humor sí. para lograr hacer reír a nuestra compañera Julieta.
2: No, ¿eh? Chicos, es que la mayoría de los chistes son malos.
3: Pero es la gracia, que sea malo.
2: No, la gracia no es que sea malo. La gracia es que te haga reír.
4: Y a veces también el chiste no es demasiado bueno, pero el que lo cuenta claro. tiene a gracia. Tiene como claro. un sello,
2: yo,
4: una
2: yo
4: manera.
2: Siento que debe pasar por ahí también. Que hay personas que tienen el don de hacer reír.
4: Sí, claro.
2: Y que con la cara y la forma y el tono claro. ya le claro. meten una impronta que te hace reír.
1: Sí,
2: pero
1: es cierto.
2: El común de, lo, de la no, gente no. no lo tiene. No yo vino, chicos.
3: Yo, por ejemplo, no te sé contar los chistes.
2: Yo tampoco.
3: Pero le pongo voluntad. Le pongo.
4: Y eso
3: le pongo.
4: Que venís practicando hace años.
2: Pero eso no te hace... 20, 30
3: años.
2: No te hace gracioso.
3: No, pero bueno... Hay que ponerle
2: te hace querible, pero no gracioso.
3: Pero es difícil. Es un don, ¿eh? Es un don. Es para unos pocos.
1: ¿Saben qué propongo yo?
4: ¿Qué?
1: Que hoy, en el 11-3700-0100, nuestros zaraceros y nuestras zaraceras busquen la manera de hacerla reír a Juli.
3: Ay, sí, me gusta.
2: Ay,
1: ¿y saben qué vamos a hacer? Vamos a poner 4 pases para tema y Ken.
4: ¡Ay, qué bien!
1: Para quien lo logre.
3: O sea, la mínima sonrisa ya ganó.
1: Todo desafío merece un premio.
3: Sí.
1: Si es cumplido.
2: Mío,
1: así que vamos a hacer eso.
4: Sí.
1: Hacer reír a la Prandi, se llama
3: claro.
1: el concurso.
2: Es una fachada.
3: O sea, primer plano a ella.
1: Claro, sí. Ella seria, como estaba el Conde Atilio, serio en
3: claro.
1: la televisión. Había que hacerlo
3: sí.
1: reír y te ganabas un Citroën 12B.
3: Si se mueve un poquito el labio, ya ganó.
2: No, bueno, no. Tiene que ser gracioso.
1: Tiene que parecer una sonrisa. Chico. Tiene que parecer que se rió. No.
4: Nosotros nos podemos reír de fondo.
1: Nosotros, obvio, nos vamos a reír. Okay. Pero cualquier gesto no se puede interpretar como se mueve. No es que tiene que estar impertérrita.
2: No soy una estatua.
4: No. Vamos a salvar.
1: Se tiene que reír.
4: Vamos a salvar.
1: Si te ríe, no aplica.
3: Bueno,
1: y
3: bueno.
1: Y pedimos bar.
3: Listo.
1: 11-3700-0100. En este viernes retro vamos con una distinta. Vamos con unos chistes de nuestros zaraceros y nuestras zaraceras para intentar hacer reír a Juli Prandi. Y bueno, te ganas por ahí 4 pases para Tema y Ken.
3: Ojalá.
1: ¿Quién te dice que no sea el planazo del fin de? Dale, arrancamos a la SA.
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1: Sí, 19 minutitos pasaron de las 2 de la tarde hasta las 5. No paramos en este viernes retro y se les dio por querer hacerme reír. Y bueno, les deseo mucha suerte. ¿Qué querés que te diga yo? A ver, ¿qué va a pasar?
2: A ver.
3: ¿Qué le dijo una nalga a otra? No te pases de la raya.
1: ¿Ya?
2: Bueno.
1: Fue cortito.
4: Mamá, en el colegio me dicen Backstreet Boys. ¿Y quién te dice Backstreet Boys?
1: Everybody. Yeah. Uno de los Backs que conocemos todos.
2: Claro.
5: Se encuentran dos amigos y uno le dice al otro, ¿y cómo venís de eso? Y ahí vengo, más o menos. La verdad que si hubiera escuchado el consejo de mi viejo no estaría así. ¿Y qué te dijo tu viejo? Y no sé, no lo escuché.
2: Claro, obvio. Bueno. No estaría así si hubiera escuchado el consejo. No escuchó el consejo.
1: Que pónganse las pilas, porque no nos reímos ni nosotros.
3: ¿Por qué llora un libro de matemáticas? Porque tiene muchos problemas.
2: Oh. Está bien.
1: Es para Rocco, ese es para Rocco.
6: A un tipo al médico y el doctor le pregunta su nombre. Jorge Tomás López. ¿Síntomas? Jorge López.
1: Ay.
7: Buenísimo.
1: Sí, está bien.
7: Muy bueno.
2: Muy
7: bueno.
1: Buenísimo, dijiste.
7: Buenísimo.
2: ¿Quinto más? Solo sí, claro, López, claro.
7: Claro.
8: Cae una naranja sobre un hormiguero. Sale la mamá hormiga y grita, chicos, llegó el microescolar.
1: ¡Ay, porque era una naranja!
7: Bien.
2: Muy bueno.
7: Buenísimo.
2: ¿No hay más?
1: Ah, me entendé.
2: ¿Para la próxima? A ver si se ríe. Bueno, sí. sigamos intentándolo, compañeros.
1: Traten.
2: Es la gota que orada la piedra, ¿eh? 11-3700-100, mandate tu chiste. Si Juli se ríe, te vas a tema y qué, dale.
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1: Seguimos zaraseando juntos, seguimos intentando lo más difícil del mundo, que es hacerme reír con un chiste. Tiene que ser bueno el chiste.
2: Mirá, Juli, la gente está mandando. No digo que está haciendo su mayor esfuerzo, pero le está poniendo voluntad, ¿eh?
3: Ah, lo importante es la actitud.
2: Sí, claro.
1: Bueno, alguien se va a llevar.
3: También uno tiene que estar predispuesto.
2: Claro, claro, claro. Vos también abrí tu corazón.
3: Claro.
1: Ponele abro voluntad. Mi corazón.
2: Sí, a ver, dale.
4: Estaba el bañero y le acerca un hombre y le dice: escúcheme, ¿no sabe que está prohibido orinar en la pileta? Bueno, pero lo hace todo el mundo. Sí, pero no de arriba del trampolín.
2: Claro, hombre. Claro, ubíquese.
5: Sí, doctor, doctor, doctor, escúcheme, ¿me puedo bañar con diarrea? Ahí sí, si le alcanza la...
2: ¡No!
1: ¡Ay, no!
5: Buenas tardes.
6: Buenas tardes.
1: Mira, lo peor que puedes hacer a mí es darme asco. No, lo peor.
5: Bueno. Buen provecho.
2: Pero...
7: Juli, ¿sabes cómo se le deja a un grupo tan lindo colgado?
1: ¿Qué dijo?
7: Juli, ¿sabes cómo se le deja a un grupo tan lindo colgado?
6: Y nos dejó colgado.
3: Y te deja colgado.
2: Nosotros somos un grupo tan lindo,
3: claro.
6: Humor inteligente.
8: Aro. Ayer pasé por tu casa y me tiraste con el celular. No me Nokia.
6: Ay,
3: no me Nokia.
6: Un clásico.
1: Decime que hay más.
9: Había una vez tus.
1: Lo decía yo a mis hijos cuando tenían 3 años.
8: El Pato Donald arregla monitores de computadora. Y Mickey, mouse.
6: Mouse.
8: Muy bueno.
6: Ahí se
8: arregló.
6: Lo
2: quiero. Bien.
10: Escuchate este. Che, ¿por qué te dicen gallo? ¿Y qué querés que le haga?
9: Es muy bueno.
3: Es muy bueno.
1: Me parece simpático.
3: Es muy bueno.
1: Hasta ahora es el más simpático. Pero no me.
2: Simpático en la categoría.
11: En la escuela me dicen Julieta Prandi. ¿Quién, hijo? Todo.
6: ¡Se rió!
1: ¡Usaste una trampa! ¡No!
2: Me parece que tenemos
3: el ganador
2: de Maiken, ¿eh?
1: Clarísimo. Es clarísimo.
12: Un mimo le dijo al otro.
1: Porque son mimos.
2: Ah, el otro contestó.
6: Porque son mimos.
2: Claro. ¿El mimo no te gustó?
6: Qué bien lo zaracé.
1: No, nada.
3: Pero el otro sí.
1: ¿Se rió?
2: Escuchá,
1: ¿se
2: y uno, viste cómo se llama? El capo de los mimos se llamaba Marcel Marceau.
3: Sí.
2: Cuando se murió Marcel Marceau, todos los mimos del mundo hicieron un minuto de quilombo.
6: Claro.
3: Pues al lugar de silencio.
2: De un minuto quilombo. De silencio. Bueno, claro. No importa. Pará, el de todos, sí.
1: ¿Se rió? A ver, es lo que ustedes elijan, porque él me hizo reír porque hizo trampa. Porque
2: no hizo trampa, era un chiste. Mamá, en la escuela me dicen, fue una categoría mamá, muy mamá, conocida.
11: En la escuela me dicen Julieta Prandi. ¿Quién, hijo? Todo.
2: ¿Ves que te dibujo una sonrisa?
1: Mi hijo me dice el todos y me saca una sonrisa, me hace reír.
2: Este oyente encontró el resquicio para hacerte una sonrisa.
3: Pero si te reí.
2: ¿Sabes qué? Ese que se lleva las 4 pasas.
1: Lo felicitamos. Había una señorita antes que había sido simpática.
6: El de Kikiriki, pero no te reíste.
2: Sí, pero simpático no se lleva premio.
1: Simpático no
2: se lleva premio.
1: Hoy no.
2: Se lleva premio el de todos. Llévate, Maiken. ¿Quién es?

0: Esto es Sarasa, seguimos juntos en la tarde de la 100 hasta las 5. Y viste que hay canciones que nos persiguen, que nos marcan. 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
1: Somos los más dignos representantes de una gran costumbre argentina. Somos araceros de profesión.
2: 15 minutitos para las 3 de la tarde. Seguimos araceando juntos hasta las 5 sin parar. Con una tarde rarísima. Pero que por ahora va sobreviviendo, ¿no? Ahora no está lloviendo.
0: Y ahorita. Sí, es así, es de a ratos, muy cambiante. De a ratos,
2: por las dudas, llévate un paraguas si tenés.
0: Claro, esto no quita la vigencia de la alerta naranja en
2: es
0: la
2: como
0: zona
2: una
0: de AMBA.
2: Intermitencia. Sale el sol, llueve, catarata y después no se sabe si no va a haber granizo, ¿eh? Ojo.
3: Totalmente. Che, recomendaciones de los científicos, porque la ciencia se mete en todo, incluso en lo mundano, en lo cotidiano y en lo que parece sencillo y muy fácil de resolver. Dicen los científicos que planificar las compras en el supermercado permite controlar el gasto y reducir el desperdicio de alimentos, evitar líos con las fechas de vencimiento, comprar mal y demás.
2: Sí.
3: La primera y gran recomendación es no ir al supermercado con hambre.
2: No, y sin lista.
3: Es la primera. Y la segunda justamente era esa. ¿Sí? Hacer una lista de lo que vas a buscar, porque si no, terminás comprando cualquier cosa.
2: Cualquier cosa, pará, lo que te hacía falta no llega a tu casa. No.
0: Hoy es muy fácil hacer la lista en el celu. Porque
3: sí, incluso antes, hay apps que sirven para... Le vas dictando a la app, a la aplicación, con IA, la lista del súper, lo que querés, o incluso le dictás lo que querés cocinar. Uh-huh. Y te arma la lista de lo que tenés que comprar para lo que querés cocinar.
0: Digo, o sea, porque antes uno hacía el papelito y se olvidaba el papelito, pero el celu lo tenés siempre encima.
3: Han hecho estudios incluso que ponen en el salón del supermercado, en lo que se llama el salón de ventas, sensores infrarrojos que detectan calor y detectan el movimiento de las personas, como los mapas de calor de los futbolistas o en los aeropuertos, los movimientos de las personas. Y han visto, por ejemplo, los movimientos más erráticos y más dubitativos en gente que entraba sin la lista del supermercado que en los grupos de gente que entraba con una lista del supermercado.
2: ¿Mira?
3: El que entra con la lista es como tac, tac, sí, tac, sí. Tac, sabe a dónde va, sabe
2: aparte
3: que busca.
2: Por sección ya tenés medio la lista, ya la armaste medio por la sección de supermercado. Sí.
3: Es un grupo comando. Entra, ejecuta y sale. El que entró sin la lista va...
2: Sí.
3: Paseando con el carrito, boludea, se le corta el frío los yogures en el chango porque dio vuelta con los yogures adentro. Nada. La verdad, tres recomendaciones para el supermercado. Primero, no ir con hambre al supermercado. Segundo, llevar una lista. Y tercero, tener idea de lo que querés gastar.
2: Claro.
3: Che, voy a gastar tanto. Y hoy, con la calculadora en el celular, y todos tenemos un celular y una calculadora, vas sumando y en un momento decís, bueno, llego hasta acá. Porque después el susto y la sorpresa viene en la caja.
4: Ay, claro.
3: Sí, sí. ¿Eh? Así que,
2: aparte
3: nada.
2: Que creías que tenías la promo de la no sé qué, de la no sé cuánto, y llegas y te dicen, no, eso es para el otro producto.
3: Claro.
2: Y cuando vas a buscar el otro producto, está agotado ese producto.
3: Exactamente. Así que nada, hacer una compra inteligente y que la guita te rinda también tiene que ver con planificar, ¿eh? Un datazo. Sí.

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3: Alto, alto Lore. Alto, alto Lore, altísimo Lore es el que nos puede llegar hoy, ¿eh?
4: Claro que sí, tenés que mandar eso que te preocupa, que no te deja dormir, eso que después ves en las redes y comentás porque no lo podés creer. Bueno, quizás vos tenés una situación igual y la querés contar. Llámanos, mándanos tu mensajito acá por escrito o en audio, te respetamos, mantenemos el anonimato.
3: Te cuidamos.
4: Te cuidamos.
3: 11 3700 100, mandanos el Lore, alto Lore habilitado.

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2: Bueno, che, a ver entonces, 3 de la tarde, arrancando la segunda hora y arrancando el lore del día. ¿Qué
3: bueno,
2: pasa?
3: Este es un lore laboral, chicos, así que presten atención, ¿eh?
4: Son los peores, ¿eh? Los más intensos.
3: Son bravitos los lores laborales. Dice lo siguiente: mi lore laboral es que trabajo en un estudio contable hace 3 años, donde oficialmente tengo un jefe. Pero en la práctica también mandan su hijo y su esposa. Ellos llegan cuando quieren, salen a almorzar una hora, se van a hacer trámites personales en horarios laborales. Ahora, yo siento que tengo que justificar hasta si voy a comprarme un café. Si me enfermo, sospechan de por qué salí en el fin de semana. Se meten en mi vida personal, me preguntan si me mudé, con quién estoy. Y hace poco descubrí que hablaban mal de mí por WhatsApp. En el trabajo, cualquier cosa que hago parece estar bajo la lupa, mientras que para ellos las reglas son distintas. Llevo adelante un montón de clientes, cumplo con los vencimientos y nunca dejo colgado a nadie en el trabajo. Pero muchas veces siento que no confían en mí o me corren de temas que ya estaban resolviendo. Básicamente, ¿qué dicen que haga?
4: Hay algo que hay que aceptar en el mundo laboral y esto es para todos.
2: Sí.
4: Y me lo digo para mí, sí. Y se lo digo para el que todavía no lo sabe.
3: Sí.
4: En el mundo laboral siempre hablan mal de vos.
3: Sí.
4: Yo lo sé. Yo sé que hablan mal de mí. Pero yo creo lo que me dicen en la cara. Si vos no me lo decís en la cara, para mí no existe.
3: Claro.
4: No vale.
2: Y voy a agregar otra cosa más. Siempre en todo ámbito laboral hay gente con más privilegios que vos.
4: También.
2: Vaya uno a saber por qué.
5: En este caso es jefe y familia.
2: En este caso es la familia
3: de
2: jefe.
3: De la esposa y el hijo.
2: Y no podés empatar esos privilegios.
3: Claro.
2: Y voy a agregar algo más. Si no hay nadie con más privilegios que vos y resultara o resultase que sos vos el que más privilegios tiene,
4: claro,
2: pues todos estarán hablando esto de vos.
4: Claro.
2: Okay. Es así.
4: Y hay gente que en el mundo laboral tiene un don, que es el don de la impunidad. Que haga lo que haga, nadie le va a decir nada.
3: Nadie.
4: No me preguntes por qué.
2: Siempre caen parado, ¿viste?
4: Pero lo tengo recontra. Más, te puedo decir ejemplo que lo he vivido.
3: Y que uno se pregunta, pero aparte, vos decís, pues pasa en todos los trabajos, ¿eh? No está más capacitado, barra capacitada, no tiene más estudios, no tiene más títulos.
2: No se le cae media idea.
3: No es que viene más temprano que yo, al contrario, llega tarde cuando quiere y sin embargo está en un mejor cargo cobrando mejor sueldo.
2: Es verdad.
5: Pero en este caso, él hace, digamos, su reclamo.
2: ¿Es un él o un ella? No
5: molestia.
2: Sabemos, ¿no?
4: Es un
3: no,
4: ella.
3: Ella es un ella.
2: Ah, ok.
3: Ella, y lo que le molesta es que ya todo, hasta si va a comprar un café, están viendo cuántos minutos tarda para el café.
2: Por otro lado, me parece, Juli, que por lo que vos decís, ella se está dando cuenta que la tienen un poquito apuntada.
3: Sí.
4: Claro.
2: Están esperando que pise el palito.
3: Para decirle hasta acá llegaste.
2: Pero ahí también hay una evaluación que hacer, ¿no?
5: Para quitarle peso a todo ese lore que está largo, el tema de los jefes, ella no se puede comparar con lo que, si salen a comer, si te
4: No, claro.
5: De ahí salí, maravilla.
2: Tal cual.
5: Desde ahí salí. Por otro lado,
3: el hijo no corresponde tampoco, no te puede importar lo que hace el hijo, la mujer.
5: No, ni te metas en ese lore. No. Ella dice que cumple con sus cosas, que labura bien. Por lo tanto, también deberías dormir tranquila en ese sentido.
2: Sí, pero ya hay un dato que es, me enteré que hablan mal de mí por WhatsApp entre ellos.
5: Es lo que dice Santi, que en esta le doy la mano.
4: Pero
5: te hagas cargo de todas esas
4: primero,
5: cosas.
4: Primero, era hora que después de 20 años me des la mano, porque nunca en nada coincidimos.
3: Ese es otro lore, Santiago.
4: Gracias.
5: Sí, estoy de acuerdo.
4: No, porque es un momento que, imagínate.
5: Es histórico.
4: Nunca coincidimos en nada.
2: No, abrazo claro. De Perón y Balbín.
5: Sí.
4: Y después, claro, yo creo lo que me dicen en la cara y a eso sí le doy valor.
5: Ahora, si le pagan buena guita, que se quede. Ahora, si no le pagan bien, que vaya buscando.
4: ¿Te puedo dar la mano de vuelta?
5: Dale.
4: Conseguimos. Dale. ¿Te pagan bien? Quédate ahí. Claro.
2: ¿Querés ver qué opina la comunidad
3: Quiero
2: saracena?
3: Quiero saber qué opina la comunidad saracena.
2: Dale, ¿qué hacemos con este lore? Hoy, lore laboral, 11-3700-0100.
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1: Vamos a escuchar qué opina la gente de este alto, alto lore. A ver.
2: Toda la parentela también sí. Son sus jefes. Contra eso no puede. No, entonces, no se puede. Lo que tiene que hacer es hacer OM, ver a ver si puede pilotear la cosa de alguna manera. Y ¿sabes qué? La familia se cansa. Se cansa. En algún momento se van a ir todos de a uno.
1: Es verdad. No van a estar siempre ahí molestando.
3: No, eso es cierto.
4: Siempre en todos los lugares hay problemas, pero bueno, acá me parece más como chusmerío, meterse en la vida del otro. Si él está bien en el trabajo y le pagan bien y tiene su sueldo, su aguinaldo, yo no me enroscaría tanto en lo que hacen los demás, sea familia o no.
1: No, porque aparte, solamente de imaginar el escenario que haga un planteo, ¿qué le va a decir? Porque su mujer tal cosa o claro. Su hijo tal otra.
5: No al lugar.
1: Claro. No al lugar y va a terminar siendo despedida.
3: Sí. Tal cual.
6: Los estudios contables siempre son un puterío, pero en este caso no importa lo que haga la familia del jefe porque no importa. El tema es que si te molesta a vos que hablen mal de vos y lo querés afrontar, planteáselo. Mirá, me enteré de estas cosas que me parece que no corresponden y es una falta de respeto.
7: ¿Les puedo contar una cosa?
3: Los estudios contables son un puterío.
7: Sí.
3: Y las clínicas, reina.
7: No,
3: y los
7: no.
3: Bancos. Y las radios. Claro. Bien. ¿Qué querías contar? Perdón.
7: Que el otro día salgo acá al pasillo de la radio.
1: Sí.
7: Y vieron que aparecemos en las pantallas.
3: Sí, claro.
7: Nosotros. Y entonces salgo y hay una señora mayor.
3: Sí.
7: Y justo aparece mi cara y abajo el apellido, ¿viste? Aparece el apellido de Julieta.
3: Casaroto.
7: Y la señora Casaroto. Dice: ¿y este? Mira ese apellido. Calzón Roto se llama.
1: No.
7: Y yo pasaba por atrás. Mira. Y le digo, ¿y qué cree con esa cara de pelota? Y la señora no se dio cuenta que el que apareció en la pantalla
1: claro.
7: Era el mismo que le estaba diciendo, ¿qué cree con esa cara de pelota?
3: Claro.
5: Y bueno, la foto estaba muy favorecido y en persona no asoció.
1: Se acaba de bardear solapado de un comentario.
3: Muy photoshopeado,
7: ¿viste
3: está?
7: Que
3: muy
7: te tocado. Un rato.
1: Lo que
5: todos
1: te
5: salimos demasiado lindos.
1: Te retira la
5: foto.
1: Mano.
7: Ahora te retiro la mano.
3: Corto mano. Corto mano, corto fierro. Bueno, ¿qué le decimos?
1: Que se quede en el molde.
3: Que se quede en el molde. Bien.
1: Mientras que ella tenga...
3: Si el laburo le sirve.
1: Si el laburo le sirve, si le pagan como corresponde.
3: Que se quede en el
1: mientras
3: molde.
1: Mientras ella esté haciendo lo que corresponde. Ahora, si le exigen más de lo que corresponde, que patalee. Pero sí. Mientras que no le estén exigiendo más de lo que ella le corresponde, yo bien. No me metería porque tenés todas las de perder cuando es la familia del jefe.
3: Sí, absolutamente. Bueno, y contanos cómo sigue.
1: Claro,
3: contanos
1: queremos
3: cómo sigue,
1: saber.
3: Dolores. Dale.
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1: Sí. Pa, pa, pa, pa, pa. Tienes que llamar a la 100, hablas con nosotros y te convertís automáticamente.
3: Mirá cómo le hice reír a Julieta,
1: no
3: boludo. Te lo lleva a toda la familia. Te
1: no se puede. ¿Ves? Pero eso no es un chiste.
3: Ah, yo soy
1: es
3: un chiste,
1: realidad.
3: Julieta. Yo
1: bueno,
3: soy un chiste.
1: Sos el semifinalista del día, si llamas. Entonces,
3: un
1: a ver
3: plato,
1: qué tenés
3: yo
1: que hacer.
3: Soy un plato. Tenés que llamar al 5167-0100. 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
1: Sí. Pa, pa, pa, pa, pa. Bueno, bueno, tenemos semifinalista del día que se comunicó, Junior Alfonso Pérez.
2: Bien.
1: Sí.
2: Fecha de nacimiento es del año 94. Jovencito.
1: ¿Tres del DNI?
2: 572, último tres del DNI. Es de San Martín, de Villa Ballester.
1: Okay.
2: Y si gana, quiere la casa en Caballito.
1: El Little Horse.
3: Perfecto.
2: Sí.
1: Little Horse.
3: Es en la Avenida del Maestro y Rivadavia.
2: Sobre
1: la
2: Pedro Goyena, pegó un lote.
1: El Little Horse.
2: Que capaz que tiene dónde, qué sé yo. ¿Por qué?
3: Chicos, soñar a lo grande.
2: Porque aparte yo te cuento una cosa. Si vos tenés una casa, por ejemplo, que tiene terraza bien hecha la losa, vos podés hacer la casa arriba.
3: Perfecto.
2: Te haces arriba.
3: Bárbaro.
2: Re bien. Sonia Junior Alfonso Pérez.
3: Sí.
2: Sos el semifinalista de hoy. Último tres del DNI 572. Tu casa con Zaraza, con Viviendas Roca.
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1: 4 de la tarde, abrimos la última hora de Saraza, Bienvenidos los que se suman, los que ponen la radio ahora, los que se subieron al auto, al transporte público, se calzaron los auriculares, salieron a hacer el trámite, volvieron a la empresa. Estamos saraceando todavía.
2: Estamos todos.
1: Atendido por sus dueños, claro.
3: Acá se armó la de San Quintín.
2: ¡Opa! Dios mío, ¿cuál habrá sido la de San Quintín, no?
3: Lo estamos viviendo en la Argentina en este momento. Vos quizás no lo sabés, porque no. Está laburando.
1: ¿La Argentina está en conflicto?
3: Sí.
1: ¿Está en crisis?
3: Sí, sí.
1: Una crisis, un conflicto de valores.
3: Y éticos.
1: Éticos y morales.
3: Y morales.
4: ¿Cómo podemos hacer para traer paz?
1: Nombrame tres hechos amorales
3: míos. Yo necesito saber, y acá quiero la opinión de todos, y jugátela.
2: Mirá, bueno, a ver.
3: Reina Rich, que todos la conocemos.
1: Claro.
3: Reina Rich denuncia.
1: Reina Rich, Reina en Colores, la señora Doña Araña.
3: Ella dice, elegante me choreó.
2: ¡Vaya!
3: Elegante me robó.
1: ¿Elegante qué?
4: ¿Te acordás que estuvo preso Elegante por una causa?
3: Elegante me ultrajó.
2: Ay, tengo miedo. ¿A dónde va a rematar esto?
3: ¿Tuvo preso?
4: Sí, por privación ilegítima de la libertad, ahora que lo estoy recordando.
3: Tuvo preso.
4: Así que no me causa gracia esto, Santiago.
3: Ella dice, ¿recuerdan la canción que tiene Elegante de la de A, B, C, D?
1: ¿La tenemos para recordarla?
2: Lamentablemente me acuerdo.
3: Escuché la canción de Elegante, la de Elegante.

0: temazo, temón.
1: Tomate una Pretty y hacer el rután.
2: Y ahora sí. Reina Rich dice: el tema del abecedario era mío. Lo cantaba yo hace 30 años. No. Y Elegante me lo robó y está diciendo que la canción del abecedario es de él, le pertenece.
1: Reina Rich, que
3: lo debe haber cantado a los chicos.
2: Entonces vamos a ver si la canción de Reina Rich, que la vamos a escuchar ahora, es parecida o no era parecida. Vamos a escuchar la de Reina Rich.
4: Mejor dicho, vamos a cantar

0: Ay, me gusta más la de Reina, ¿eh?
1: A ver, pone la otra, Jule.
2: Es como
1: A ver, la Reina.
0: B, C, D,
1: E, F, G. Claramente es un choque de estilos.
3: Es un choque de estilos. Uno tiene ritmo, el otro no.
0: No, lo de ese RKT, lo de.
2: Y jugátela. ¿Choreo o choque de estilos? ¿Choreo o choque de estilos?
3: Choreo.
2: Julieta, para que voy a notar, Julieta.
3: Pot, choreo.
2: Un choreo. ¿Choreo o choque de estilos? Jugátela.
1: Para mí.
0: Choque de mundos.
1: Es un. Es un choque de planetas. Es un,
2: estilos.
1: Un choque de estilos.
2: Uno a uno. Choreo,
0: le chorearon los dos a los griegos. Porque el alfabeto no lo crearon.
1: Claro.
0: Ni Reina ni Elegante.
3: Total.
1: Están repasando.
0: Yo estoy del lado de los griegos siempre.
2: Anita, no se la jugó. Perfecto. Anita,
3: nadie,
2: Gris.
3: Nadie, nadie.
2: Gris.
3: Belén, desempata, ¿eh?
2: Belén, choreo.
4: No, choque de.
1: Choque de estilos.
3: La gente tía me pone nerviosa.
2: Yo voto por choreo.
0: Chule.
2: Chule, desempatás.
0: Choque de cometas.
1: Chule, pará. ¿Cómo estamos? ¿3-3?
2: Estamos dos choreos, dos choque de estilo y una gris que no la vamos a contar.
1: Bueno, entonces pará, es el último penal. Chule.
2: El último penal.
1: Todos somos Montiel. Todos somos Montiel. Ahí va el pibe de Moreno.
5: Recontra choreo, chicos. Dejate de joder.
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2: 4:15 de la tarde, momento sí. De la pista.
3: Claro,
2: que abre, Juli, el maletín gordito de 2 millones.
3: Ese maletín, como decís vos, bien decís, tiene 2 millones de pesos.
2: Sí.
3: ¿Qué necesitas para que abra? Una clave, un número de 6 cifras. Son 2 para el día, 2 para el mes, 2 para el año. Es una fecha.
2: Sí, claro.
3: Y nosotros te damos pistas que te acercan a esa fecha y vos tenés que tomar nota. La pista de hoy dice así:
4: el evento no está relacionado a un deporte como la natación.
3: Bien.
4: Repetimos por última vez la pista de Sarasa. El evento no está relacionado a un deporte como la natación.
3: Descartada la natación entonces, porque no es un evento que tenga que ver con la natación. Anotate todas las pistas, acordate que es una fecha importante para la humanidad toda.
2: Sí.
3: Y en el fin de semana vamos a ir habilitando en distintos momentos de la programación para que te comuniques y nos des tu cifra. Si es la que abre el maletín,
2: sí,
3: te enterás el domingo a la noche con Fabi Serfoglio. Si ninguna cifra abre el maletín, seguimos jugando la semana que viene.
2: Total.
3: Y habrá más pistas, ¿eh? Así que hay una pista más en un ratito con Lape y con Vico en Atardecer de un Día Agitado. Y atenti, toma nota de todas las pistas, porque el maletín con los 2 millones de la 99.9 puede ser tuyo.
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0: 24 minutitos pasaron de las 4 de la tarde, momento de jugar a las 4 de las 4. ¿Quién está del otro lado? Hola.
1: Hola, hola Juli, ¿cómo estás?
0: Hola.
1: ¿Gise? ¿Cómo estás? Sí,
0: Gise,
1: escúchame.
0: Sí.
1: Tengo una anécdota para contarte.
0: Que a ver,
2: una anécdota.
0: Para que no llegue a escuchar, ¿qué dijiste? ¿Una anécdota?
1: Una historia, porque una vez te atendí como estando de camarera.
0: ¿En serio? ¿Dónde?
1: Hace mucho. En la Carreta Abuela, en Plaza Francia.
0: ¡Ah, mirá!
1: Creo que estás, ¿puedo decir o con quién estabas o mejor no?
2: No.
1: Ah, bueno.
3: ¿Qué digo? ¿No? Ya está.
0: ¿Ningún problema?
1: Creo que era Gastón, puede ser.
0: Y puede ser, claro, porque vivía por esa zona.
2: Claro, Gastón Edul.
4: Sí. No, yo quería saber si te dejó propina, esas cosas.
1: No. Me fueron a tomar algo, a comer algo y yo los atendí, sí. Pero tenía vergüenza.
2: Bueno. ¿Y fueron buenos clientes?
1: Sí, amoroso, sí.
2: Bueno.
3: Si lo está contando es porque sí, si no, no lo va a contar. Pero claro. Estamos hablando de hace cuánto, ¿20 años, Juli?
0: Y
1: hoy sí, ya estoy grandecito.
3: Todos crecimos.
0: Del 2005 al 2008. Por eso, sí. No sé qué, en qué momento. Mucho.
3: Y mira ahora la vida te encuentra acá.
0: ¿Viste?
1: Sí.
0: Increíble.
2: 2005, 2008, que son dos Peugeot, ¿no entiendo? Bueno, no importa, escúchame.
0: El tiempo que estuvimos juntos. ¿Sí?
2: Ah, correcto. El tiempo que duró nuestro amor. ¿Cómo te llamas? Repetime el nombre, así lo y deletréalo.
1: ¿Mi nombre?
2: Sí.
1: Es Giselle.
2: Ah, Giselle. Yo entendí cualquier cosa.
0: ¿Te acordás la... Pará, vamos a ponernos en contexto. ¿Te acordás la frase que te abriste para jugar, Giselle?
1: Sí. Y lo que quiero es que pises en el suelo.
3: Sí.
1: Es una versión. Me mucho la melodía.
0: Vamos a hacer una versión libre acá.
3: Es muy dulce tu versión.
2: Sí. Oh. Hice una versión de La Oreja de Van Gogh. Bien. Escuchá, vamos a jugar con cultura general, cine y series, historia o deportes.
1: Cultura general.
2: Bien, 3 en 23 tiene Agustín, 3 en 24 tiene Laura. Y vamos a ver cómo te va. 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
1: Bueno, dale, sí.
2: Tiempo en el aire ya. ¿Cuántos hijos tiene Kim Kardashian? ¿Dos, tres o cuatro?
1: Dos.
2: Tiene cuatro. ¿En qué país se encuentra la cascada más alta del mundo? ¿Venezuela, China o Canadá?
1: Canadá.
2: En Venezuela. Y ya con esta nos quedamos afuera.
1: ¡Ay, no!
2: El Salto del Ángel se llama.
0: Sabía
2: la cascada más alta está en Venezuela, se llama el Salto del Ángel. Por eso el novio de Venezuela se llama Ángel.
1: Estuve a punto de decir Venezuela y dije, no puede ser Venezuela. ¿Vos viste? Porque, bueno.
2: Y Kim Kardashian metió cuatro bendis. North, Saint, Chicago y Psalm. ¿Eh? Nunca un Raulito.
1: Como el cimiento este.
2: Bueno, Gise, un beso enorme, gracias por estar del otro lado.
1: Bueno, eso, por lo menos me entretuve un rato charlando ahí con
0: un beso enorme para vos.
2: Buen fin de chau, qué lindo. Bueno, che, qué lindo porque este programa arrancó haciéndola reír a Juli.
4: Claro.
2: Y termina recordando etapas de la vida de Juli.
4: Claro.
2: Es como un viaje. Es como una muestra inmersiva.
0: Tengo un déjà vu.
2: La vida de Julieta Prandi. Es como una muestra inmersiva. Me gusta.

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1: Bueno, che, 16:40 de nuestro viernes, terminando la semana, terminando el mes de julio y en un ratito terminando Sarasa.
2: Exactamente. Bueno, chicos, antiguamente nosotros podríamos pensar que la amistad es algo que se formaba de manera natural, ¿no? Como instintiva, vamos al barrio, de pronto en el mismo club, en el trabajo.
3: Algo espontáneo.
2: Sí, algo espontáneo que va surgiendo según la afinidad. ¿Pasa o no pasa? ¿Sí? ¿Sí? Bueno. Ahora te puedo decir que puedes alquilarte un amigo, porque hay aplicaciones que te ofrecen este servicio, hay plataformas que permiten encontrar acompañantes, por ejemplo.
4: Me gusta.
3: Ay, no me gusta.
4: Sí, sí, me gusta. Me gusta porque lo que ya tengo está muy boludo. Te digo la verdad, prefiero.
3: Ay, prefiero, habló.
4: Sí, no. Prefiero que ya estás pasado.
2: Que tiro opciones.
4: Sí, mirá, por favor.
2: Te pueden acompañar a eventos. Por ahí bien. Te contratan para hacer una presencia, te acompañan al evento. Salir a caminar, practicar deportes, viajar o simplemente conversar, porque nadie te escucha ya.
3: Necesitas uno que pedalee a tu ritmo.
2: A veces pasa.
4: Claro, vamos a la cancha.
2: Claro, que los familiares están ocupados.
1: Sí, es verdad.
2: Que tus hijas no te quieren escuchar más, María.
3: A comer el
1: por ejemplo.
3: De
4: chinchulines. Sí, claro.
1: No, Cipriani. Aparte, entras en otra etapa con los hijos. El otro día mi hija me llevó a la guardia ella misma, dejando ella. Claro. Papá, vamos a la guardia y te quedás tranquilo. Papá tenía un dolorcito en el pecho y ay, Bianca no. Dijo, vamos a la guardia y te quedás tranquilo. Y manejó Bianca y yo iba al lado entregado con la campera, así como yo llevaba a mi papá.
4: Claro.
1: Pero para mí mi papá era más grande. Pero bueno, yo fui. Llegamos, Bianca dijo, hola, ¿qué tal? No, mi papá tiene dolor en el pecho. Y mi tipo me
3: ella habló ese, por vos.
1: Ese boludo gran hermano. Pero yo estaba entregado. Yo estaba entregado, ¿no?
4: Ese no es el que abrió la puerta.
1: Papi, dame el carné y el documento, listo. Bueno, lo vamos a llevar a hacer unos estudios. Vino uno, me sentó en una silla de ruedas, dijo, denle el celular y el documento a la nena, toma.
2: Claro, y donde decía adulto responsable.
1: Era ella.
4: Firmó, era ella.
2: Firmó ella.
1: Firmó la alta, todo.
4: Y la pregunta, ¿había en el pequio? ¿Qué había?
1: No, el pequio estaba bien.
4: ¿Todo bien?
1: Era un poquito. Me dice, ¿situación de estrés? No, ninguna. Y Bianca me dice, dale.
3: Ay, bien, no, dice, sí, dale. La verdad, papá.
2: Claro. Lo que pasa es que no podemos contar todas las situaciones de estrés. Pero bueno, para Bianca, perdón, y para todos aquellos que les interese utilizar esto, que no sea solamente un hobby, están estas plataformas que vos podés anotarte y ofrecer este servicio. Entonces te contratan y ahí van oscilando los precios.
1: Claro.
2: Ser 20.000, 100.000 pesos por hora, ¿eh?
3: Epa, saladito.
2: Entonces vos acompañás a la gente. Por ahí no tenés con quién ir a un funeral a llorar un ratito.
1: Sí, un cumple raro de alguien de la oficina que no quiere caer solo.
2: A veces no tenés con quién ir a ver el cine esa película que a nadie le gusta salvo a vos. Claro. O para ir a correr a dar vueltas al lago de Palermo.
4: Claro.
2: Alguien que vaya y que entrene con vos.
4: Claro.
2: Bueno, para eso existen estas plataformas. Igual lo que creo que refleja esto, es la necesidad de conexión humana que cada vez nos está faltando más.
3: De, ¿no?, vínculo
2: entre,
3: real.
2: Entre sí, la cantidad de tecnología que incorporamos a la vida, que todo es, ya no, ni para pedir un turno médico hablas con un ser humano.
1: No es verdad.
4: Cuesta la conexión.
2: Cada vez hay menos conexión humana, cada vez nos aislamos cada vez.
1: ¿Sabés quién la vio? Twiggy, la cantante.
4: Twiggy.
1: Que decía, necesito
5: un amigo que me pueda hacer olvidar.
1: ¿No? ¿Era ella o no?
4: Sí, ¿viste? Sí.
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4: Llegamos al final de Sarás, al momento de aterrizar la nave.
5: Mira, es el final del viernes, es el final de la semana, es el final, final del mes. Oh, ¿cuántos finales?
4: Dios mío. Bueno, esperemos que no sea el final del cielo, ¿no?
5: ¿Cuántos comienzos?
6: Sí, en algún momento, porque algunos me escriben, ay, acá hay sol. Sí, es que va a ser cambiante hasta que después de pronto llegue, cambie el viento, porque ahora tenemos casi 24 grados. En un momento cambia el viento desde el sur y ahí
4: y agárrate.
6: Hay alerta naranja en AMBA y mirá, zona centro del país.
4: Mira, ¿cuántos minutos de paz nos quedan?
6: Mirá, si supiera eso, no estaría acá.
4: Un ratito.
5: Claro.
6: No se sabe porque es todo muy cambiante, pero en algún momento.
5: La vida es así también, ¿no?
4: Hoy estamos de profundo. Si supieran todo lo que charlamos.
7: ¿Cuántas preguntas? Charlamos muchas cosas.
4: Muchas.
7: Mañana, ¿se quedan con la 100 a la mañana?
5: ¿Qué va a haber mañana? Contanos.
7: A las 9 de la mañana.
5: Sí, el Pelado López.
7: Claro.
5: Santiago Calzarotto.
7: Sí.
6: Y hay una sorpresa
7: que no podemos decir.
5: No digas, che. Sí. ¿De 9 a 13?
7: Sí.
5: ¿Con una surprise?
7: Lionel Messi. No. Una sorpresa. Y el domingo, a las 10 de la mañana, ¿quién está?
5: Abierto los domingos.
7: Claro que sí.
4: Claro que sí. Y nosotros nos reencontramos a las 2 de la tarde, el lunes, puntualmente.
5: Claro que sí.
4: Ya siendo agosto.
5: Será agosto.
4: El mes que viene nos vemos, chicos.
5: Nos vemos el mes que viene, Saraceros. Buen fin de.
4: Buen fin de, chao.
8: Un besote. Chau.

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1: Buenas tardes para todos, amigos queridos. Bienvenidos a este atardecer de un día agitado por la 100. 5 de la tarde, 6 minutos. Voy a saludar a Vico Bordón. ¿Qué haces, Vico?
2: ¿Cómo andás, Sergio?
1: ¿Todo bien, vos?
2: Mira, estoy, ¿cómo se dice cuando cambias mucho de cicloquímica? Cicloquímica.
1: Bilingüe.
2: Bueno, soy una. Soy de Piscis. No, está. El clima, estoy cambiando como el clima, así que cuidado para qué lado me agarran.
1: Ah, mira vos, sos media rayeti, ok. Está rarísimo todo.
2: Rarísimo, ¿no? Rarísimo.
1: Calor. Una tormenta que se viene ahora dice que va a ser peor.
2: Terrible. ¿Sabés que soy el caballito de mar ese que te venden en Mar del Plata que cambia de color? Eso soy hoy.
1: No, mamita, uy, qué difícil que va a ser la tarde. Ay, Dios mío. Bueno, tranquila, que ya estamos al, ya es el borde, ya es el toque del sábado.
2: Ya está.
1: Estamos disfrutando el sábado, así que vos tómatelo con calma. Respira profundo. Ahí está, eso. Dame la mano, no me apretes tan fuerte, pasito.
2: Disculpa.
1: Así comienza este atardecer de un día agitado por la cien. Quédate.

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1: Bueno, voy a decir cosas porque yo lo digo y es así.
2: Ah, bueno.
1: La milanesa va con papa frito y huevo frito.
2: Me encanta, sí, a caballo, claro.
1: Es porque yo lo digo y además es así. No me puede poner milanesa con una ensalita de zanahoria y huevo.
2: No, es ley.
1: Es ley.
2: Y sobre la misma línea, la fruta, y sí. me peleo con quien sea, la fruta no es postre.
1: El postre es una chocotorta.
2: Salvo que la fruta sea una. Que tenga fruta, una especie de tarta de frutilla con claro, crema, y bueno, claro. Pero la fruta sola exacto. No es postre, no es.
1: Escucha, y el helado es de dulce leche o chocolate, punto. O sea, no me dé más vuelta, no me busques crema del cielo. Y es así en ley, lo digo porque es así.
2: Y es de crema, no de agua.
1: Por favor.
2: Por favor, que la boca se te haga un lado antes de pedir de agua.
1: El asado se empieza con provolete y chorizo.
2: Qué rico. Totalmente.
1: Y lo digo porque es así, ¿está?
2: Sí, el guiso más? De lenteja lleva chorizo colorado y sí. Punto. Y un poquito de panceta también.
1: Exactamente. Y en invierno se duerme con media. Y lo digo porque es así. Los quiero escuchar a todos. 11-3700-0100. Decime esto, porque yo lo digo y es así. Dale.
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5: A las 5 de la tarde, 29 minutos, seguimos juntos en el regreso a casa, compartiendo buena música, aquí, en La Siena.

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2: Bueno, aquí se escucha la tarde, el atardecer de un día agitado por la 100, porque yo lo digo y es así. ¿Está bien?
3: Perfecto, obvio.
2: Ahora quiero escuchar a la gente. Hola.
4: La pasta Frola es de membrillo. Lo digo porque es así.
2: Está muy bien. Estoy de acuerdo. ¿Qué más?
5: El vitel toné se come solamente el 31 de diciembre.
3: Total, ¿por qué deja de ser especial si no el 25?
2: Tal cual, deja de ser especial. Es cierto, no es una cosa que me vuelva loco, pero el 31 es vitel toné. Hola.
6: El guiso de arroz es con cerdo y con queso fresco.
3: Mira.
2: El guiso de arroz con cerdo y queso fresco, eso no lo sabía.
3: No lo había pensado.
2: Y bueno, pero ella sí, si lo dice ella. Es así, exactamente. Gracias, amiguitos.

0: Daft Punk suena a las 100 en el regreso a casa. Quiero contarte que Avenida Figueroa Alcorta, entre Ombúes y La Pampa, tenés reducción de carril. Hay un operativo policial en este momento. Figueroa Alcorta y La Pampa. Y en la zona de Palermo, en Avenida Bullrich, en Avenida Santa Fe y Cervinio, hay también mucha congestión, muchos autos, hay 4 carriles. Se reduce a 1 en ambos sentidos a la misma cuadra. En cuanto a los servicios, la línea de trenes y los subtes y también el premetro operan sin problema, con normalidad. Good Lucky, Daft Punk, en el regreso a casa en las 100. Las 5 de la tarde, 45 minutos. Quédate ahí y juntos lo pasamos bien.
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0: 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Volvemos juntos a casa en este atardecer de un día agitado. Recordate que hoy no necesitas resolver nada de tu vida. Hoy es el momento de que nuestra mente deje de correr por un ratito, bajar la ansiedad y disfrutar ahora. Eso es lo que sos. Lo que sos ahora. A todos gracias por elegir este atardecer de un día agitado por la 100.
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0: Son las 6 de la tarde en punto. Diego Santilli pidió que Victoria Villarruel renuncie como vicepresidenta tras los ataques a Javier Milei. El jefe de gabinete salió a cruzar a la titular del Senado luego de que expresara su preocupación por el comportamiento del presidente. Siempre pone palos en la rueda, que arme su proyecto y compita, le contestó el ministro.
2: El gobierno oficializó los nuevos aumentos en servicios que regirán a partir de agosto. Las tarifas de gas aumentarán un 3% promedio en todo el país

0: y las de electricidad un 1,8% en el AMBA. La medida alcanza a usuarios residenciales con y sin subsidios, clubes de barrio y de pueblo, entidades de bien público y usuarios generadores.
1: Hallaron y clausuraron un geriátrico de Almagro por maltrato. Se constató que los adultos recibían una alimentación insuficiente, carecían de la asistencia necesaria por parte del personal. Las personas fueron derivadas a centros de cuidado. Pronóstico del tiempo.
0: 24 grados la temperatura actual en la ciudad de Buenos Aires y rige una alerta naranja por tormentas. 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
1: Otro jugador que se suma a las filas del millonario, Tobias Andrada, se realizó ya la revisación médica antes de firmar como nuevo jugador de River. El mediocampista, 19 años, considerado una de las grandes promesas del fútbol argentino, llega tras la compra del 70% de su pase por 6 millones de dólares. Sigan comprando, muchachos. Ojalá que puedan ganar alguna vez, ¿no?

It'd Be Nice, The Beach Boys, suena a la 100 en este viernes retro en la vuelta a casa. Déjame que te cuente que en el enlace Paseo del Bajo hacia la autopista 25 de Mayo tenés un corte total, hay un camión que está detenido en ese lugar. Y después en la zona de Recoleta, en Paraguay y La Rea, hay un operativo de bomberos. Y en Palermo también, con la chica de calzada, en Figueroa, el corte y Ombúes. ¿Volvemos juntos a casa? Prepárate porque se viene una tormenta complicada, Mucho calor. Estamos en un sistema de ciclogénesis y va a llover mucho con probabilidad de caída de granizo. Jarabe de Palo. Pam Burns habla de la flaca, una chica que llegó a conocer en la isla de Cuba.

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2: Que te va a ayudar a definir cuál es la localidad. Tenti, ¿eh? No llamen todavía, voy con el último dato. Día viernes, flechita. La localidad tiene 9 letras.
3: Anotado.
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6: 6 de la tarde, 25 minutos, te acompañamos, estés donde estés. Este es nuestro atardecer de un día agitado.

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1: Bueno, amiguitos, como ya saben, entonces las 999 lucas de la 99.9 duplicadas están en juego. 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
2: 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Para eso, tenés que estar atento a las pistas que te vamos dando cada viernes.
1: A esta hora, 6 de la tarde, 31 minutos, ha llegado el momento de darte la pista del día. Hay 2 millones de pesos que te están esperando, pues. Anótala bien, ¿eh? La pista es: si tenemos que descartar un mes, que sea marzo.
2: La repito: si tenemos que descartar un mes, que sea marzo.
1: A pensar entre todos cuál puede ser la fecha que abra el maletín con los 2 millones de pesos. A escuchar este sábado y domingo, el fin de semana de la 100. Y vos...
3: juegan con la salud de uno.
1: Y tienes razón, te lo vas a perder.
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0: rock. Suena en este atardecer de un día agitado por la 100. Atención amigos, porque se acerca la lluvia, tremendos relámpagos se ven en el cielo, 24 grados la temperatura, va a bajar en un ratito, va a bajar como 10 grados. Y ojalá que te lluevan noticias hermosas y bonitas, que te lluevan oportunidades inesperadas y momentos que nos recuerden que la vida también sabe sorprender para bien. Por eso, bendiciones, la lluvia es bendición. Disfrutemos ese momento también. Miremos al cielo y que sea todo buena energía. Porque vos necesitás y mereces recibir cosas buenas sin sentir culpa por eso. Este es el atardecer de un día agitado por la 100, temporada número 17, en la vuelta a casa.
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0: Volvemos juntos a casa en este atardecer de un día agitado por la 100. Suena de Cars, You Are the Car. Viajamos desandando el camino que emprendimos tempranito, esquivando la lluvia, los relámpagos, a lo mejor pensando qué vamos a hacer este fin de semana, pero siempre disfrutando el momento, disfrutando ahora, ¿no? El pasado ya está, el futuro no sabemos, pero el presente está aquí con nosotros, por eso hay que disfrutarlo ahora. Y ahora te vamos a contar los títulos más importantes de este momento, así que levantás el volumen de la radio y los escuchás.
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0: Javier Milei se refirió a Manuel Adorni y dijo que es honesto y que sufrió un ataque desproporcionado. El presidente volvió a defender a su ex jefe de gabinete, quien renunció en medio de una investigación por presunto enriquecimiento ilícito. Yo soy respetuoso de lo que determine la justicia, también afirmó.
2: Renunció el director de marketing de la AFA tras ser señalado como el testigo secreto en la causa de Estados Unidos. Estuvo en el cargo durante 9 años, hizo el anuncio en un acto del que participó Claudio Chiquitapia. Fue señalado como el nombre que habría convocado la Fiscalía Federal de Miami en la causa que investiga los contratos con la empresa Tour Prod Enter de Javier Faroni.
0: Incendios en La Rioja, se controló el 70% de los focos, pero hay alerta naranja por viento sonda. El Sistema Provincial de Emergencia informó que el foco que permanece activo está en el sector sur, mientras que los frentes norte y este ya se encuentran libres de fuego. Pronóstico del tiempo.
2: 24 grados 5 décimas la temperatura actual, cielo nublado en la ciudad de Buenos Aires con alerta naranja por tormentas.
0: Volvemos juntos a casa, llegamos, tomamos el teléfono, marcamos el 11-3700-0100 y gritamos fuerte, Lape, llegué, así nos quedamos tranquilos, que estás en el mejor lugar donde puedes estar. Estás en la 100, estás informado.
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seguimos escuchando buena música en este viernes retro en la 100, pensando siempre con la mejor energía. Volvemos a casa. Y lo que viene va a ser tan bueno, tan lindo, que vas a poder entender por qué tuviste que aprender a tener paciencia. Todos tenemos que aprender a tener paciencia. Te lo digo y me lo digo. Y a veces es necesario soltar, ¿no? Porque hay que crecer, aunque uno no quiera. Y pensá que nada fue en vano. Y si te equivocaste, aprendiste. Y si te caíste, te levantaste. Todo te estaba preparando para algo mejor. Confía en lo que viene. Abrí los brazos a las buenas energías. Y seguí escuchando el atardecer de un día agitado por la 100. De aquí parten las buenas energías.

0: 7:16. ¿Quién quiere viajar a las cataratas de Iguazú?
1: Ay, qué cosa linda, por favor.
0: Ahí, pero tenés que hacer los deberes, ¿viste?
1: Sí, porque ir a San George con crucero del norte no va a ser.
0: Te invita
1: tan
0: solo
1: fácil
0: el atardecer.
1: Claro, no es tan fácil.
0: No es tan fácil. Sí, lo único que tenés que empezar es andar corriendo al teléfono ahora y marcar el 5167-0100, porque el primero que llame y da la localidad correcta, pues prepara el bolso. Con ropa de verano o con ropa de invierno,
1: pero para disfrutar tres noches increíbles en San George.
0: Llamen ahora, amiguitos, y ganen, vamos.

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2: Hola, ¿con quién hablo?
3: Hola, Camila.
2: Hola, Camila, ¿cómo estás vos?
3: Todo bien.
2: ¿De dónde sos, Camila?
3: De Castelar.
2: ¿De Castelar? ¿Está lloviendo?
3: No, ahora no, para un ratito.
2: Para un ratito, bueno. Tranquila, pues viene una tormenta tremenda. Camila, y sí. Sos muy joven, me parece, ¿no?
3: Sí.
2: Qué suerte, qué bendición. ¿Y escuchás siempre la radio?
3: Sí, con mis papás.
2: Con tus papás. ¿Y quién anota todo?
3: Los tres.
2: Mentira, tu papá. Tu papá y tu mamá anotan todo.
3: No, no sé. No.
2: Ah, ¿vos también?
3: Sí, sí.
2: Bueno. Camila. Camila, Juan Nico. ¿Conocés las Cataratas del Iguazú?
3: No, no tuve el placer.
2: Bueno. Atención, ¿eh? Igualmente son dos los que ganan, ¿está bien?
4: Claro.
3: Bien.
2: O sea, vas a tener que elegir con quién vas.
3: Sí, tengo un par de candidatos.
2: ¿Tenés un par de candidatos? ¿Señores?
3: No, señora, no, mamá, mi hermano, mis padres.
2: Muy bien. Atención, Camila, Juanico de Castelar. ¿Cuál es la localidad que eligió la maldita producción? Si acierta, se va a las Cataratas del Iguazú, al St. George, con Crucero del Norte. Minuto, atardecer de un día agitado en el aire. ¡Top!
3: La Caldera en Salta.
2: No, la Caldera sí es en fuego, esto, 24 grados de temperatura en pleno invierno. Señorita, por favor, concéntrese. ¿Cuál es la localidad, Camila, Juanico?
3: La Caldera, en Salta.
2: ¡Te vas a las Cataratas del Iguazú, hermosa!
3: ¡Ay, muchas gracias!
2: Bueno, a disfrutarlo. Ya seguramente ya te van a pedir con quién ir.
4: Claro.
2: Pero bueno, espero que lo pases bien y que toda esa buena energía de las cataratas llegue al corazón de cada uno de ustedes.
3: Muchas gracias.
2: Un beso.
3: Un placer comunicarme con ustedes.
2: Gracias.
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0: tema al aire, dice Alejandro Sanz, en este atardecer de un día agitado por la 100, 7 de la tarde, 43 minutos, y mi alma explota de alegría porque en un ratito voy a ver a Mica, a mi hija, Mica La Pegüe, que hoy se despide de la obra de teatro Casual, ahí en Avenida Corrientes, al 1200, porque vamos a estar esperando ella a su hija y yo a mi nieta. Qué bárbaro, ¿no? Así que por eso explota nuestro... Y además hoy es el cumpleaños de ella. Feliz cumple para Mica. Así que vamos a festejar el cumpleaños arriba del escenario. Es algo impresionante, con unos actores increíbles. Y estoy feliz y estoy contento, ¿no? Con Mariana Ginsburg, con Carlito Belloso, con Diego Gentile y obviamente Mica. Así que el alma al aire me explota de alegría.
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0: Pelape, acá llegando, acá desde Córdoba, un saludo.
1: Saludo a la docta, amigo querido, gracias. Me alegra que estés en casa. 8 de la noche, un minuto, se cae el cielo, amigos queridos. Un abrazo a Diego Pozo, magnánimo eterno, con esta radio, este envío. Ariel Dota, productor general. Y a Fede Clas, nuestro operador.
2: ¡Qué jugador nos perdimos!
3: Nadie va a escuchar. Sin vos, nadie va
1: a escuchar. Quiero saludar a la productora ejecutiva, José Bojanich.
4: No me jodan, estoy estresada.
1: Ya lo sé. ¿Y la otra? Escúchame, Caro Moyo.
5: Somos tan hipócritas.
1: Y claro. Señores, la única que vale es Vico Bordón. Gracias, Morocha Linda.
6: Muchas gracias a todos, chicos.
1: Nos vemos el lunes. Gracias a todos por estar. Sean felices. Ojo con la lluvia. Chau.

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noche de la cena escuchamos a Bryan Adams junto a Rod Stewart y Sting haciendo All for Love, y así abrimos el lado romántico de la cena de este viernes 31 de julio, último día de este mes número 7. Pasaron 7 minutos de las 20 horas con 23.8 de temperatura en este viernes lluvioso sobre la ciudad de Buenos Aires. Acá nosotros estamos listos para acompañarte a cerrar ya este día disfrutando de buenas canciones. Cerramos el día, la semana y el mes también con la mejor música aquí en Románticos. Bienvenidos.

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Ajá, Hunting High and Low, un gran clásico de los 80 de este trío noruego. Suena en este viernes. Pasaron 19 minutos ya de las 20 horas con 22.8, un viernes lluvioso al que le ponemos buena música aquí en Románticos. Por delante vamos a escuchar a Michael Jackson, The Weeknd, The Cars y muchos grandes artistas más. Ahora la música con Queen junto a David Bowie. Under Pressure.

En Románticos, aquí en la 100 suena Michael Jackson, Human Nature. Y a poco el día ya comienza a despedirse en la antesala de un nuevo fin de semana. Acá queremos seguir acompañándote con esas canciones que nunca pasan de moda, clásicos inoxidables, como este que estamos escuchando del rey del pop. Suenan en el lado romántico de la 100. Horas y 31 minutos con 22 grados 8 décimas de temperatura, viernes con lluvias sobre la ciudad de Buenos Aires.

0: En la noche de la siguiente acompañamos con canciones que quedan para siempre. The Cars, Driver. 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
4: A las 20 horas y 40 minutos, es viernes, la ciudad que está en movimiento. Si estás volviendo a casa o por salir, bueno, precaución al circular por las lluvias que se van a mantener durante todo este viernes. Cantilo está normal en su conexión con la avenida General Paz y ya está liberado el enlace Paseo del Bajo, esto es sentido hacia la autopista 25 de mayo, luego de un camión que estaba allí detenido. Transporte público, trenes, subtes y premetro a horario.
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0: romántico de la 100. Suena Luis Miguel. Hasta que me olvides. Te acompañamos en este viernes lluvioso. Le ponemos canciones que acompañan el clima ideal. Esta lluvia para buenas canciones, para compartir hasta la medianoche. Todavía tenemos más clásicos, recuerdos y grandes canciones hasta las 12. Estamos juntos en la 100.
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